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1: Son las 6:02.
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1: Son las 6:33. 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
1: Son las 6:46.
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6: Son las 8:05.
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6: Son las 8:06.
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6: Son las 8:07.
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6: Son las 8:08.
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Hay una canción que se grabó hace como unos 14 años más o menos, pero tengo fe que ustedes son fan de banda MS y saben todas las canciones. Compa Roberto Sánchez, esto dice.

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1: De México la melodía El Triste, bajo la dirección del maestro José Sabre Marroquín. Canta José.

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1: Son las 6:16.
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La mayoría de personas que creen en Dios no tiene idea de que esto les está pasando ahora mismo. Mientras adoras, mientras oras, mientras publicas versículos, el Espíritu Santo dentro de ti está siendo silenciosamente desplazado, no por tus enemigos, no por el mundo, por ti. Y lo aterrador es que no lo sientes porque no pasa de golpe. Pasa lentamente, en silencio, un compromiso a la vez, una convicción ignorada a la vez, hasta que un día estás haciendo cada movimiento espiritual y Él ya no está. Lo has sentido, ¿verdad? Ese vacío en la adoración que antes se sentía llena. Esa vida de oración que antes era fuego y ahora se siente como hablarle a una pared. Ese hambre por Dios, desaparecida. Y no sabes por qué. Te voy a decir exactamente por qué. Hay cuatro cosas específicas que el Espíritu Santo nunca, ni una sola vez, jamás, va a tolerar dentro de un creyente. La mayoría de los cristianos no sabe cuáles son. Y algunos de ustedes están haciendo las cuatro ahora mismo. La Escritura es clara. Esto no es una opinión. Y lo que viene a continuación podría ser lo más importante que escuches este año. Al final de este mensaje, vas a saber exactamente qué está entristeciendo al Espíritu Santo en tu vida y vas a saber exactamente qué hacer al respecto. Pero necesito que seas honesto contigo mismo en cada segundo que estemos aquí. ¿Puedes hacer eso? Vamos. La primera cosa. No es el pecado en el que caíste la semana pasada y del que corriste a Dios con el corazón roto. El Espíritu Santo entiende la debilidad. Es paciente con la persona que cae, llora y se vuelve a levantar. Lo que no va a tolerar es el pecado que ya confesaste 100 veces y que nunca realmente entregaste. ¿Sabes de qué estoy hablando? Esa cosa que llevas al altar el domingo y a la que vuelves el martes. Ese hábito por el que has orado tantas veces que dejaste de sentir vergüenza cuando lo haces. Ese pecado que dejaste de llamar pecado y empezaste a llamar lucha. Esto es lo que dice la Escritura. Romanos 6, 1 a 2. ¿Continuaremos en el pecado para que la gracia abunde? De ninguna manera. Y luego, Hebreos 10, 26, golpea aún más fuerte. Si pecamos deliberadamente después de haber recibido el conocimiento de la verdad, ya no queda sacrificio por los pecados. Aquí está la convicción. El Espíritu Santo no está entristecido por tu debilidad, está entristecido por tu zona de confort. El momento en que hiciste las paces con ese pecado, le declaraste la guerra al Espíritu que vive dentro de ti. Y aquí está el momento del espejo. Sé honesto ahora mismo. ¿Hay un pecado en tu vida que confiesas pero que en realidad no quieres dejar? Porque la confesión sin rendición es solo un ritual. Y el Espíritu Santo no está interesado en tus rituales. Quiere tu arrepentimiento. El arrepentimiento real no solo se siente mal por el pecado. El arrepentimiento real da media vuelta y camina en la dirección contraria. No salgas de este mensaje igual que entraste. La segunda cosa. Esta es sutil y puede ser la más peligrosa de esta lista porque desde afuera parece muy espiritual. Aquí está. Has construido una versión de ti mismo que presentas en la iglesia, en tu grupo pequeño, ante tus seguidores. Conoces las palabras correctas. Publicas los versículos correctos. Sirves. Diezmas. Apareces. Y luego llegas a casa. Y esa persona desaparece. La lengua que alaba a Dios el domingo destroza a alguien el lunes. Las manos que se levantaron en adoración están desplazándose por cosas que entristecen al espíritu el miércoles. El corazón que parece rendido en público está lleno de orgullo, celos y ambición en privado. Esto no es una doble vida. Es algo peor. Es un escenario de actuación para las personas, vacío delante de Dios. Santiago 1:8 llama a esta persona de doble ánimo. Pero esto es lo que la mayoría no te dice sobre ese versículo. La doble mentalidad no solo afecta tu vida espiritual, desestabiliza todo, tus relaciones, tus decisiones, tu salud mental, tu sentido de identidad, porque constantemente estás sosteniendo dos versiones contradictorias de ti mismo, y es agotador. Y el Espíritu Santo no puede coexistir con una actuación. No quiere la versión de ti que impresiona a la gente. Quiere la versión de ti a las 2 de la mañana, solo, sin máscara, sin guardia. Esa es la persona que vino a llenar. El momento del espejo. Las personas que te ven todos los días, en el trabajo, en casa, en privado, si vieran tu momento de adoración del domingo, tu publicación de la iglesia, ¿te reconocerían? ¿O mirarían a esa persona y dirían, ¿quién es ese? Esa brecha entre quién eres en público y quién eres en privado es exactamente qué tan amplio es el acceso del Espíritu Santo a tu vida. Cierra la brecha. Dale el tú de verdad. Él ya lo sabe de todas formas. La tercera cosa.
Necesito que me escuches en esta porque es la que suena más espiritual. Parece intercesión, parece guerra espiritual, pero no lo es. Aquí está. Algunos de ustedes están orando y sus oraciones no van a ningún lado. No porque Dios no esté escuchando, sino por lo que hay debajo de la oración. Amargura. Hay alguien que viene a tu mente ahora mismo, alguien que te hirió, te traicionó, te abandonó, te hizo daño. Y cada vez que oras, cada vez que adoras, esa persona está ahí, en el fondo de tu corazón, encerrada, sin soltar. No los has perdonado y te has convencido de que todavía no tienes que hacerlo. Quizás cuando se disculpen, quizás cuando cambien, quizás cuando te sientas listo. Pero esto es lo que dice la Escritura justo después de que Pablo dice: No entristezcas al Espíritu Santo en Efesios 4:30. El siguiente aliento, versículo 31. Desháganse de toda amargura, ira, enojo, gritos y calumnias, junto con toda forma de malicia. No los separa, están conectados. Amargura y entristecer al Espíritu. Mismo versículo, misma advertencia, y luego Hebreos 12:15. Asegúrense de que nadie deje de alcanzar la gracia de Dios y de que ninguna raíz amarga brote para causar dificultades. Una raíz bajo tierra, invisible, pero está envenenando todo lo que está sobre la superficie. Tu adoración, tu paz, tus relaciones, tu capacidad de escuchar al Espíritu Santo con claridad. Todo contaminado por una raíz sin perdonar. Y aquí está el espejo más difícil de todos. Algunos están orando por un avance mientras sostienen un muro de amargura en el corazón. Eso es exactamente lo que está deteniendo el avance. El perdón no es un sentimiento, es una decisión. No excusa lo que hicieron. Te libera de cargarlo en cada oración, en cada momento de adoración, en cada relación. Nombra a esa persona ahora mismo en tu mente, porque no puedes estar lleno del Espíritu del Dios vivo y al mismo tiempo lleno de odio hacia alguien hecho a la imagen de ese Dios. La cuarta cosa. Esta la guardo para el final porque es el asesino más silencioso de la lista. No es un pecado escandaloso. No es una rebelión dramática. Es la comodidad. Esto es lo que quiero decir. La mayoría de los creyentes ha construido una vida tan llena, tan ruidosa, tan ocupada, tan estimulante, que el Espíritu Santo puede hablar todo lo que quiera, y simplemente no pueden escucharlo. No porque sean malos, sino porque están cómodos. El contenido que pones en cuanto llegas a casa, el teléfono que llena cada silencio antes de que Dios pueda hacerlo, la ocupación que llena cada hora, de modo que nunca hay un momento lo suficientemente quieto para que el Espíritu respire. Primera Tesalonicenses 5:19. No apaguen el Espíritu. Apagar como agua sobre el fuego. No apagas el fuego con el mal. Lo apagas con la indiferencia. Y esto es lo que nadie te dice. El fuego no se mantiene solo. O lo alimentas o lo apagas. El momento del espejo. ¿Qué hiciste hoy antes de abrir este video? Y en todo eso, ¿hubo un solo momento de quietud intencional delante de Dios? Si la respuesta es no, ya sabes lo que necesitas cambiar. Elimina una cosa esta semana. Reemplázala con una hora delante de Dios. Observa lo que hace el Espíritu cuando finalmente tiene espacio. Ahora conoces las cuatro cosas, pero saber no significa nada si sales igual que entraste. Así que tu único movimiento ahora mismo es este. Quédate solo con Dios. Nombra la cosa. Confiésala. Entrégala. Porque Hebreos 4:7 dice: Hoy, si escuchas su voz, no endurezcas tu corazón. El Espíritu Santo está hablando ahora mismo. No lo hagas esperar.

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1: Hola, ¿qué tal? Excelente mañana, muy buenos días a usted que ya se encuentra a través de la Patrona de Guachochi Noticias de nuestra página de Facebook y también a través de la sintonía La 91.1. Esta mañana con mucha información, con mucho que platicarle, quédese a través de la Patrona que bueno, pues vamos a informarle. Yo soy Dani García y te voy a estar acompañando hasta las 9 de la mañanita con todo lo que usted tiene que saber de aquí y de nuestros alrededores. Oiga, pues por fin viernesito, viernesito 19 de junio, ya casi finecito de semana. Ya estamos a unas horas de finecito de semana y yo creo que mi cabello lo sabe porque no me peiné otra vez. Oigan, hombre, la vida es muy cortita como para peinarse todos los días. Hay que peinarse cuando uno va a un evento, cuando va a algún lugar, pues para ver un poquito la diferencia, ¿verdad? ¿Usted qué opina? Díganos por mensajito. También le quiero decir que nuestra línea telefónica ya está más que disponible, 649-10-1-10-10. Y bueno, pues esta mañana le platico, felicitamos a todos los cumpleañeros este viernes 19 de junio, pero también hacemos la mención especial a todos los santos, a Romualdo y a Juliana. Felicidades a estos hermosos nombres, que Dios los bendiga, que Dios los colme de muchísimas bendiciones hoy y siempre. Le platico, 169 días transcurridos, nos faltan únicamente 196 días por transcurrir y vamos en la semana número 25 de este 2026. Va que vuela, 196 días únicamente que nos quedan de este año tan bonito que bueno, pues nos ha regalado un poco de todo. Bueno, tristezas, felicidad, sorpresas y demás, pero bueno, pues aproveche cada día como si fuera el último. Oiga, siento que traigo el micrófono muy acá, pero bueno, pues le platico también las efemérides del día de hoy. Un junio 19, en 1623, nace Blas Pascual, matemático francés. En 1914, reunidos los zapatistas en San Pablo Ostatepec, cerca de la Milpa Alta en Ciudad de México, ratifican el plan de Ayala y desconocen a Victoriano Huerta y nombran como jefe del Ejército Liberador del Sur al general Emiliano Zapata. Pues bueno, aquí está, mire, acontecimientos muy relevantes un 19 de junio de estos distintos años. Pues bueno, oiga, efemérides muy importantes, muy relevantes, que ni siquiera nos ponemos a checar por ahí en nuestros libritos de historia o incluso en internet, que ahorita pues ya tenemos el internet a la mano de la mayoría de las personas. ¿Qué sucedió en tal fecha? ¿Qué sucedió en este día? No nos ponemos a buscar, pero no se preocupe, pues aquí estamos informándole lo que aconteció hace algunos años. Y nos empiezan a mandar mensajitos, dice: hola, buenos días, Dani, buenos días, ¿cómo está? Saluditos para mi papá Manuel Americano Palma, por ser día del padre, Dios me lo conceda muchos años más. Lo amo, padre, porque eres el mejor padre. Mil bendiciones, Ate, Chepi y Miranda. Oiga, pues empiezan las felicitaciones del Día del Padre a todos esos padres que, bueno, pues se encuentran por ahí con la familia, que están siempre pendientes con ellos, siempre por ahí respaldando a todos sus hijos. Y bueno, pues ahorita les ponemos unas mañanitas para los papás, ¿qué les parece? ¿Cuándo es el Día del Padre? ¿Es hoy el Día del Padre? A ver, déjeme, veo el calendario, ando perdida yo en la fecha. Oiga, no, mire, toda falta, pero pues aquí le adelantando, es el dominguito. Oiga, cae en dominguito, Día del Padre, para que se haga la carnita asada, para que se haga la comidita, incluso la cena, pues celébrele, ¿verdad? Ahorita le ponemos de todas maneras las mañanitas. Ahí en internet creo que hay una canción para el Día de los Padres. Ahorita se la buscamos y se las ponemos para todos los papi chambeadores que día con día pues salen por ahí a trabajar para mantener a su familia. Son las 6:31 minutitos de la mañana. También en nuestro en vivo dice por acá Marisela Holguín: hola muy buenos días Marisela, ¿cómo está? ¿Cómo se encuentra este viernesito? ¿Anda motivada? ¿Ya anda más para allá que para acá? ¿Ya quiere irse a descansar? Díganos, Marisela. También dice Germán Próspero: saludos desde Buenaventura. Oiga, saludotes hasta Buenaventura. Buenaventura. Muy buenos días hasta Buenaventura. ¿Cómo anda el clima por allá? A ver, presúmanos el clima, ¿cómo anda por Buenaventura? ¿Les ha llovido? ¿No les ha llovido? Oiga, yo no conozco Buenaventura. ¿Es cálido? ¿Es frío? A ver, que nos informen ahí nuestros radioescuchas de por allá. ¿Cómo es el clima? O si es muy similar al de aquí de Huachochi, nunca he ido, ¿eh? Así que pues que nos digan. Y por mientras que nos dicen, que nos mandan el mensajito, nos vamos con el clima. Huachochi nos recibe con este nuevo amanecer marcando 12 grados centígrados. Nos espera una temperatura máxima de 24 grados. El día de hoy, oiga, tenemos solecito hasta las 11 de la mañana. Así que aproveche, levántese de una vez para poder lavar la ropa, esa cobija que no se nos va a secar si no lavamos desde tempranito. Y ráfagas de viento que van a estar alcanzando aquí en Huachochi hasta los 13 kilómetros por hora. Vámonos hasta Batopilas, excelente mañana, nuestro bellísimo lugar de Batopilas amanecen a 21 grados centígrados, les espera una temperatura máxima de 31 grados, el cielo despejado hasta las 3 de la tarde, y bueno, pues aproveche también que no les tiene todo el día de solecito. Guadalupe y Calvo, excelente mañana, amanecen a 13 grados centígrados, les espera una temperatura máxima de 23 grados, el cielo despejado hasta las 12 del mediodía. Vámonos también a nuestro bellísimo Krill, nuestra gente de Krill, les mandamos un abrazote hasta la distancia, y bueno, pues cómo andan por allá, amanecen a 12 grados centígrados, les espera una temperatura máxima de 23 grados, el cielo despejado hasta la 1 de la tarde, con ráfagas de viento algo altas hasta 15 kilómetros por hora. Vámonos hasta Vallés, excelente mañana, Vallés amanecen a 18 grados centígrados, les espera una temperatura máxima de 31 grados, el cielo despejado hasta las 3 de la tarde y ráfagas de viento que van a estar alcanzando los 9 kilómetros por hora. Oiga, y en estos lugares que le estoy mencionando, pues si hay probabilidad de lluvia, son la misma, de 40% de probabilidad de lluvia, por eso no se lo ando mencionando, así que les va a llover un poquito en estos lugares. Y vámonos hasta Urique, excelente mañana. Oiga, platicamos el día de ayer con una persona de Urique y decía que el calor anda insoportable, que sí les ha llovido, pero bueno, pues como que se sofoca. Híjole, pues les mandamos un saludote hasta nuestro bellísimo Urique, que ya están a 19 grados centígrados, les espera una temperatura máxima de 31 grados, el cielo despejado hasta las 3 de la tarde y ráfagas de viento que van a estar alcanzando los 2 kilómetros por hora. Y bueno, pues San Juanito, nuestro bellísimo San Juanito, un saludo para la patrona de por allá, amanecen a 12 grados centígrados, les espera una temperatura máxima de 23 grados, el cielo despejado hasta las 10 de la mañanita. Y bueno, pues concluimos con Morelos, que también se avientan sus días de calor, de verdad que platicamos también con una maestra de allá, que bueno, pues decía, híjole, pues es que los mini split, los aires acondicionados, pues a veces no surten todas las aulas de los alumnos. Salen a jugar, vuelven acalorizados, les puede dar hasta un golpe de calor, y bueno, pues esperemos que Morelos por ahí se baje un poquito la temperatura, pero pues está a 21 grados centígrados, a pesar de que es muy muy muy temprano, bueno, pues está en una temperatura algo alta, que por lo general es lo que tenemos aquí en Huachochi, por eso de las 2 de la tarde, y bueno, les espero una temperatura máxima de 32 grados centígrados, híjole. Cuídense muchísimo por ahí de las altas temperaturas, porque pues llueve y también se sofoca muchísimo más. Vamos a cuidarnos también de los golpes de calor. Ahorita le vamos a estar diciendo algunas recomendaciones, que bueno, pues sabemos que ya en varios lugares ya empieza el calor, híjole, a arrasar con todos. Dice por acá, buenos días, salúdeme a los papás de Bachamuchi, que Dios los bendiga siempre, de parte de Ricardo desde Krill, gracias, Dios me la bendiga, a usted también, que Dios me lo bendiga, Ricardo, y a todos los papis de Bachamuchi que andan haciendo, bueno, pues muy trabajadores, me imagino, desde muy tempranito, y bueno, reconocerles, todavía no es el día del padre, pero claro que sí, les adelantando, yo creo que reconocerles el gran labor de los padres, así que ahorita nos vamos con las mañanitas, usted no se nos preocupe, porque nos vamos a festejar a todos los papis. Son las 6:54 minutitos de la mañana, oiga, pues iniciamos con noticia, con información. Nos vamos hasta Parral, donde llevaron la camioneta al taller y adivine qué, no se la querían regresar. Esta camioneta Ford F-150 modelos 1989, que habría sido llevada a un taller mecánico en la colonia Valle Verde para reparaciones y terminó siendo retenida por meses sin ser devuelta a su propietaria. ¿Cuántas veces nos ha pasado, oiga, que llevamos nuestra camioneta, nuestro carro, ven mañana, ven el próximo mes, ven el próximo 15 días. Y bueno, pues estos casos ya son muy vistos también aquí en el estado, donde los llevas y no te los quieren devolver. ¿Por qué pasa? Pues no sé, por ahí yo creo que venden alguna pieza o los usan para otras cosas, pero sí, de acuerdo con las investigaciones, el mecánico incumplió con la entrega de la unidad y presuntamente se negaba a regresarla, por lo que la afectada presentó una denuncia por abuso de confianza. Las tres diligencias realizadas por la Agencia Estatal de Investigación, la pick-up fue localizada y asegurada, quedando bajo el resguardo de la fiscalía para ser entregada nuevamente a su legítima dueña. Las autoridades destacaron que ya este tipo de acciones permiten recuperar el patrimonio de las víctimas y poder combatir los delitos que afectan a la ciudadanía. Híjole, así que pues bueno, aquí está la información. Qué bueno que ya fue devuelta a su dueña, pero en muchos casos, oiga, no se le devuelve al propietario el automóvil. Qué lamentable, qué triste. Le vuelvo a comentar, pues muchas veces los usan para piezas, desarman uno para poder armar otro, pero bueno, lo hemos visto incluso hasta en agencias. Hace poco se hizo viral de nuevo en una agencia muy famosa. Ahorita le voy a poner el video en el segundo bloque de noticias y un poco de la información, donde bueno, pues fueron a repararlo ahí a la agencia. Esta persona dice que ya llevaba más de 6 meses y ni siquiera se le había entregado y que le decían, pues no lo tenemos. ¿Dónde estaba el carro? ¿Dónde está el automóvil? Pues no se sabe, hasta la fecha no le han dado ninguna resolución, únicamente pues se ha hecho todo de manera informal, por así decirlo, quemazón por los grupos de Facebook y compraventa. Pero bueno, pues es lamentable lo que sucede en algunos talleres y también agencias. Oye, pues también en más información, nos vamos hasta Hidalgo del Parral de nuevo, donde detuvieron a Víctor Andrés H.M., quien era buscado por una orden de aprehensión relacionada con el delito que atenta contra el cumplimiento de obligaciones alimentarias. Pues otro deudor alimenticio, no a todos los padres se les puede por ahí festejar, pero bueno, le platico, él pues incumplía una orden de aprehensión. De acuerdo con las investigaciones de la Fiscalía de Distrito Zona Sur, el presunto responsable habría dejado de proporcionar los recursos necesarios, esto para la manutención y desarrollo para su hijo, entre enero del año 2023 y julio del 2024. La captura se realizó en calles de la colonia Praderas, donde agentes investigadores le cumplimentaron el mandato judicial y lo pusieron a disposición de un juez de control que lo requería. En estas próximas horas ya enfrentará una audiencia ante el MP, que le va a formular una imputación en su contra, donde la Fiscalía General del Estado también destacó que va a continuar trabajando para garantizar el derecho de niñas, niños y adolescentes para recibir una manutención digna. Cabe señalar que conforme la ley, el detenido se presume inocente mientras no se determine su responsabilidad mediante una sentencia emitida por la autoridad judicial competente. Pues bueno, aquí está el caso de una persona que incumplió con su, pues sí, con su pago de alimento para sus hijos. Pues bueno, lamentablemente de estos hay muchísimos también. Oiga, no vamos a decir únicamente nombres, porque no únicamente pasa en nombres, también si usted, mujer, abandona a sus hijos y está incumpliendo por ahí con el pago de la alimentación, pues yo le recomiendo que se vaya acercando, que llegue a un acuerdo con el papá o con el tutor que tenga a sus hijos, porque también pues se va derechito a la cárcel. Y bueno, pues también en más información, más noticia, pues nos vamos, inicia la Fiscalía General del Estado a Occidente indagatoria por una persona sin vida en una celda. La Fiscalía de Distrito Zona Occidente inició esta carpeta de investigación por el fallecimiento de un masculino en el interior de las celdas de la institución. Este informe del personal de resguardo de la Agencia Estatal de Investigación señaló que los hechos tuvieron lugar en la tarde del jueves 18 de junio de este 2026. Ante esto, la persona fallecida fue identificada como Ricardo D.M., de 33 años de edad. Había sido ingresado al Centro Provisional de Detención de Delitos en Contra de la Salud el 17 de junio. El hombre fue encontrado sin vida, suspendido en una infraestructura de separos, por lo que revisaron los protocolos de guardia y custodia. Pues bueno, esto lamentablemente pues está investigando qué fue lo que pasó con esta persona. Son las 6:59 minutitos de la mañana. Mándenos un mensajito al 6:49-10-1-10-10 esta mañanita de viernesito. De verdad que ya necesitamos un descansito. Si usted le toca trabajar todavía mañana, no se preocupe, ya el dominguito descansa, que le celebren ahí. Si usted es padre de familia, que le celebren con una carnita asada, un pastelito, o incluso, ¿verdad?, con alguna comidita por ahí fuera de casa, que lo consientan. Ahora usted siempre anda consintiendo, que ahora lo consientan a usted, ¿verdad? Dice, pues la gente no tiene otra cosa que hacer más que andar fregando a la gente. Ah, caray, ah, pues sí, yo creo hablando de por ahí del mecánico que no quería entregar la camioneta, pues sí, imagínese usted, hablando otra vez del tema, lleva su carro porque le suena algo y usted nada más tiene destinado cierto dinero pues para atender el carro y que no se lo devuelvan y que únicamente le estén pide y pide y pide dinero, pues obviamente pues eso es abuso totalmente de confianza. Necesitamos movernos, y más yo creo que en Parral, que es mucho más grande que aquí en Huachochi, las distancias pues son un poco más pues separadas. Y pues imagínense, esperemos que bueno, pues todas estas denuncias puedan ser atendidas en la brevedad. Y bueno, pues también en más información, más noticia, nos vamos a Santa Bárbara, donde continúa la búsqueda de personas desaparecidas, recorren brechas cercanas a la mina de Los Clarines. Los labores de la localización de personas con reporte de desaparición continúan en la región sur del estado, y el día jueves, le platico, autoridades estatales y familiares de personas ausentes participaron en un operativo interinstitucional del municipio de Santa Bárbara como parte del seguimiento a diversos casos registrados en esta zona. Y bueno, las acciones se concentraron en caminos de terracería y áreas aledañas a las minas de Los Clarines, donde personal especializado realizó recorridos a pie y en vehículos para inspeccionar distintos puntos considerados de interés dentro de varias carpetas de investigación. En el operativo participaron agentes del MP adscritos a la unidad especializada de investigaciones y personas no localizadas o desaparecidas, elementos de la Agencia Estatal de Investigación, personal de servicios periciales y ciencias forenses, representantes de la Comisión Ejecutiva de Atención a Víctimas del Estado de Chihuahua e integrantes del colectivo 10 de octubre. De acuerdo con esta información oficial proporcionada por las autoridades durante la jornada, no se localizaron indicios o hallazgos de relevancia. No obstante, las investigaciones permanecen abiertas en los labores de búsqueda y van a continuar en coordinación de instituciones participantes, de familias también que tienen pues alguna persona desaparecida. Lamentablemente, pues le digo, personas desaparecidas en nuestro estado de Chihuahua, pues aumenta cada día más la estadística y los...
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1: Con ficha de búsqueda. De acuerdo con la información también proporcionada, la Fiscalía del Distrito Zona Sur señaló que estos operativos ya forman parte de una estrategia permanente en varios puntos del estado de Chihuahua. Dice Juan Daniel González, buenos días, lloré, ¿por qué lloró, hija? Buenos días, Juan, un abrazote, no me llore, ¿por qué lloró? Dígame. Dice, buenos días, para felicitar por adelantado el Día del Padre, el señor Fernando Hernández, póngale las mañanitas, por favor, gracias. Claro que sí, les ponemos las mañanitas ahorita a todos del Día del Padre. 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Oye, bueno, pues también, a ver. Ah, mire, ya me salió por aquí unas mañanitas para el Día del Padre. Ahorita se las pongo con muchísimo gusto en el primer corte que tengamos. ¿Qué le parece? Y bueno, pues también en más información nos vamos hasta Nuevo Casas Grandes. Aconteció que la tarde de ayer fue localizado el cuerpo sin vida de una persona en estado de descomposición al interior de los terrenos del Panteón Viejo, ubicado en la colonia Villahermosa, en el municipio de Nuevo Casas Grandes. De acuerdo con esta información preliminar, el cadáver presentaba un avanzado proceso de descomposición, por lo que se estima que la persona habría fallecido aproximadamente hace 7 días. Tras el reporte, se movilizaron elementos de la Agencia Estatal de Investigación, de la Secretaría de Seguridad Pública del Estado, así como personal de servicios periciales, el CEMEFO, y quienes realizaron el procesamiento de esta escena y recabaron indicios para la integración de la carpeta de investigación. Y posteriormente le quiero platicar que el cuerpo fue trasladado a las instalaciones del CEMEFO, donde se le va a practicar la necropsia de ley para poder determinar la muerte exacta y avanzar en los labores de identificación. Hasta el momento, las autoridades no dieron a conocer la identidad de la persona localizada, ni mayores detalles sobre las circunstancias en el que ocurrió el fallecimiento. Las investigaciones continúan para esclarecer el caso, y bueno, pues por ahí se fue encontrado en este panteón de Nuevo Casas Grandes. Son 7:07:05 de la mañana, mándenos un mensajito, su felicitación, gracias a usted que está viéndonos a través de la patrona de Huachochi Noticias y también a través de nuestra radio, la 91.1, que cada mañanito, oiga, pues nos acompaña con un cafecito, con un panecito, con algo que envidia de la buena, un tecito. Híjole, pues vámonos con esto para seguir con la información, con la noticia. Agarre fuerzas, porque hasta las 9 de la mañana ocupamos estar aquí presentes. Y bueno, pues también en más información, una volcadura grave. Rescataron también agentes del SWAT a la SS, de la SSPE, a conductor, tras una aparatosa volcadura de la carretera de Chihuahua a Cuauhtémoc. La oportuna intervención de elementos de la Fuerza Especial del SWAT y de la Secretaría de Seguridad Pública del Estado permitió rescatar con vida a un conductor que resultó lesionado luego de que el tractocamión manejaba se precipitara a un barranco de aproximadamente 85 metros de profundidad sobre la carretera de Chihuahua a Cuauhtémoc. Este accidente cabe destacar que ocurrió el día del 17 de junio y bueno, a la altura del kilómetro 73, cuando agentes se dirigían en el municipio de Cuauhtémoc y observaron como un tractocamión volcó con un remolque y perdió el control y salió de la cinta asfáltica y terminó en el fondo del barranco. Y bueno, pues de inmediato los agentes solicitaron apoyo a los servicios de emergencia y comenzaron las maniobras de rescate, haciendo uso de su capacitación especializada en atención de prehospitalaria y rescate. Durante estos labores lograron liberar al conductor, identificado como José Reyes Cervantes Domínguez, de 50 años de edad, y era originario de Cuauhtémoc, quien había quedado atrapado entre la carrocería y presentaba diversas lesiones. Y bueno, pues por ahí comentarios, le digo, pues yo creo que nada nos embona, decían, es que para eso están, para eso chamean y para eso les pagan. Pues sí, oiga, pero bueno, pues por ahí salvaron esta vida, yo creo que es de lo que necesitamos fijarnos. Y posteriormente, paramédicos de Los Ángeles Blancos efectuaron la valoración médica correspondiente y trasladaron al conductor al hospital de la ciudad de Cuauhtémoc para recibir atención especializada. En el lugar también se contó con la presencia de elementos de la Guardia Nacional, quienes realizaron el abanderamiento del área y coordinación de las acciones necesarias para la recuperación del vehículo siniestrado. Así que pues bueno, vamos a cuidarnos mucho en carretera, de verdad que hay que tener muchísimo cuidado. Muchas veces vamos alterados, muchas veces vamos por ahí un poco ya cansados, pero bueno, pues hay que manejar con muchísima precaución para poder nosotros llegar a salvo con la familia. Recuerde que alguien lo espera siempre, siempre en casita. Son 7:08:08 de la mañanita. Mándenos su mensajito, 6:49:10:01:10:10. O también a través de nuestro en vivo recibimos su bonito mensaje con muchísimo gusto. Oiga, pues dice por acá, a ver, tenemos mensajitos. Nuestra amiga Ide, buenos días para mi amiga, para saludar a todos los padres de aquí de Huachochi. Y primeramente a Lupito Payán, que es un gran padre, y a mis tíos y primos que son padres, y a todos los padres, amigos míos, y como les digo, a todos los papis, de aquí las mañanitas para ellos, y un saludo para mi cuñado, que es un gran padre de mis sobrinos, él es Fernando Ronquillo. Soy Aide. Aide, le mando un saludote y bendiciones, amiga, ¿cómo ha estado? Que no nos mandaba mensajito, y pues sí, ahorita le vamos a felicitar a todos los festejados, a todos los padres, porque bueno, pues es un reconocimiento, yo creo que muy especial a todos los padres. ¿Cuántas veces siempre celebramos más el Día de las Madres y el Estudiante otros días que el Día de los Padres? El Día del Padre tampoco es tan celebrado, no es tan, no vamos a decirlo de esa manera, relevante, pero sí es relevante, pero nunca nos ponemos a pensar, híjole, ¿qué le voy a regalar a mi papá? Hay un sinfín de regalos que se ven a través de Facebook, he visto incluso, oiga, Por aquí, no estoy incentivando a tomar, no, pero he visto arreglos incluso que tienen por ahí unas canastitas así con cerveza, con chocolatitos, con cojines, con calcetas, y bueno, ¿qué se le regala a un hombre? Los hombres dicen, no, pues no ocupo nada, pero bueno, regálale, no sé, unos tenis, un celular, que muchas veces les hace mucha falta, oiga, pues no sé, ¿qué tiene usted de especial para el Día de los Padres? Si usted tiene algún negocio y quiere anunciarse para ese Día del Padre para poder vender un poquito más y alcanzar a más personas, mándenos mensajito al 649-101-1010 y le ponemos una promoción buena para su negocio y que se anuncie aquí con nosotros, porque ¿cuántas veces usted piensa, híjole, pues es que ¿qué le voy a regalar a mi papá? No sé, no tengo chance de salir, no tengo tiempo de ir a una tienda por tienda a buscar un regalito, y bueno, pues en Facebook nos pueden por ahí salvar muchísimas veces. Escuchamos que en la radio, que ay, que Daniela anda vendiendo desayunos para los padres también, y bueno, díganos, platíquenos si usted tiene algún negocio para que pueda por aquí pues ponerlo, ¿verdad? Porque muchas veces, le vuelvo a repetir, no tenemos ni idea de qué regalar este Día de los Padres. Y bueno, pues también en más información, más noticias, sentenciado 2 años y 8 meses de prisión por abuso sexual agravado. Sobre esta información, pues le platico. La Fiscalía de Distrito Zona Occidente obtuvo una sentencia condenatoria de 2 años y 8 meses de prisión dictada por un juez de control en contra de Adolfo E.R. por el delito de abuso sexual agravado cometido en contra de una menor de edad, esto en el municipio de Bocoina. Tras conocer los datos de prueba expuestos por un agente del MP, el ahora sentenciado se apegó a un procedimiento especial abreviado y aceptando su responsabilidad penal por hechos delictivos ocurridos el 5 de agosto del año 2024 en el barrio El Panteón de la población de San Juanito. De acuerdo con esta investigación ministerial, el ahora sentenciado fue sujeto a la víctima y la llevó a su domicilio, en donde le hizo tocamientos lascivos, al tiempo que la amenazó con un cuchillo, diciéndole que le causaría daño a algún miembro de su familia si lo denunciaban. Los hechos por los que Adolfo E.R. fue detenido el 29 de abril del 2026 con una orden de aprehensión cumplimentada por elementos de la Agencia Estatal de Investigación, la Fiscalía de Distrito Zona Occidente reiteró el compromiso de trabajo que tiene para disuadir este tipo de delitos y, claro, llevar a todos los tribunales a los responsables de cometerlos. Pues bueno, por aquí está pagando esta persona ante la ley lo que hizo hace unos meses en contra de una menor de edad, esto en Bocoina. Dice, muy buenos días, ¿me puede poner las mañanitas con Rafael? Buen día. Claro que sí, a ver, Rafael, ¿qué? Dígame las mañanitas con Rafael y con muchísimo gusto, o así nada más las busco. Es que muchas veces, fíjese que no tenemos aquí las mañanitas con ciertas personas. Pues aquí me está diciendo, yo pensé que me decía buen día, pero es el apellido, una disculpita. No, aquí le ponemos las mañanitas, claro que sí, a todos nuestros radioescuchas. Dice, amiga, ¿qué creo? Se me estaba pasando el saludo para mi hijo, que ya es padre. No, hombre, y así nos pasa, felicitamos a todo mundo, menos al familiar. Me ha pasado, no se preocupe. Es un gran saludo para él, no me acordaba que ya es padre y un gran padre de un hermoso bebé. Ay, disculpe que le mando otro mensaje, amiga. Él es Gamaliel Vetero. No se preocupe, usted mándeme 1,000 mensajes, aquí vamos a leerlos con muchísimo gusto. Y bueno, pues un saludo para su hijo en especial, Gamaliel Vetero. Oiga, que nos manda por aquí la foto del chiquitín, qué hermosa, No se las vamos a compartir, No se las vamos a compartir porque es menor de edad, pero qué bonito, que Diositos los bendiga mucho años más a toda su familia y a todos esos papis que, bueno, pues le echan ganas todos los días. Mire, es un nietecito, qué bonito, pues felicidades, que Diosito los bendiga siempre y que los acompañe a donde sea que vaya. Y bueno, pues muchas felicitaciones para los papás, pero la felicitación que vaya acompañada con un regalito, ¿verdad? Un regalito que le hagan por ahí llegar a todos los papis. ¿Cuántas veces nos hemos por ahí, gastado hasta lo que no tenemos para los regalos que ni siquiera agradecen otras personas de cumpleaños? ¿Y por qué no regalarle algo al papá que le va a agradecer? Sea lo más chiquito que sea, pero que le va a agradecer. También a los papis que, bueno, pues ya no se encuentran en este mundo, pero que dejaron una gran huella para todas esas personas que fuimos formadas a través por ahí de las calles, pues también una felicitación especial. Son las 7:14 de la mañana y pues nos vamos con las mañanitas adelantadas para todos esos papis. Les vamos a estar celebrando de aquí hasta mañana, sabadito, que tenemos programa. Vámonos con las mañanitas con Rafael. Buen día, que nos las piden por acá. No se vaya, quédese a través de la 91.1. Vamos a un pequeñísimo corte y felicidades a todos los papis.

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1: Ya regresamos, gracias por seguir aquí a través de la 91.1 y la patrona de Huachuchi Noticias. Seguimos con información, seguimos con noticias. Recuerde que usted puede realizar algún reporte que usted tenga al 649-10-1-10-10. A la personita que reportó el día de ayer una fuga allá en el. A ver, se me fue. En la plaza. En el Parque El Chicharito, creo, si no me equivoco, a ver, por aquí busco, no recuerdo, ya por aquí pasamos el mensajito a quien corresponde, y bueno, pues esperemos que rápido se les dé por ahí seguimiento a esta fuga. Y bueno, pues también en más información, más noticia, híjole, pues seguimos, se enfrentan segunda causa penal por presuntos fraudes con cheques sin fondos. Otro caso más, oiga, pues cheques sin fondos, cheques que no tienen absolutamente nada de dinero, y haciendo a la gente perder su tiempo, perder su dinero, y incluso, pues, perder todo lo que necesitan vender. ¿Cuántas veces necesitamos vender algo y andamos un poquito apuraditos por vender nuestras cosas? Y bueno, pues llegan este tipo de ofertas donde queremos que dice una persona, bueno, pues yo te la compro, sale. Pero bueno, pues es una estafa más. Por aquí déjeme, es que estoy sola, oigan, no me vaya a juzgar. Por aquí le estoy poniendo la imagen de estos. De estas personas que hicieron el fraude. Y bueno, pues le platico de quién trata y de qué se trata este fraude. Una pareja señalada por presuntamente adquirir vehículos mediante cheques sin fondos y fue vinculada nuevamente a proceso por un juez de control luego de que la Fiscalía de Distrito Zona Sur presentara datos de prueba que le relacionan con nuevo caso de fraude ocurrido en el municipio de Santa Bárbara. Los imputados identificados como Brianda e Ismael son investigados por hechos registrados el pasado 8 de abril cuando contactaron a una persona que ofrecía en venta un automóvil a través de las redes sociales y de acuerdo con la carpeta de investigación, concretaron esta compra. Y aparentemente realizaron el pago mediante un depósito bancario. Sin embargo, posteriormente la víctima descubrió que la operación fue rechazada por la institución financiera debido a que el cheque utilizado carecía de fondos suficientes. Tras intentar recuperar el vehículo o establecer contacto con los compradores, ya no obtuvo respuestas, pues lo bloquearon. Durante la audiencia, el MP expuso los elementos recabados durante la investigación, los cuales fueron considerados por un juez de control. Pues le digo, cheque muy bien antes de vender algo, ¿qué sería lo adecuado para un carro? Pues un cheque, una transferencia o efectivo. A ver, díganos, platíquenos usted, pero bueno, pues hay que tener muchísimo cuidado con este tipo de transferencias, este tipo de cheques, que pues realmente no sabemos si hay fondos, y bueno, pues lo terminaron bloqueando, lamentable esta información. Y bueno, pues también más noticia, más información esta mañana. Le queríamos pedir la ayuda este viernes para localizar a Marta María Chávez. Desapareció en la Chihuahua capital. La Fiscalía Especializada en Atención a Mujeres Víctimas del Delito por Razones de Género y a la Familia activó una pesquisa para localizar a Marta María Chávez. Le platico un poco de ella. Tiene una edad de 30 años. La fecha de nacimiento, 4 de mayo de 1996. El lugar de nacimiento es de Carichí, Chihuahua. La fecha de desaparición, el 13 de junio del año en curso. Lugar de desaparición, Colonia Rinconada de los Nogales, en el estado de Chihuahua. La fecha en la que se reportó su desaparición fue el 17 de junio del año en curso. Es de nacionalidad mexicana, una estatura aproximada de 1.55 centímetros, peso 55 kilogramos, es de tez morena, complexión regular, cabello oscuro, lacio y corto, ojos color café, cara ovalada, nariz mediana y convexa. Como señas particulares, presenta una cicatriz en el hombro derecho y malformación en el mismo. Vestimenta al momento de su desaparición, una blusa amarilla con estampas de color verde, falda azul floreada. El resumen de los hechos se vio por última vez en la colonia Rinconada de los Nogales, en esta ciudad de Chihuahua, el 13 de junio del 2026. Y hasta el momento se desconoce totalmente su paradero. Pues bueno, aquí está esta información. Le pedimos que usted comparta perdón por ahí mi garganta, comparta esta pesquisa. Ya se encuentra a través de la patrona de Huachochi Noticias, o puede marcar al 911 o también al 089 para su denuncia anónima. Es la mujer que está apareciendo a través de pantalla, así que pues bueno, esperemos que por ahí le encuentren con bien a esta mujer. Y el día de ayer también le platicaba sobre una persona desaparecida, sobre Valentín Iván Rubio Castillo. Déjeme ver, por aquí tenemos todavía la fotografía. El día de ayer le platicaba sobre esta pesquisa que ya se encontraba activa en varios medios de comunicación y bueno, pues también en el de nosotros, y bueno, fue localizado, gracias a Dios, con bien, fue lo que informó a través de las redes sociales y medios de comunicación. Le estoy poniendo en pantalla de la persona que ya fue localizada, donde Valentín Iván Rubio Castillo fue localizado con bien. No sabemos más información sobre cómo fue localizado y el porqué de su ausencia, pero bueno, lo que sí nos alegramos es que esté con bien. Mándenos un mensajito, 649-101-1010, esta mañanita. Y bueno, pues también le volvemos a hacer la invitación, oiga, pues Rojo que Abraza. Invitamos de nuevo a sumarse a esta gran actividad que se está haciendo, que nos platicaba la licenciada Zenia. Un saludo y un abrazote. Que bueno, ¿con qué fin se hace? Sabemos que las mujeres, pues, obviamente pasamos por días difíciles de la menstruación. Y son caras. Algo que en lo personal yo lo veo como que debería, híjole, o me va a decir ignorante, o sí, yo creo que opiniones divididas, algo que debería ser totalmente gratis en algún seguro, así como lo son los anticonceptivos. Si nos vamos a algún seguro y usted los puede tomar incluso de la puerta, ¿por qué no tomar una toalla sanitaria, un tampón? Algo que nos pueda ayudar a las mujeres. Los precios están caros. Y usted me va a decir, qué exagerada, qué barbaridad, que esto, que el otro. Pero no, realmente unas toallas sanitarias te pueden llegar hasta costar hasta los 50, 60 y cúbole de pesos. Depende de la marca y las necesidades que tú tengas como mujer. Así que pues se abre esta convocatoria, por así decirlo, para que usted haga una recolección en esta gran campaña Rojo que te Abraza. ¿Y de qué se trata? Pues usted puede donar algo de toallas sanitarias, protectores diarios, toallas húmedas, artículos de higiene femenina, nuevos y en buen estado. El centro de acopio se encuentra en Super Enano, Super Toño, Super San José, Cebeta 170, Presidencia Municipal, Casa de la Cultura o Super Rayo. Las personas interesadas en obtener más información y coordinar una entrega pueden comunicarse al número 649-543-0151. Y bueno, con estas acciones, oiga, híjole, de verdad que buscamos que las mujeres tengan un poquito más al alcance este tipo de toallas sanitarias y de cosas que, vuelvo a repetirlo, deberían de ser incluso gratuitas. Y bueno, al cuerpo que le metemos, también sabemos que tienen muchos químicos y demás, pero bueno, es una necesidad. El día de ayer les platicaba que muchas personas de antes, abuelitas, personas que, bueno, pues vivieron a veces una etapa totalmente distinta y una era distinta a la de nosotros, que bueno, pues sabemos que somos jóvenes, los tenemos en la esquinita, que yo digo, bueno, pues ahorita voy a la esquina con doña Chanita, por así decirlo, y me voy por unas toallas sanitarias. Pero antes, o incluso ahora, en las comunidades que no tienen el acceso a subir hasta Huachochi o a un lugar donde haya una tienda y estén estas toallas sanitarias, protectores diarios, y que están a un precio, vuelvo a repetirle, elevadísimos. Antes nos platicaban personas ahí conocidas, es que usábamos periódico. Imagínense las infecciones que se pasan con el periódico. Vamos a ser un poco empáticos como mujeres. Incluso hay hombres muy empáticos que el día de ayer me estuvieron realizando la entrega de unas toallas sanitarias. Me dijeron que no dijeran nombres, está bien, se respeta. Fueron a mi local, oiga, y ahorita voy a ir a entregarlas en la tarde. No, mañana yo creo voy a ir a entregarlas en la tardecita, porque hoy sí voy a estar un poco ocupada. Pero me dicen, pues la escuché en la radio, dice, me llamó la atención, pues yo soy papá de una hija, tiene 12 años, dice, y pues no me gustaría que mi hija pues estuviera vulnerable en esos momentos. Así que pues qué bueno, agradecerle muchísimo a esos hombres también que se ponen el saco bien puesto y que no dejan de ser hombres por ir a comprar una toalla sanitaria. Así que si usted quiere donar algo, le vuelvo a repetir, toallas sanitarias, protectores diarios, toallas húmedas, artículos de higiene femenina, nuevos y en buen estado, pues hágalo por ahí en Super Enano, Super Toño, Super San José, Cebeta 170, Presidencia Municipal, Casa de la Cultura y Super Rayo. o igual si usted no puede ir a estos lugares y le queda más cerquita la radio, pues mándeme mensajito y véngase aquí, cualquiera de nuestros compañeros, quien esté, lo van a recibir. Únicamente dígale que viene de la campaña de recolección Rojo que Abraza, por ahí que escuchó a Daniela que trajeran toallas, y con muchísimo gusto se las hacemos llegar. Así que pues.
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2: Son las 7 con 30 minutos.
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1: Bueno, pues ya regresé, son 7:35 en la mañana. Gracias por seguir aquí a través de la 91.1, la patrona de Huachochi Noticias. Seguimos con información y seguimos con noticia. Oiga, ¿por qué suceden tantas cosas extrañas y violentas? ¿Qué pasa con el hombre en general? El hombre que me estoy refiriendo, hombre y mujer, ¿qué pasa con el hombre cuando está la fiebre futbolera? Desde, le vuelvo a repetir, personas que se han aventado desde yates, han perdido la vida, personas que han violentado directamente en los estadios, pues la fiebre futbolera causó en Chihuahua eufóricos por el triunfo de México sobre Corea del Sur, que sabemos que el día de ayer jugaron. Jóvenes que festejaban en la glorieta de Pancho Villa comenzaron a mover bruscamente una camioneta que pasaba por el lugar y a rociarla con espuma. El conductor molesto, adivina qué hizo. Aceleró y atropelló a varios. Luego intentó escapar y chocó contra un poste y después fue detenido. Y miren, híjole, es que qué falta también de respeto de la gente, pues de que le mueve la camioneta, de que va y eso, pues es que no sabemos cómo va a reaccionar todas las personas. De verdad que en ninguno de los dos, de ninguna de las dos partes lo estoy justificando, ni está bien, ni de las

Personas que, bueno, pues eufóricas porque ganó México, qué bueno, qué padre, que se emocione, pero hágalo en un rinconcito mejor, porque bueno, pues en lo que hicieron, pues pudo causarles incluso hasta la muerte. Y el siguiente video que le voy a mostrar, pues es muy cortito, ¿verdad? 18 segunditos, pero pues sí algo fuerte. Y bueno, aquí las imágenes sobre esto. Vea este video. Y pues así, las cosas como usted las está viendo, no es exageración, no es un invento mío, pues sí, los atropelló, obviamente chocó después en este lugar con un poste, pero bueno, ¿qué pasa? Le vuelvo a repetir, con esta fiebre futbolera que le da a la gente, andan, pues vamos a decir, no iba a decir como locos, bueno, ya lo dije, pero sí andaban desatados el día de ayer, no únicamente en Chihuahua, en varios lugares, por ahí vi estados de gente que, bueno, pues, de amigos, de conocidos que viven por allá, y con una fiebre futbolera, que qué barbaridad. Y ojo, pues qué bueno, ¿verdad?, que se emocione por México y todo, pero pues sí, es algo de pensarse, de que hagan todo esto, pudo haber causado muertes. Hasta el momento, pues no hay personas, autoridades no han dicho absolutamente si hay personas detenidas, si hay personas lesionadas o si hay alguna muerte. Le vuelvo a repetir, pues es algo que no sé qué es lo que pasa, no sé qué es lo que entra en esta fiebre futbolera, que se apasionan tanto, o bueno, pues yo creo que no entiendo, yo creo que casi el tema, ¿verdad?, en este caso, y que no me apasiono tanto por esto, me apasiono por muchos otros temas, pero por este en especial, pues realmente no, en el fútbol no es mucho de mi agrado, le vuelvo a repetir, pero pues, híjole, usted dígame si había escuchado un poquito, y vamos a hablar lo que le parece en el segundo bloque de noticias de la fiebre futbolera que le da a la gente, y hombres y mujeres, ¿eh? Hombres y mujeres les da por defender a capa y espada estos mundiales, donde incluso pues los jugadores ni siquiera te conocen y estás alegando por ellos, así que pues bueno, aquí un poco de esta información, esperemos que bueno, pues usted se quede para escuchar un poco más sobre la fiebre futbolera que nos dejan los mundiales. Y bueno, pues también en más información, más noticia, le quiero platicar donde están trabajando más en el impulso de Huachochi en una propuesta para fortalecer la participación política en mujeres rumbo al 2026 y 2027. ¿Cuántas veces no hemos sido ni voz ni voto de todo lo que se viene en la política? Oiga, que nos consideran menos por el hecho de ser mujeres. Pues con el objetivo de construir mecanismos y fortalecer la representación política de las mujeres, le platico, se llevó a cabo en Huachochi la mesa de diálogo que bueno, pues tuvo acciones afirmativas de mujeres, un espacio que escucha y tiene un análisis enfocado en la elaboración de propuestas rumbo al proceso electoral 2026 a 2027. Esta actividad fue encabezada por la consejera electoral Vanessa Adriana Armendáriz Orozco, quien destacó la relevancia de este ejercicio de participación ciudadana para impulsar acciones que garanticen una representación legítima, incluyente y perspectiva de este género. Durante la mesa de trabajo, los participantes compartieron experiencias, opiniones y planteamientos encaminados en fortalecer el ejercicio pleno en derechos políticos electorales de las mujeres, promoviendo con una mayor participación los espacios de toma y decisión. Las autoridades electorales señalaron que también es escuchar las voces y necesidades de mujeres, fundamentalmente para diseñar medidas afirmativas que contribuyan a una democracia más equitativa, incluyente en el estado. Y bueno, pues estas acciones forman parte de esfuerzos para consolidar una participación política más amplia y efectiva para las mujeres de cara al próximo proceso electoral. Pues ahora sí que le vuelvo a repetir, pues muchísimas veces ni siquiera nos tomaban en cuenta por el hecho de ser mujeres, y bueno, pues nos decían, pues tú qué vas a saber si eres vieja. Así nos catalogaban, y bueno, pues ya impulsaron aquí en Huachochi estas propuestas, donde como lo ven la imagen, hubo mucha participación de mujeres, y qué padre, ¿eh? Así que pues bueno, aquí está esta noticia. Dice por acá, a ver, dice, sí, hola, muy buenos días. Ay, güey, qué rico, ¿por qué me ando antojando los guisos? No, qué rico. Por ahí un saludo a nuestra amiga de El Comal, que anda bien chambeadora desde bien temprano, de seguro. Oiga, también hablando por aquí, no voy a hacer ¿cómo se llama?
No, no voy a hacer ni promoción ni nada, pero si alguien tiene elotes para vender, dígame, platíqueme ahí por mensajito y yo me comunico con usted, porque ando necesitando elotes y no, bueno, pues es que no he salido de mi casa y no he encontrado. Así que, pues bueno, aquí díganos, platíquenos. Oiga, también en más información, dice, aquí nos fuimos a festejar tranquilos, bonito, y ahora vamos a ver por aquí si tenemos. Ah, mire, ahí están tranquilitos. O sea, a ver, díganos si podemos subir ese videito ahí. A ver, dígame si podemos ponerlo aquí al aire, en el en vivo. Si no, no pasa nada. Vamos. Ah, y vamos a seguirle con el temita este de los boletitos, oiga, para los maquillajes. Vamos a decidirlo. Les voy a dar un día más. ¿Qué le parece? Un día más en comentarios. Todavía usted puede ir a nuestra página, La Patrona de Huachochi Noticias, y comentar por qué se quiere ganar un maquillaje. Aquí nos dijo nuestra amiga del Comal que si podemos poner un cachito del video, y le digo, le vuelvo a repetir, pues usted si necesita un maquillaje, un peinado, díganos por mensajito, con muchísimo gusto, pues tenemos 5 boletitos. Ojo, ya estuvimos por ahí leyendo un poquito más sobre sus historias, sobre lo que nos platican a través de nuestra página, y efectivamente, oiga, ya tenemos por ahí unas ganadoras, unos 2 o 3 boletitos ya ganados, pero bueno, esfuércese un poquito más porque se lo quiere ganar. También nos llamó mucho la atención, oiga, un comentario que nos decía lo siguiente, pues que tenía a sus hijas que son gemelas, y obviamente imagínese, si con una hija es un gasto, con 2 hijas es el doble de gasto, y más la mamá que también pues tiene que ir arreglada, que ella quiere ir pues maquillada al evento, imagínese todo el gasto que se andan aventando. Así que pues sí, con muchísimo gusto por ahí vamos a estar leyendo un poquito más sus comentarios, y vamos a ver mañana quiénes son las acreedoras a estos 5 maquillajes y peinados que gracias a Barbería Caprichos y aquí a La Patrona que se puso guapos, bueno, pues con estos boletitos. Y bueno, pues por aquí le dejo un cachito, un fragmento de video de lo que estuvo viviendo por ahí. Ay, nuestra amiga del Comal, oiga, en este mundial que celebraron pacíficamente.

0: Oiga, pues un cachito de lo que se estuvo celebrando por aquí en Huachoche a través del Mundial. ¿Usted cómo lo celebró? Muchas familias se reunieron, muchas personas se reunieron con amigos. Híjole, yo de plano no pude ni salir de la casa de lo mala que andaba de enferma. Bueno, mala siempre he sido, pero andaba enferma. Pero no, oiga, qué padre que lo celebró. Y una manera pacífica, que no se nos alocó tanto en las calles. Yo creo que fue una manera bonita y buena de celebración. Por ahí andar dando la vuelta en la calle, apoyando, bueno, pues a la selección mexicana. Así que son 7:45 minutitos de la mañana. Regresamos con el tema de los maquillajes y peinados. No se vaya.
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1: También en más información, más noticia, pues reducimos trámites, facilitamos la vida y erradicamos la corrupción, son las palabras de la presidenta Claudia Sheinbaum ante pues algunos trámites que muchas veces lo hemos dicho aquí al aire, que la gente dice, es que me va a robar la información, es que Claudia Sheinbaum va a saber dónde ando. Pues bueno, escucho un poquito más de lo que se ha estado hablando sobre esto. Híjole, pues vamos a verlo como una ayuda. ¿Usted qué opina sobre esto? Denos su opinión. Pero primero, claro, pues escuche lo que dijo nuestra presidenta Claudia Sheinbaum Pardo.
2: Simplificación de trámites, es decir, que en 60 días máximo puedan resolverse todos los trámites, incluso municipales.
3: Nosotros estimamos en 5,594 el total de trámites de la Administración Pública Federal. Al momento hemos intervenido, simplificado 3,497, es un avance del 60%, y esto implica eliminar trámites. Al día de hoy hemos eliminado 1,711.
2: Reducir los trámites ayuda en muchos sentidos. Uno, a las personas. Un paisano en Estados Unidos que necesita su acta de nacimiento y no tiene el acta de nacimiento o su apellido está mal escrito. ¿Qué tenía que hacer antes? Venir hasta su estado. Pues era imposible. Entonces ahora solo se mete a la página de internet y en 5 días tiene su acta de nacimiento. El pasaporte, por ejemplo, pues son 5 trámites, cuando antes eran 20. Por ejemplo, la licencia de conducir, ya validamos la licencia a nivel gobierno federal de los estados. Un pequeño negocio, voy a abrir una tienda de abarrotes, ahora puedes hacerlo por internet y en 24 horas tienes tu permiso.
3: Todos estos trámites se encuentran catalogados en el portal gov.mx y pues permite tener una vista de todos los trámites, servicios y programas que tiene el gobierno federal. Y ahí abajo a la derecha ven una ventanita que dice necesitas ayuda, la ventanilla 24/7 te guía, información, trámites, etcétera.
2: La tecnología está para facilitar la vida de las personas y para evitar la corrupción.
1: Pues bueno, ¿usted qué opina sobre esto? Mándenos un mensajito, 649-10-1010. Pues yo lo veo como una, pues sí, un poquito más rápido. Y pues imagínese personas que ni siquiera pueden venir aquí a nuestro país, a México, pues que son de aquí mismo, pero pues por X o por Y razón no pueden cruzar todavía, pues sí se les va a facilitar un poquito más sobre esta información. Díganos qué opina, su opinión es muy válida aquí. Mándenos 649-10-1010. Y bueno, pues también en más noticia, más información esta mañana, pues le platico sobre esto. No sé si usted estuvo viendo por ahí a través de las redes sociales, pero si no, no se preocupe. Orgullo chihuahuense rumba Baja California. Sobre esto, el telebachillerato 8052 se encuentra representando al todo el estado de Chihuahua en la primera feria de desarrollo comunitario que se realiza en Ensenada, Baja California. Oiga, y pues con estudiantes y docentes que participaron con entusiasmo, este importante encuentro nacional compartiendo experiencias, proyectos e iniciativas enfocadas en el desarrollo de las comunidades, poniendo en alto el nombre de Chihuahua y de su institución educativa. La comunidad escolar expresó su alegría y satisfacción por atender una nueva oportunidad y representar a nuestro estado en un evento que reunió a jóvenes de distintas entidades del país para intercambiar conocimientos, propuestas que contribuyan a un bienestar social y comunitario. Y sin duda alguna, esta participación reflejó el compromiso y esfuerzo y también dedicación de quienes forman parte del telebachillerato 8052, llevando con orgullo la voz y el talento de Chihuahua hasta Ensenada, Baja California. Oiga, pues como usted puede ver a través de las imágenes, estas hermosas fotografías, pues un poco de la cultura de lo hermoso que tenemos por aquí en la Sierra Tarahumara. Vaya, déjele un bonito comentario a esta publicación a través de la patrona de Huachochi Noticias. Mándenos por ahí su bonito y respectivo mensajito. Son 7:53 minutitos de la mañanita. Mándenos mensajes. mensaje esta mañanita. Y bueno, pues detectaron una camioneta robada e hicieron el cambio de propietario en Ciudad de Parral. Esta unidad ya tenía un reporte de robo en Cuauhtémoc desde noviembre del 2025 y fue asegurada por agentes investigadores. Los hechos ocurrieron un martes 16 de junio cuando personal de dicha dependencia recibió una alerta del sistema de vehículos robados al ingresar los datos de una pickup Chevrolet Silverado modelo 2016 en color gris. La unidad era presentada para realizar el trámite administrativo correspondiente. Después de recibir el aviso, agentes de la Fiscalía de Distrito Zona Sur acudieron al lugar y corroboraron la información mediante el sistema Silver. La consulta confirmó que la camioneta contaba con reporte de robo sin violencia desde el 7 de noviembre del 2025 en el municipio de Cuauhtémoc. Una vez verificado el estatus del vehículo, los elementos procedieron a elaborar las actas correspondientes y pusieron en la unidad de disposición del MP, instancia encargada de continuar con investigaciones y efectuar las diligencias necesarias para devolverle el vehículo al legítimo propietario. Pues ahí está esta información. Esto sucedió por allá en Ciudad de Parral, donde, bueno, pues fue ya asegurada esta camioneta. Y bueno, pues seguimos con el tema por aquí de las credenciales. Oiga, pues tenemos de Rosario Moreno Moreno, por allá de los Napuchis. Véngase a través aquí de la patrona para hacerle la entrega de su credencial. Si la anda buscando y no la encuentra, aquí está con nosotros. También tenemos una credencial de Rogelia Bustillos González. Así que córrale, córrale, córrale. Véngase rápidamente por sus credenciales. Y bueno, pues antes de irnos a nuestro segundo bloque de noticias, ando buscando la publicación, oiga, pero déjeme, vamos a anclarla para que no se le pierda usted. En unos minutitos más va a estar anclada esta publicación donde usted puede participar para un maquillaje y un peinado totalmente gratuito. Sabemos que, vuelvo a repetirle, pues está muy pesado los gastos de estas graduaciones. Muchas veces tenemos otros gastos que, bueno, preferimos no maquillarnos, pero todas merecemos vernos más guapas y más espectaculares de lo que ya somos. Y bueno, pues por ahí, oigan, se encuentra la patrona de Huachochi Noticias, porque toda graduación merece ser inolvidable. Ya tenemos 59 comentarios, no sé, no he visto ahorita desde anoche. Mire, ya hay algunos otros nominándose. Aquí le voy a platicar uno muy en especial por ahí. Dígales a Refugio González que en un momentito más nos estaremos comunicando con ella, porque ella ya es ganadora de uno de los boletitos. Me nomino yo misma, tengo 26 años, estoy próxima a graduarme de la universidad. Día a día me esfuerzo para lograr mis sueños y mis hijos se sientan orgullosos. Soy tarumara y me encantaría poder ganarme esos boletos, ya que he tenido demasiados gastos. Y aparte que yo como tarumara en ese aspecto soy muy reservada y quisiera verme hermosa el día de mi graduación. Por ahí también ella se nominó, le digo, esas nominaciones están muy buenas. ¿Por qué? Porque es un texto un poquito más grande, pero bueno, pues aquí está uno de los comentarios que hay. No le estamos contando por likes, por ahí decían, es que es por ahí, no, únicamente por ahí vamos a estar escogiendo a los 5 boletitos que se van a llevar, válido hasta el 31 de junio, gracias de nuevo a Barbería Capricho. Así que vamos a estar anclando por ahí la publicación y hasta el día de mañana va a ser válido. ¿Qué le parece? Para que usted siga comentando. Son las 7:57 minutitos de la mañana, pues yo me voy, me despido de este primer bloque de noticias. No se vaya, que todavía está a las 9 de la mañanita. Tengo información y mucho, mucho que platicarle. Vámonos con una pequeña canción. Vámonos.
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1: Son las 8 con 3 minutos.
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2: ¿Dónde está bien? Qué bueno, me da muchísimo, muchísimo gusto y aprovecho para presentar en esta mañanita a Norma Granados, que anda muy fresca el día de hoy. ¿Cómo anda, Norma?
3: ¿Qué onda, Luis? Muy buenos días a ti, Katy, y a ustedes que ya están aquí con nosotros conectados y que nos están escuchando a través de las diferentes frecuencias. Pues felicidades a todo México, felicidades a la selección, felicidades a quien le gusta el fútbol y pues ahora sí, 16 y hasta octavo, ¿no? Probablemente. Pues...
2: ahorita estaba viendo, bueno, ahorita platicamos rápidamente el juego. Recuerde que apenas faltan muchas jornadas por jugarse del Mundial, pero si ahorita se terminara así la ronda clasificatoria de la Copa del Mundo, pues México probablemente pudiera enfrentar, ahorita, o sea, todavía faltan partidos, no está muy alentador en cierto punto, puede ser Brasil, Ecuador, Holanda, Senegal o España. Ojo, ojo, ojo, eso es ahorita, todavía faltan que ellos jueguen todos sus partidos, también que México juegue su tercer partido, pero lo importante es que el primer clasificado en esta Copa del Mundo, afortunadamente, es la selección mexicana y eso nos da muchísimo, muchísimo gusto. No, no, sí, qué chido, la verdad, qué chido que se armó la machaca, pero aprovechamos para saludar a la gente de San Juanito, de Krill, de Bocoina, Uriquio, Campo, Maguarichi, Guerrero, Carichi, les mandamos un abrazo enorme a todos y cada uno de ustedes. Gente de Cerocaba y Basaseachi, Mori, Yuruachi, un abrazo igual de afectuoso para ustedes que nos están sintonizando. Gente de Batopilas, Valles, Albergel, Guadalupe, Calvo, Huachochi y Majalca, gracias por estarnos enlazando y sobre todo gracias por participar con nosotros. Les recordamos que estamos cubriendo más de 47 municipios en el estado para poder platicar de muchísimas cosas. Ya nos llegan mensajitos tempranito, déjame los leo antes de empezar con información para que no se vayan juntando. Si es 14, nos dicen: buenos días, feliz y bendecido viernes, inicio de fin de semana, un fuerte abrazo. Dice: quiero mandar un saludo con mucho cariño a mi nietecita Valentina Espinosa Sigala, ahí en su último día en el kinder, en su último timbre, perdón, en el kinder, porque ya se va a la primaria, con todo mi amor, de su tita Margarita Sigala. Gracias, felicidades, felicidades, felicidades, que te vaya bastante, bastante bien. Si es 14, dice: excelente día, Normita, mi buen sujeto Golden Totem. Como no entraban al aire, dije: no me dicen, como no entraban al aire, dije, no, mira, andan festejando ya en el Pancho Villa y fueron de los que atropellaron. No, no, no, no fuimos de los que atropellaron.
3: Gracias a Dios,
2: ¿no? Sinceramente, pues también lo voy a decir con todo respeto, los que los atropellaron se lo buscaron. Así que...
3: ay, no.
2: Si agarraron tu carro y lo empezaran a mover así, ¿te esperarías?
3: ¿Pero movieron la troca?
2: La troca la estaban mueve y mueve. Créeme que yo también. Ah, bueno, ¿quieres jugar? Con permisito.
3: No, pues sea lo que sea, pues no. Más bien, si no quieres que le haga nada a tu vehículo, pues ¿para qué te metes en medio de todo el mundo? Si sabes lo que está pasando, ¿no?
2: Se estaba parado. Pero también porque tocas propiedad privada.
3: Mira,
2: entiendo la euforia, yo entiendo la euforia, pero yo hubiera hecho,
3: a nadie, ¿no?
2: Yo hubiera hecho exactamente lo mismo, mi gente, no, porque no, sí, ya la estaba moviendo bastantito con la persona incluso arriba del vehículo. Dice, pero lo bueno que no, mi Luis, dice, Edson se ve demasiado lento, le falta ritmo. No, Edson trae mucha falta de ritmo. Afortunadamente salvó un balón el día de ayer. Dice, sí, metió a Santi y ya ganó los dos juegos, mi Luis. ¿Tú te arriesgabas a jugar con dos delanteros el próximo juego, Santiago Jiménez y Raúl, o Raúl Jiménez y la Hormiga? Es más, mete a Santi y mete a la Hormiga, no, no le veo mayor problema. Yo creo que es el último juego también para que experimente México ante la siguiente fase. Incluso si quieres meter a Memo Ochoa, no hay bronca. O sea, no, no, no es con el sentido de que México pierda, pero que ya pise el campo incluso para que cumpla con su mundial reglamentario y con todo eso. No le veo mayor problema. Dice, yo hubiese hecho lo mismo, la Netflix, nos dicen por acá, en el caso de lo que sucedió con el tema de la troca. Pero bueno, vamos a comenzar con información, precisamente diciéndoles a todos ustedes, por si no vieron el partido, que la selección mexicana dio un paso firme en la Copa Mundial 2026 al derrotar por marcador marcador de 1-0 y muy sufrido a Corea del Sur en Guadalajara, resultado que le permite asegurar su clasificación a los 16avos de final como líder del grupo A. El único gol del encuentro fue obra de Luis Romo, y ahorita hablamos de Luis Romo, al minuto 50 tras aprovechar un error entre el portero Kim Seung-gyu y su defensa dentro del área. Luego el primer tiempo pues equilibrado y sin anotaciones, el tricolor encontró la ventaja al arranque del complemento y supo mantenerla hasta el final. Aunque Corea del Sur presionó en los últimos minutos, el guardameta Raúl Talarrangel se convirtió en figura al evitar el empate con una espectacular doble atajada al minuto 87, que ya le están sacando postales y fotos. De hecho, con este triunfo México suma 6 puntos en 2 partidos, mantiene su portería en ceros, cosa que no habíamos visto, mi gente, y garantiza seguir jugando en el Estadio Azteca al menos hasta la siguiente fase del torneo. El próximo compromiso, recuerde usted, todavía estamos en fase de grupos, será el 24 de junio ante Chequia, nuevamente, no sé, según yo es en la Ciudad de México, pero al parecer por acá es en Guadalajara. ¿Cuáles fueron los momentos importantes de todo esto? La línea, ahí que Edson rescató el balón, sí, estuvo bien que la bolita saliera por allá, también la tajada del tal Arrangel, que fue muy interesante, sobre todo lo más interesante es que los dos jugadores que nadie quería que alinearan, que fue Luis Romo y Edson Álvarez, son los que nos ayudaron el día de ayer a rescatar el partido. Está bien, a ver, hay que entender algo, por más que nos dé gusto que ganara México el día de ayer, no se jugó bien, sinceramente se batalló muchísimo con el equipo de Corea. Créanme que yo soy la persona más feliz de que estemos sumando 6 puntos en este preciso momento, por eso digo, hay que aprovechar el partido con Chequia, que ya tenemos un poco más de calma para acabar a hacer los experimentos necesarios. Ojo, se vio muchísimo mejor la selección mexicana cuando Rafa Márquez hizo los ajustes, eso sí hay que decirlo. El partido de Chequia completo, que se lo deje Javier Aguirre, que lo alinee Rafa Márquez como lo crea conveniente, porque a pesar de que nos puede tocar un peor tercero en la siguiente ronda, hay que estar más que preparados. Recuerde, el Mundial es un torneo muy corto y se juega con muchísima intensidad todos los juegos, así que el juego con Chequia que sea un buen experimento para la selección mexicana. A pesar del gol, no me gustó Luis Romo, sinceramente no me gustó cómo jugó Luis Romo, creo que tenemos mejores opciones en esa posición. Edson Álvarez sí se ve muy fuera de ritmo, independientemente de la salvada que sí es heroica y está muy interesante, pero afortunadamente pues el Cachorro Montes va a poder también regresar a los partidos. Pero bueno, tras el encuentro, uno de los héroes pues fue Luis Romo, precisamente, que marcó el gol que dio el triunfo y la clasificación de México, y el mediocampista consiguió además de su primera anotación en una Copa del Mundo, ya igual a Raúl Jiménez, qué triste, durante su quinto partido mundialista, y es lo que declaró al terminar del encuentro. Escuche usted a Luis Romo.
4: Hola Joel, buenas noches. Siempre, toda mi vida, la verdad es que este era mi quinto partido en un mundial, no había debutado, me toca debutar y la verdad que disfrutarlo mucho. Cuando cumples un objetivo, por más que lo sueñes, lo desees, lo tienes que disfrutar, y la verdad que lo disfruté mucho, di todo lo que tenía en mí y nada, tus sueños los tienes que perseguir, y creo que hoy se cumple uno de tantos que me he trazado.
2: Pues ya escuchó usted al futbolista Luis Romo. Insisto, díganos usted qué le pareció también el desempeño. Ya fuera la victoria y del ánimo del día de ayer, ¿qué le pareció el partido del día de ayer de la selección mexicana? Hijos, que también dijo Corea, también cómo juega vertical, son bastante rápidos. Corea no está eliminado, mi gente, también tiene posibilidades del pase. Probablemente va a pasar Corea, o sea, cierran con Sudáfrica, créanme que no debe tener ningún problema Corea del Sur ante sus iguales de Sudáfrica, así que pues bueno, probablemente México y Corea sean los siguientes clasificados. Dicen por acá, es más, que dirija Rafita para que vean el cambio radical que es entre Rafa y el Vasco. Sí, no, es un sustancialmente el cambio, dice, ¿para qué paran el juego los 20 minutos, mi Luis, si apenas andan la intensidad del juego? La neta, eso nada más para pasar los anuncios. No, sí, la verdad es que sí es una queja muy grande que se tiene, incluso el fan norteamericano, que pues se subió al hype de que tienen el mundial allá, le dicen que el fútbol, creen que el fútbol se juega 4/4 por la pausa de hidratación, y pues es completamente incorrecto. De hecho, ha habido norteamericanos que han tenido que ponerle cartulinas afuera de los estadios de que Messi no juega en la selección de Estados Unidos, para que se den de cuenta lo tarados que están, de que creen que porque Messi juega en Miami es seleccionado norteamericano, y hubo gente que compró partidos para el primer juego de Estados Unidos pensando que iban a ver a Messi. Sí, no me sorprende de por allá, no me sorprende. Bueno, cada quien, ¿verdad?
3: Pero fíjate que Javier Aguirre está a favor, dice que está bien, que esos 2 minutos le sirven para hablar con su equipo y para platicar con ellos y afinar detalles. Entonces hay unos que están en contra y otros que están a favor.
2: Sí, siempre, pero el fútbol no es así. O sea, son 45 minutos.
3: Pero ya es así.
2: Corridos.
3: Ahora
2: en la Copa del Mundo. Ojo, sí, esto sí, no es Champions, esto no es Liga MX, es nomás en la Copa del Mundo. Dice, ya lo dije. Dice, ayer estaba viendo unos memes que decían, juego entre los dueños de las maquilas contra los que operan las maquilas, nos dicen por acá. Está bueno ese. Dice, no se pudo abrir. Dice, un poco largo el mensaje, pero es de lo de la glorieta del día de ayer. A ver qué pasó.
5: Hola, muy buenos días. Hablando del tema de la glorieta, yo fui una de las que fue a la glorieta y creo que es como culpa poquito de todos, de los automovilistas, de los peatones y de vialidad, porque los carros seguían pasando por la glorieta. Sí cerraron algunas avenidas, pero seguían pasando y los mismos, pues la gente dejaba pasar los carros, pero había carros que por la euforia o la emoción patinaban el carro cuando iban llegando muchas familias con niños chiquitos. Entonces creo que ahí fue imprudencia de todo, de la troca. Sí, si ven los videos, pues estaban mucha gente tratando de voltear la troca. Ahí también pues imprudencia del conductor, creo que iba en estadio inconveniente, pero bueno, creo que ahí fue un poquito de culpa de todos, que entiendo la euforia, la emoción que la gente estaba tomando en la glorieta, pero a lo mejor si vialidad se hubiera puesto pilas y cerrar el paso de los vehículos, vamos a decirlo, de norte a sur, de la Guach hacia el Ángel, a lo mejor se pudo haber evitado esta tragedia. Bueno, no pasó toda tragedia, pero que dejaran de pasar carros si solamente fueran peatones. Que tengan un bonito día, éxito, y vamos por el siguiente juego, México.
2: Gracias. Sí, vamos a jugar. Yo sí, vamos a sumar los siguientes tres puntos también, sinceramente.
3: Dios quiera.
2: No, sí, con Chequia no hay mayor problema. Se vio muy mal contra Sudáfrica, ¿eh? Chequia se vio también sin muchísima, muchísima idea en el partido que también fue el día de ayer. Digo, para que Sudáfrica se viera de repente como Senegal, que dices, chirrón, si juegan bien, pues quiere decir que Chequia sí está un poquito carente de talento futbolístico y de orden táctico. Pero insisto, que Rafa Márquez se aviente ese juego, sobre todo para terminar de hacer los experimentos necesarios. Así que va.
3: Te voy a dar mi punto de vista no solicitado, como no fanático, como tú, te escuchaste muy fanático. A los pues que no si somos son... fans, es tan del fútbol, no de la selección, no de los jugadores, estoy hablando del fútbol en específico. Bien México, felicidades. Yo sí los vi jugar, a mí sí me gustó. Otros estaban diciendo que no tenía la pelota México y que no sé qué. Yo sí los vi pateando el balón. Sí, los últimos minutos del primer tiempo dije, y ya valimos. Pero el segundo tiempo me gustó. Yo sé que fue un gol fortuito. Qué bueno, y gracias a Dios. Y ojalá y nos siga sorprendiendo la selección. No sé qué cambios tengan que hacer, no sé quién tengan que meter, pero yo veo a un México, a un país completo, muy feliz, muy contento y celebrando, y por fin se nos están olvidando un momento los problemas.
2: Es que te equivocas, ¿qué te hace pensar que no estoy feliz?
3: No, yo no digo que no esté feliz.
2: Estoy muy contento por los 6 puntos y la portería en 0, simplemente digo, cada día que avances, se va a poner más difícil.
3: Yo nada más digo, en cuanto a tu comentario tan duro, tan fanático, ¿no? Hay quienes no somos tan fan del fútbol, no de la selección, ni en específico, ¿sí me entiendes? Porque diste cosas técnicas muy, muy específicas.
2: Bueno, al que le gusta el fútbol va a entender lo de Romo y lo de Edson.
3: Eso iba.
2: Así se lo voy a decir, va a entender lo de Romo y lo de Edson, no se malinterprete como que estoy enojado con la selección, en lo absoluto, estoy muy contento, no me gustó mucho el juego de ayer, lo dije igual contra Sudáfrica, no me fascinó bastante, entiendo el estilo del Vasco Aguirre completamente, que sí se encierra muchísimo por detrás, pero me parece que sí es algunas veces completamente innecesario, hay que soltar un poquito más el talento que tiene Julián Quiñones y otros jugadores, pero con Chequia me parece que seamos algo completamente distinto. Veamos un corte comercial y regresamos.

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0: 8:17 de la mañana, mi gente, y gracias por continuar en sintonía del noticiero matutino de La Patrona 94.1. Sigue enviando mensajitos al 614-111-3185. Repito, 614-111-3185. Y también cabe destacar la impresión de las imágenes. Digo, Colombia estaba celebrando mucho de que era la afición más grande por allá en México. Pues ahora sí te la pellizcaste, carnal, porque el día de ayer en el Ángel de la Independencia en la Ciudad de México, 400,000 personas regadas. Nada más 400,000 personas regadas por allá. Y los videos también chidos de que está cayendo las banquetas, sí, de que no cabían y todo el rollo. Digo, todo salió bien también en ese lado. Probablemente hubo sus asaltos, probablemente hubo un agarrón de nalgas también, sí, por ahí. Pero de ahí en más, pues la verdad es que se veía impresionante. FIFA, debiste haber considerado la final para el Estadio Azteca. Y no porque México fuera a llegar, pero ya viste que se congregaron 400,000 personas en la Ciudad de México en el segundo partido del grupo. ¡Segundo! Si México llegara a jugar contra Inglaterra en el Estadio Azteca, que probablemente es algo que pudiera llegar a suceder, agárrate y agárrense a los ingleses, porque aunque crean que en el fútbol inglés gritan 83,000 personas en el Estadio Azteca, tanto mexicanos, no mexicanos, alentando a la selección, agárrense.
1: Wow,
0: no están preparados, imaginas? No están preparados, sinceramente, pero un pasito a la vez. Ay, espérate, no le piqué el mensaje. 614 nos dice, buenos días, auditorio, Luisito, Normita, excelente viernes para todo. Gracias, saludos. Dice, es importante mencionar que por primera vez en mucho tiempo se observa una defensa sólida. Eso es cierto, Javier Aguirre trabajó muy bien la defensa de la selección mexicana, lo decíamos incluso antes del inicio del Mundial. Si analizamos los resultados que han obtenido otras grandes potencias del fútbol en este Mundial, nos damos cuenta de que hoy en día muchos partidos se definen por detalles, errores puntuales y la capacidad de aprovechar las oportunidades. México va avanzando paso a paso, mostrando orden y solidez, y los resultados se están dando para llegar de buena forma a la fase eliminatoria. Hay aspectos por mejorar, pero el equipo sigue creciendo y cumpliendo los objetivos, su amigo Daniel Piñón. Lo importante es, ya cuando esté el Cachorro Montes en lugar de Edson, no, ahora sí, olvídense, ahora sí va a ser una chulada. Me hubiera encantado que no hubieran expulsado al Cachorro y verlo contra Corea. Ahí sí me hubiera gustado, porque es un equipo muy rápido, muy vertical, me llamaba muchísimo la atención. Digo, pues ya ni modo, ya lo expulsaron y ya llegó a suceder. Pero sí, si México algo tiene muy fregón, y lo decíamos antes del Mundial, y yo creo que era la única certeza que teníamos comentaristas nacionales, internacionales, es la defensa de México es top, y eso es un hecho. Teníamos nuestras dudas con el tal Arrangel, porque sí es un portero que suele escupir de vez en cuando balones. Hasta ahorita se ha visto de buena manera, lo ha hecho bastante, bastante bien. Afortunadamente tampoco le han llegado mucho a portería, y eso habla también muy bien del planteamiento táctico del equipo. Nomás hay que resolver poquito la media para no estar 90 minutos atrás. Ajá. Ese es el único problema. Ese es el único problema. Pero los cambios que hay en la defensa es también nomás mejorar la media, llegar un poquito más adelante, y con eso. Raúl Jiménez no se ve mal, pero me parece que sí podemos hacer algo un poquito más creativo por allá. Me parece que Gil Mora ya tendría que jugar también el siguiente partido para saber qué tanto se puede desprender en el campo de juego. Y ahora sí, de la media para adelante, jugar todo para Julián Quiñones. Uh-huh. La neta, sinceramente. Incluso ayer quiero felicitar a un jugador que casi nadie menciona. Maldito Piojo Alvarado. Te lo voy a decir sinceramente. Ayer te sacrificaste. Machín, nomás córtate el cabello que se ve muy raro. Pero sinceramente, la verdad, el Piojo Alvarado también jugó bastante, bastante bien. Y otro mensajito, 400,000 milbits, y aquí con 2,000 chicharos, o no sé cuántos fueron, dicen que 6,000, había quien era en la glorieta, ¿no? Mira lo que pasó ayer, dice, ojalá que el próximo juego ponga atención tu primo y mande elementos a salvaguardar el orden en el Pancho Villa. Él andaba festejando, se quedaron, ¿quién sabe, no? Y ahora sí que le corresponderá también a los temas ahí también de la policía municipal y todo ese rollo, pues contemplarlo para el siguiente miércoles, porque les aseguro, sí, ahí vamos a andar, ahí va a andar la gente, entonces prepárense.
1: No, y también la gente un llamado, ¿no? A ver, primero, pues tome con moderación. Mire, si ya las autoridades nos están dejando festejar a gusto y tomando, pues tranquilos, ¿no? Aprovechen el momento y no abusar, nada más. Yo creo que también nosotros.
0: Y aquí no es el DF, no intente voltear los carros. No. Aquí sí se lo van a echar, sinceramente. Allá no lo van a hacer. DF. Aquí sí nos molesta que ahora sí, como dicen, toque nuestra propiedad privada. Pero de hecho tenemos precisamente videos de lo que sucedió en la glorieta de Pancho Villa el día de ayer. Así que vamos a verlos, Katy, por favor.
2: Desde el Teatro de los Héroes está aquí pues una patrulla de tránsito. ¡Étale! Para el tráfico, para que aquí sobre la División del Norte, ¡étale! Pues no lleguen carros y puedan pasar los peatones que están celebrando el triunfo de México. Vamos a ver si la raza quiere opinar. A la banda, sí, está la bandita con tenis, contenta. Seguimos. Estamos llegando aquí al epicentro de los festejos de la selección.

0: A mí se me hace que esa comida Illuminati en Chapultepec discutió otra cosa, ¿eh? No creo que hayan platicado ahí de alcohol y de ciertos temas. Yo creo que llegaron hasta con la presidenta de la República y le dijeron, oye, y si sí te hacemos finalista, no te voy a decir campeona, pero y te hacemos finalista de la Copa del Mundo, ¿cómo te caería? ¡Ah, chirrión! Porque pues vean nomás cómo está reaccionando la gente ahora sí que en diversos también estados de la República, en Chihuahua. Wow. Sí, somos muy futboleros, sinceramente, por más que de repente lleguen tus compañeros y te digan, es un deporte de nacos, o te digan, es un deporte que el americano le está ganando. Está poniendo la friega al Mundial, al Super Bowl. Maldito Uzbekistán. Le está poniendo una friega al Super Bowl con estos juegos. Oye, pero no sé.
1: Juegos pirotécnicos aquí. ¿De dónde lo sacaron? ¿En qué momento? ¿De dónde?
0: Es que de México no puedes esperar menos. En México no preguntes. Tú nomás acepta la realidad tal cual y como es, Norma. Es que es en serio. Sí, pasó. Sí, sí. Es como el gol. Pasó. Órale. Sí. Andale, sí. No lo voy a discutir. Sí, no jugamos bien y todo, pero ni modo. Lo metió Romo. Todos nos sentimos contentos por Romo. Nadie quería que lo alinearan y ahí se convirtió en un mexicano más. No digo, sí.
1: Oye,
0: mexicano,
1: después de 5 mundiales, ¿verdad? O sea, nunca había estado en la cancha.
0: ¿Cuántos mundiales lleva Romo?
1: ¿Lleva 5? ¿Sí?
0: ¿Romo?
1: Sí, el que metió el gol.
0: ¡Ah, roña! Pues nunca lo habías metido, el pobre vato, porque no me acuerdo la neta. 6-14 dice, Normita, el macaco promedio no te va a hacer caso. Sí vi cómo le pasó la troca a la raza y gacho. Sí, está muy impresionante el video, sinceramente. Este número, déjame primero le mando saludos porque déjame te digo que saliste entrevistado en el video de nuestro compañero Adrián Sánchez. Ahí te vimos con tu máscara de luchador. Doño, ayer le escribí de que, oye, pues saliste entrevistado por Adrián. No manches, salió en la portada, me dice gracias Toño, y de ahí vi que andabas con tu familia y en la glorieta y te lo mandamos con todo gusto. Y nos dice su mensajito, dice, la discusión de Menotti o Bilardo, jugar bonito o ganar como sea. Hay veces que jugar bonito te llena el alma, es cierto, pero le voy a Pumas y ya quiero ganar como sea, dice por acá. Pues qué te digo.
1: Pues nos da mucha felicidad, como sea.
0: Dice 614, dice, bonito día Luisito, se siente qué buena vibra para el fútbol, deberías ir a un fanfest. No, el fanfest también debe estar de locos, o sea, sí, sí me imagino.
1: No,
0: o sea, imposible. ¿Aquí? Aunque no te guste el fútbol, yo creo que ya parado ahí, imposible, sí, claro, no contagiarte, hasta claro. Vas a empezar a brincar sin creer. Ah, chirrón, ¿qué está pasando? ¿Está temblando? No, pues estoy brincando solito. Qué gusto, sobre todo qué gusto también, eso sí, comparto contigo, Norma, que estemos viendo este tipo de triunfo, sobre todo en una selección mexicana que no se confiaba tanto en un principio, era un mundial un tantito complicado, sobre todo de ver también el juego de Estados Unidos la semana pasada, que decías, ¡santa cachucha! No vayan a humillar los coreanos. Afortunadamente no sucedió. Afortunadamente también, fíjate, decir algo de nuestra confederación de CONCACAF, todos los equipos están dando la cara. También Canadá ayer le ganó a Qatar. Digo, Qatar no es un rival sustancialmente bueno, pero le metió 6 pirulos, estamos completamente de acuerdo. Ahora sí que tampoco se veía normalmente nuestra confederación allá en las copas del mundo. De hecho, hay incluso casas de apuestas que están mencionando que en el partido de Brasil del día de hoy, Haití le va a ganar 1-0 a Brasil, ¿eh? Ojo con eso, ¿eh? Si usted le va a meter una apuestita por ahí, pues métale 1-0 que probablemente sí pudiera salir. Ojo, Haití no jugó mal, no salió el resultado. Brasil jugó feo, Marruecos lo exhibió de que no puede jugar de buena manera, y créanme que incluso Brasil pudiera salir empatado y pudiéramos estar discutiendo de que Carlo Ancelotti y sus aspiraciones mundialistas se puedan ir. Obviamente es Brasil, probablemente encuentren la forma de ganarle a Haití, pero ojo, si diversas casas de apuestas están diciendo, le estoy dando el gane a Haití 1-0, ojo con eso, ¿eh?
1: Wow.
0: Ojo pero con eso.
1: Es lo bonito del mundial, ¿no? Siempre nos sorprende, ¿no?
0: El de Rusia no tanto, no. Bueno, el de Rusia sí, cuando le ganamos a Alemania y ahí todo el país iba a caer y de repente ya topamos con la realidad, ¿sabes cómo? Y luego el de Qatar, no, pues ese sí fue un golpe muy duro también para la selección mexicana, ese sí nos fue bastante mal. Yo creo que las emociones no se sentían así desde el de Brasil sí estábamos muy emocionados de jugar contra la casa, le hicimos muy buen partido, de jugarle a Croacia, me parece que ese sí era un sentimiento completamente distinto. Ahora sí se siente diferente porque se están ganando los partidos, generalmente pasábamos con 4 puntos, sufriendo la última, esperando que Corea le ganara al otro equipo, gracias Corea por cierto, ¿sabes? Pero en este caso particular, por nosotros mismos, y eso hay que reconocerlo, pasamos a la siguiente ronda, como si yo jugara, pero eso me da mucho gusto, por nosotros,
1: ¿y cómo se
0: bien
1: nota,
0: o mal?
1: Y cómo se nota que jugar en casa nos hace bien, muy bien.
0: Sí, no, te digo que si tuviéramos todo el mundial aquí, hijo de su, ya estaríamos en la final ahí contra Francia o España, la fregada. Nos dicen, si se preguntan de dónde salió la pirotecnia, había varios vendedores de pirotecnia en la glorieta, nos dicen por acá.
1: Okay.
0: Sí, no va a ser alguien lo trajera en el bolsillo de prisión o a la fregada.
1: Pues muy mal, porque ¿dónde está gobernación? Ahí sí, para que ver. y vialidad y la policía municipal y la estatal.
0: Es que cuando hablamos del tema de los atropellados y del hecho de que quieran voltear las trocas, yo entiendo que mucha gente no va a entender lo que es el libre albedrío. El libre albedrío es no molestes la propiedad privada de otra persona, o si no vas a tener consecuencias. Estamos completamente de acuerdo. Si a las autoridades pónganse un poquito más atentos, quizá pensaron, no, no creo que ganemos.
1: Más duro, ¿no?
0: Yo creo que dijeron la patrona que van a empatar 1-1, entonces ni para qué nos damos la vuelta. Y téngale que ganamos, ¿no? Sí, para el miércoles, sinceramente, sí tomen muchísimas mejores precauciones. Sí. Porque si Gil Mora mete gol, se va a caer el país, ¿eh? Sí. Se los digo desde ahorita. Si Gil Mora mete gol, el país va a arder a la fregada. Todos vamos a celebrar por un chamaco que ni conocemos a la fregada, que es el que le carga los botines a Memo Ochoa, se los volea, duerme con él y hace absolutamente todo lo posible por aprenderle todo a Memo Ochoa. Sí, ese chamaco nos va a ilusionar bastantito. Ojalá. En el siguiente partido, que te aseguro que sí, sí va a llegar a tener algunos minutitos por allá. Pero usted sígase reportando al 614-111-3185, 614-111-3185. FIFA, desde aquí te hago el reclamo. Mándanos un mundial nosotros solitos, pero con más tiempo para que se puedan organizar. Pero vamos a un corte comercial y regresamos.

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8:31 de la mañana, mi gente, y gracias por continuar en sintonía del noticiero matutino de la Patrulla 94.1. Me quedé un poquito ondeado porque estaba leyendo este mensaje que nos dice 614. Dice: buenos días, Luisito, Normita, Luisito. Ayer ya vino a las bodegas personal de desarrollo urbano y pusieron sellos a algunas bodegas. Solo les faltó poner al patrón.

0: Para ese tipo de gestiones también como ciudadanía. Algunas veces los cuerpos municipales no se dan cuenta de muchas cosas, tampoco los cuerpos estatales, y nosotros si podemos hacer ese vínculo y usted nos tiene la confianza, adelante, con todo gusto. Independientemente de si usted nos tira carrilla, créame que todas las denuncias las mandamos y se lo decimos eso de todo corazón. En este caso particular, Aurora, tú no nos das carrilla ni nada, pero créame que todo lo atendemos. Tanto si usted nos dice, ay, sacaste el cobre, eres panista y quién sabe qué, no pasa nada, me mandas una denuncia, le compartimos a Norma, ¿sabes qué, Norma? Está pasando esto, está pasando el otro, independientemente del nivel de gobierno que sea, se los mandamos. Ya que ellos hagan caso, es distinto. Pero usted sigue insistiendo, nosotros le seguimos mandando la información y qué bueno que te contestaron lo más rápido posible. Gracias, sí, gracias también, bueno, por la confianza de compartirnos todo esto y también gracias a las autoridades por hacer su trabajo, ¿no? Sí. Definitivamente.
1: Y también nos dicen que somos muy morenistas, últimamente hemos estado recibiendo muchísimos mensajes al respecto, pero pues es la información que hay, nosotros no tenemos la culpa de que los otros partidos pues no se vean, ¿no? Y que no resalten, pues qué culpa tenemos nosotros, pero créanme que los micrófonos están abiertos completamente para ellos. De hecho, hoy teníamos programada una entrevista, no la cancelaron, no la reprogramaron, pues ¿qué hacemos?
0: Sí, así que pues no somos nosotros, ¿no? Sí, sinceramente.
1: Si los morenistas sí llegan y vienen y se sientan al micrófono, pues
0: y hasta esos son bastante accesibles, ¿no? Cuando ¿sí? les solicitamos el espacio. Exacto. No, sí, en caliente, vamos para allá y cualquier otra cosa. Pero sí, pues pilas, mi gente, pilas con ese rollo. Pues, después, ¿cómo no quieren que nos anden diciendo esas cosas? Pero insistimos, todos son completamente bienvenidos aquí a los micrófonos de la patrona. Pero hablando precisamente, me van a decir panistas ahorita. La gobernadora Maru Campos inauguró en Delicias una nueva pista de atletismo y cancha de fútbol sintético, una obra que requirió una inversión conjunta superior a los 43.6 millones de pesos entre el gobierno del estado y el ayuntamiento. Con este proyecto, niñas, niños y jóvenes de la región contarán con instalaciones deportivas de primer nivel para su desarrollo y formación. Después de 4 décadas de espera, santa madre de Dios, leí mal, 4 décadas de espera, no, si lo leí bien. Los deportistas podrán utilizar una pista con medidas oficiales y recubrimiento de tartán, además de áreas especializadas para salto de longitud, salto de altura, competencias de velocidad, relevos y obstáculos. Durante el evento, la mandataria estatal y el alcalde Jesús Valenciano encabezaron el arranque simbólico de las actividades deportivas en el nuevo complejo. Además, el gobierno del estado informó que continúa el proceso para adquirir equipamiento especializado como balas, discos, arrancadores, colchonetas y martillos, con el objetivo de fortalecer la práctica de atletismo y brindar mayores oportunidades a las nuevas generaciones de deportistas de Delicias y la región centro-sur del estado. Pero escuche usted a la gobernadora del estado.
2: Aquí estamos el día de hoy para decirles, el alcalde de Delicias y una servidora, la gobernadora de Chihuahua, que estamos aquí para preocuparnos por ustedes, para traer soluciones. Esto que se estuvo pidiendo desde hace casi 40 años, hoy venimos un gobierno verdaderamente humanista, un gobierno que cree en la vida, que cree en que ustedes pueden salir adelante y cumplir sus sueños, está aquí al lado de ustedes. Y está al lado de ustedes porque realmente los queremos, respetamos su dignidad, sabemos los valiosos que son para el estado y la comunidad de Delicias, para hacer que las cosas sucedan y que en unos años nos veamos y veamos cómo crecimos y cómo regresamos a Delicias o al estado de Chihuahua, regresando con muchas medallas, pero sobre todo con el corazón lleno, que nunca se nos olvide que este día inauguramos la pista y que lo hicimos juntos de la mano porque somos esos vencedores del desierto.
0: Pues escucha usted a la gobernadora del estado, María Eugenia Campos Galván, y fíjate, ahorita que estaba escuchando el audio, déjame hacer un comentario quizá no muy popular entre el sector político.
1: Uy.
0: Ok, ahora que estamos aprovechando hablando del mundial, ¿estás lista?
1: Sí, a ver,
0: dime. Lo voy a decir con toda sinceridad.
1: Sí.
0: Si algo me cae bien gordo. Gordo, y no es en relación a la gobernadora, me cae mal.
1: Ajá.
0: Ahorita, todos los perfiles de redes sociales de los políticos,
1: ay, ¿qué hicieron?
0: Inundados
1: con la playera
0: de la selección. Están en todo su derecho, antes de que me contesten, están en todo su derecho. Pueden usarlo, pueden comprarlo, no tengo ningún problema, por mí mejor que lo compren, no pasa absolutamente nada. Estamos completamente de acuerdo. Sin embargo, jamás escuchaste ninguno nunca hablar de fútbol. Jamás escuchaste ninguno, jamás preocuparse por el deporte que es el fútbol. Pero ahorita todos besando los escudos, brincando, ¡ah, la selección mexicana, qué orgullo! Yo sé que están en todo su derecho y toda su libertad, y no le estoy diciendo que no lo hagan. solamente dije, me cae gordo. Estamos con

0: Completamente de acuerdo. Son pocos los políticos que reconocemos que sí son futboleros y nos lo han dicho abiertamente. Por ejemplo, el alcalde Valque Bonilla sí le gusta muchísimo el fútbol. Encanta. Lo tengo que reconocer, el diputado Alfredo Chávez también es bastante futbolero y le gusta bastante. Curiosamente, tuvimos un diputado de un partido naranja que te dice, no me gustan los deportes, me gusta nomás el ajedrez.
1: Tienes razón.
0: Me gusta nomás el ajedrez. Y ahora, en cada mendigo video, con su jersey de la selección mexicana.
1: Y insisto, todos los colores.
0: No tengo ningún problema. Usted puede hacer lo que quiera con sus libertades. Solamente estoy diciendo, me cae gordo. Porque después.
1: Tienes razón.
0: Lee los comentarios en Facebook.
1: Lo que pasa es que,
0: ¡ay! Mi próximo alcalde, mi próxima alcaldesa. ¡Qué bueno que apoya a México! ¡Apoya a su municipio! ¡Primero! ¡Haga su jale!
1: Oye, pero es que recuerda
0: ¿le
1: algo?
0: Importa el fútbol? Cuide las escuelitas de fútbol, de béisbol, de básquetbol, de todo. Ahora sí, perdóname.
1: Recuerda algo. Los políticos son muy oportunistas. ¿Sí? Entonces, es el momento de colgarse del mundial. ¿Sí? Y decir que son futboleros y que les encanta y que todo lo apoyan cuando ni siquiera los dejan ir a los partidos.
0: Y miren, y también lo digo por lo siguiente. Se me hace muy chido que el gobierno del estado ponga el FanFest, la neta, se me hace bien chido que pongan a disposición los partidos. Eso se me hace súper fregón que esté aquí en la Plaza del Ángel. Lo que me cae gordo es que ayer me topé un video del alcalde de Delicias en el FanFest, estamos completamente de acuerdo. Y aprovechas el espacio para hacer comentarios políticos del alcalde de Ciudad Juárez. Vete a Delicias a decir eso. Yo sé que quizá la gente no se dio cuenta y no pasa nada, pero no es para eso. Sinceramente lo digo con todo respeto, todo a su lugar. Estamos completamente de acuerdo. El día de ayer era un día de fiesta, de ánimo, de familia, de amigos, de cotorrear. Si ustedes quieren aprovecharse y es que en Juárez no se construye nada, no hay obra, y decirle groserías también al alcalde de Ciudad Juárez, que ojo, no lo estoy defendiendo, me parece terrible la declaración incluso que dio el alcalde de Delicias, que cree que por decir groserías te ves muy rudo, te ves muy duro o te ves muy opositor. Para mí eso es una corrientada completa. No uses ese evento. Posiciónate en otro lado. La política, el fútbol, que el fútbol tiene muchísimas cosas de política, sin embargo, no queremos esto. Ajá. Queremos aprovechar bonito lo que está pasando actualmente con la selección mexicana. Comentario personal, entonces usted puede hacer lo que quiera el político y usted puede pensar también lo que quiera el ciudadano, pero a mí sinceramente, lo voy a decir, se ven falsísimos, celebrando incluso los goles. He visto fotos que dices... Esa se ve que te dijeron, celebra como si hubieras metido gol. Y se ponen así el bracito arriba, ¿verdad? Como si fueran Hugo Sánchez y tú. Ridículos. Y luego, sobre todo, sí más ridículo y más cringe me da que agarren el escudo y lo estén besando de... ¿Qué? ¿Tú cuándo te había visto hablar de la selección mexicana? Jamás, nunca,
1: de
0: never,
1: deporte,
0: imposible.
1: ¿No?
0: Es más, incluso, olvídate de la selección mexicana. Jamás, político que le caiga el saco, los había visto en un evento deportivo.
1: Buena
0: no
1: pregunta.
0: Quiere decir que vayas al béisbol, al básquet, en una gestión deportiva.
1: Eso te iba a decir, será buena pregunta a todos esos políticos que ahora andan utilizando el mundial para ponerse como en los reflectores, ¿cuántas gestiones o cuánto han invertido o cuánto han hecho por el deporte?
0: Upsi. Una por ahí que quiere ser candidata a alcaldesa, probablemente sería bueno hacerle la pregunta, porque ahora es muy fan de la selección mexicana.
1: Ah, sí, y mete gol. Y
0: ves al escudo y todo, y digo, ¡ay, chirrión! ¿Qué pasó, locos? ¿Qué pasó?
1: Ando buscando una fotografía.
0: ¿De qué?
1: Un screenshotazo que di ahorita que hablaste del jersey de la selección mexicana.
0: De mis minutos de desahogo por aquí también.
1: Lo único que recuerdo es que decía que México está en el top 10 mundial del jersey más vendido. Dale. Y que en este mundial es el más vendido por Adidas.
0: Dale un juego más y nadie nos va a superar. O sea, dale un día más, ni siquiera el juego completo contra Chequia. Sí, ya había lanzado el aviso a Adidas. O sea, Adidas ya sabía que el de México iba a irse por arriba. El mundial pasado pasó exactamente lo mismo. Traemos el récord también el mundial antepasado y creo que hasta el de Brasil también, de ser el jersey más vendido en las copas del mundo. Es que el de México siempre está bien chido. O sea, sinceramente, independientemente de cualquier cosa, es un jersey bastante, bastante padre. Y la gente siente mucha afinidad con el país. O sea, como que no te peleas con Argentina, con un Brasil o cosas así. México, órale, son futboleros, les gusta, está bonito el uniforme, son chidos, todo lo que ven en redes sociales también ayuda bastante, entonces, pues bueno. Y Adidas así de, ojalá nunca se vaya a la selección mexicana de este convenio, porque la verdad es que sí es muy conveniente. 6:14 dice, ¿cómo podemos hacer en una maquila sin agua? No nos hacen caso, nos dicen por acá. Ahí te lo mando, aquí dice el nombre de la maquila y todo ese, ni en baños y en ningún lado tenemos agua, ¿qué se puede hacer ahí? No te preocupes. Aquí le mando a Norma luego el mensajito y a ver qué rollo, qué podemos hacer ahí. Ahí viene el mensajito, Norma. forma el nombre de la maquila.
1: Aquí lo compartí.
0: Ya te lo compartí. Gracias, y ahí te decimos que se puede hacer. 614 dice: ayer pasé por la Plaza del Ángel, eso de las 4 de la tarde, mi Luis, y ya estaba llegando gente a sentarse ahí para ver el juego. Pues a mí, como me dijeron que no puede llevar uno el termo mágico, por eso no fui, nos dice por acá. Bueno, ya vimos que la combinación de chihuahuenses y alcohol no iba a ser buena. Sí. Le solicito una disculpa al secretario general de gobierno, Santiago de la Peña. Yo sí confío mucho en la ciudadanía. Usted hizo lo correcto. Entonces ya lo vimos el día de ayer. Ahora sí que disculpa por acá de parte del micrófono.
1: No, pues vale. Ya nos contestó, ¿no?
0: Sí, ¿por qué? ¿Por qué no? Ya. Ya ahí lo entendimos, ya vimos que no estamos preparados, como dirían, para ese tipo de situaciones. Nos mandan un videito también acá de los... Espérame, déjame más que se cargue. Nos mandan... el videito de la troca, nos lo mandaron por acá. Ahorita lo vemos y lo compartimos de este ladito. 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Usted sigue reportando al 614-111-3185. Con todo gusto leemos sus mensajitos y también gracias por las denuncias. Tampoco hay ningún problema por eso, Mándelas con toda confianza. Lo que sí le podemos decir ante cualquier duda... son completamente anónimas, nosotros nunca jamás tomamos su nombre, tomamos su número, yo agarro su mensaje, se lo reenvío a Norma y ya.
1: Y si nos piden sus datos, los contactamos para que nos autoricen ustedes y se los podemos brindar a la autoridad.
0: Jamás y nunca hacemos nada sin su permiso, queridos radioescuchas, así que vamos a un corte comercial y regresamos.

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0: De la mañana, mi gente, y gracias por continuar en sintonía del noticiero matutino de la patrona 94.1. Aquí nos estaban preguntando que qué se puede hacer con lo del agua. Danos chance, estamos por acá investigando, hablando con las autoridades particulares, y ya te decimos después qué podemos hacer o cómo puede funcionar todo esto. Pero aprovechando que ya estamos listos en este muy bonito viernes 19 de junio, ya estamos listos y preparados para enlazarle al señor Gerardo Gutiérrez, mejor conocido como el señor Cielicio, que espero esté muy contento por la victoria de la selección mexicana. Señor Cielicio, ¿cómo está? Muy buenos días.
1: Buenos días, pues gracias a Dios, bien, gracias, muy contento por, pues porque nos ha llovido y hay que seguirle diciendo gracias a Dios para que nos siga lloviendo. Pues sí, ganó la selección mexicana, pero no hay como verlo con una actitud positiva y con salud, ¿cómo la ves, Luis?
0: Eso sobre todo con salud, ¿no? Que lo pueda disfrutar uno bien, viendo bien, escuchando bien, con su respectiva movilidad para sentirse joven, y si uno se le antoja hacer unas dominadas ahí con el balón en tu casa, ¿no? Y con tus nietos, con tus hijos, ¿a poco no, señor Cielicio?
1: Así es, pues mira, la novedad que tengo ahorita, que las personas que apenas nos están escuchando, en todas las partes donde nos escuchan en tu estación de radio La Patrona, voy a ir. A partir del miércoles voy a estar en San Juanito,
0: okay.
1: Miércoles, el jueves en Krill, el viernes en Huaxoxi, ¿cómo la ves?
0: Ah, pues va a tener buen tour. ¿Qué van a hacer, señor Cielicio? ¿Membresías o qué rollo?
1: Sí, vamos a entregar membresías, y sobre todo que las personas que ahorita nos estén escuchando se preparen para el miércoles. Previo aviso le vamos a decir la hora y vamos a decirles, vamos a fomentar más la cultura del cilicio, a fomentar lo de que hemos adquirido a través del tiempo conocimiento, pero haciéndoles un llamado a los testimonios de ahí mismo de la zona para que aprendan del cilicio orgánico y sepan de lo que están perdiendo, lo que están aprovechando, lo que están tomando, pero que lo valoren, Luis. Entonces hay que impulsar lo del cilicio orgánico, porque hay mucha gente que me está hablando y me dice, yo ya me tomé el cilicio, me he sentido muy bien, y las personas que no lo han tomado pues necesitan ver físicamente ese testimonio. Entonces, el llamado es entregarle las membresías, pero que se reúnan los testimonios, y la gente que no cree, pues también vaya. No es obligatorio comprar cilicio, es obligatorio cuidarse, tener salud, salud mental, salud física, y de veras, el cilicio orgánico, pues muchas veces no se ha valorado lo que se debe valorar. Por eso es el motivo de ir hasta San Juanito, Krill, Huaxoxi, y lo que haga falta, Luis.
0: Señor Cielicio, ¿ya tiene horas definidas de estas visitas?
1: No las tengo, Luis, okay. No las tengo, okay. O sea, ahorita haz de cuenta que ayer, antier, recibí unas llamadas y me dice, ¿cuándo viene? ¿Y cuándo viene? Y ahorita que me tocó la entrevista, dije, pues le voy a dar la primicia a Luis.
0: Eso. Entonces, bueno, estaremos al pendiente de cuándo, a qué horas va a estar por allá, pero miércoles, San Juanito, ¿estamos bien?
1: Así es.
0: Jueves... ¿En Krill?
1: En Krill.
0: Y viernes, Huaxoxi, ¿verdad? ¿Me las aprendí?
1: Viernes.
0: Perfecto.
1: Y bien, para entregar membresías, y pues a toda la gente que me está escuchando, haga a su programación, ya le diremos el horario, o sea, por eso le voy a hacer miércoles San Juanito, jueves Krill, para que sea el mejor horario, que tenga chance a la raza, y se junte ahí donde, pues donde vamos a entregar membresías, y la gente, vuelvo a recordar, la que no cree que el cilicio te limpia la sangre, te regenera, te renueva las células, porque crea nuevas células, te da energía. El cilicio produce tu colágeno y elastina. De veras me atrevo a decirlo aquí en el radio porque es una cosa verídica. El cilicio es la solución a tus problemas de salud. Por eso hay que juntarnos, reunirnos, preguntar, cuestionarnos. Y pues más que a nadie, a mí, ¿verdad? Que me diga la gente, oiga, señor, ¿usted por qué habla con tanta seguridad del cilicio? Pues aquí estoy personalmente, y mira, aquí está esta señora, aquí está este señor, y funciona porque funciona. Señor, señora, tome cilicio orgánico.
0: Y sobre todo, señor Cielicio, cuando tenga las horas, con todo gusto, mándeme un WhatsApp, y aquí le decimos también por parte de... En el radio lo decimos, aquí va a estar por allá, sin ningún problemita, con toda confianza.
1: Ah, qué bueno, pues te agradezco mucho, Luis, pero ya cuenten con que el miércoles voy a estar ahí, el jueves en Krill y el viernes. O sea, prográmense el miércoles, jueves y viernes para los que nos están escuchando, que yo sé que son muchos radioescuchas. Entonces, prepárense miércoles San Juanito, jueves Krill y viernes Huaxoxi. El horario, pues ahí lo vamos a poner el más adecuado para que la gente esté libre, que esté desahogadita. y que vayan a la reunión.
0: Y sobre todo se me hace que lo van a recibir muy bien por allá, ¿eh? La gente está bastante contenta, señor Silicio, con usted en la Sierra Tarahumara, así que pues va a estar interesante las pláticas y los testimonios que nos pueda recabar en esta nueva visita.
1: Así es, pues también depende mucho de la lluvia, ya ves que de repente se nos viene la lluvia. Pues mira, fíjate, en San Juanito fue una cosa, la otra vez no estaba así tan programada, y cuando llego yo a la radio, llegué a las 12 y yo lo asistí a la 1, y había gente que desde las 11 estaba ahí, pues se me llenó el lugar ahí, enfrente de la radiodifusora se me llenó. Así le vamos a hacer, vamos a llegar a la radiodifusora, previo, le vamos a avisar la hora, y vamos a estar reuniendo gente ahí. Entonces, nada más nos falta la hora, pero el lugar de ahí mismo se va a definir, porque ni tuve la necesidad de ubicar ningún lugar. Ahí se juntó gente bastante ahí en la radiodifusora, ahí en la calle, ahí la raza. Yo sé que la gente de la sierra son muy aguantadores, son muy acoplados, o sea, no andan ahí con delicadezas. Donde quiera se hace la reunión y la gente es muy agradable, muy suave, ¿verdad? No estoy diciendo que los de la ciudad no, pero como que son más chiplillos. Somos... tienen un lugar donde sentarse, allá no, la raza se acopla.
0: Somos más especialones acá en la capital.
1: No, mucho,
0: le voy a decir, ¿verdad? Que no, porque sí es cierto, y lo decimos también nosotros como parte de esta capital. 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Así que, señor Silicio, también sus redes sociales, su teléfono y algo más que se nos pase, con todo gusto, señor Silicio, ¿eh?
1: Pues muchísimas gracias, Luis. No, pues, tengan pendiente, ya les dije más o menos dónde está, ahorita cuando estás mencionando los lugares, pues próximamente estaremos ahí en Guerrero, en Guadalupe y Calvo. Sí, ay, pero... caramba, ahí sí le tengo algo de miedo. Dicen que está medio peligroso, pero bueno, primeramente Dios, nosotros no vamos a hacer ningún daño, nosotros vamos a ayudar a la raza, vamos a platicar, no es obligatorio que me compren. Entonces andamos haciendo una labor buena respecto a la salud. Pues dígame, señora, señor, ¿qué daría usted por estar sano? La vamos a visitar y le vamos a dar la solución. De veras, se lo digo con todo el orgullo del mundo, el silicio orgánico es la solución, los minerales de los que estamos hechos. ¿Qué tomaban antes la gente? Pues minerales en el agua y en los alimentos. Eso es lo que estamos ofreciendo, y gracias a Dios con muchos testimonios. Y hasta los doctores nos están avalando, gracias a Dios.
0: Qué bueno, señor Silicio, me da muchísimo gusto, y sobre todo me da muchísimo gusto escucharlo bien, con ánimo. Eso me llena también de bastante júbilo y me comparte también la energía. Así que, señor Silicio, pues nos vamos despidiendo, ¿qué le parece?
1: Pues muchísimas gracias, Luis. Gracias por sus comentarios, por su difusión del silicio, ¿verdad? Que es muy importante, ¿verdad? Que tú corrobores de que funciona, de que tú corrobores que es algo que a través del tiempo la gente lo está valorando poco a poco. Gracias, Luis, y gracias a toda la gente bonita que ha consumido silicio, gracias a toda la gente que tarde o temprano va a consumir silicio. Es cuestión que lo prueben 15 días y le va a cambiar su pensamiento, su vida, sus dolores, todo le va a cambiar la perspectiva que ha tenido, y pues ver el mundial sano, levantarse, gritar gol, agradecerle a Dios que vas a estar sano, que vas a estar fuerte y con una energía positiva. Gracias, Luis.
0: Un abrazo, señor Silicio, cuídese, buen fin de semana.
1: Igualmente, nos vemos a mediodía.
0: Hasta luego, bye bye.
1: Bye bye.
0: Pues órale, gente de San Juanito, Crile y Huachochi, pues bien pendientotes. Ahí cuando me manda el mensaje de los horarios y dónde va a estar, ahí se los decimos por aquí al aire también sin ningún problema. Excelente. Para que usted se vaya programando y pues eche la platicada ahí con el señor Silicio, que casi no le gusta, ¿eh? Si es bastante platicador y le gusta, sí, mucho cuando platica de estas temáticas. Entonces se va a dar el tiempo con todos y cada uno de ustedes, sobre todo también para que se apliquen con el tema de las membresías y decirles pues que le respeten el precio. Qué rápido se me pasó en la mañana.
2: Oye, sí, muy, pero muy antes de irnos, fíjate.
0: Oye, vámonos.
2: Me llega información información.
0: ¿Qué pasó?
2: Bueno, pues al respecto del atropello, bueno, ya los identificaron a los lesionados, jóvenes, todos ellos, de nombre Jeslin, de 23 años, Adolfo, de 28, y René, también de 23 años, pero además, pues ya hay información del conductor, y de acuerdo con las autoridades, bueno, pues el responsable fue identificado como Oscar, de aproximadamente 50 años de edad, quien conducía la camioneta Chevrolet gris, y pues trascendió que su detención, tras la detención, presentaba primer grado de ebriedad, y luego del atropello, bueno, pues el conductor intentó darse la fuga, sin embargo, pues, ¿qué crees? El trayecto concluyó cuando chocó contra un poste en el cruce de la avenida Ortiz Mena y la calle Glandorf. Entonces, te digo,
0: pórtense bien, todos.
2: Nada tenía que andar haciendo ese señor ahí.
0: Todos, y tampoco tienes que andarle volteando la troca, está en estado de ebriedad. O no, así que mejor el próximo miércoles, pórtense todos de la mejor manera. Celebre, festeje, brinque los cuetecillos, todo eso, todo bien. No se meta con los demás, llévese la fiesta un poquito más en paz. Pero también los chavos, ¿no?
2: Sí, okay. Sí,
0: les bueno, ya con eso ya con eso es avance. 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Gracias, Katy, por ahí los controles. Te mandamos un abrazo como siempre. Norma, por favor.
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0: Ahí nos vemos en la tardecita. Chao, chao. Bye.
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4: Son las 9:04.
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4: Son las 9:05.
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Hola, ¿qué tal? Muy buenos días para todos ustedes. Excelente viernes. Mi nombre es Eleni Rascón y aquí voy a estarlos acompañando de aquí hasta las 10:30 con buena música. Y pues ya viernes, hoy de viernes, como dice la chaviza. Así que hay que ambientarnos desde temprano y pues qué mejor que ya este fin de semana es Día del Padre. Híjole, ya, yo creo que ya andan pensando ahí en qué le van a regalar a su papá, ¿verdad? Pues qué bueno, aprovechen que están las ferias ahora y cómprenle algunas cositas ahí porque hay una gran variedad, ¿eh? Y nos dice por acá un mensajito, qué bueno que se reporten desde bien temprano. Oigan, todavía ni entro y ya están sus mensajitos ahí. Me da muchísima felicidad, la verdad. Y nos dice por acá, hola, hola, Selene, ¿cómo estás? Que tengas un excelente y bendecido día. Saluditos, amiga Selene. Saludos, saludos hasta Sisogichi para mi amiga Mari, que siempre nos está sintonizando y ella sin falta nos manda ahí mensajito o siempre se reporta ahí de que ahí nos está escuchando. Y bueno, pues vamos a comenzar con este programa. Antes de comenzar, déjenme les digo el clima que vamos a tener hoy aquí en San Juanito, que la verdad, hoy amaneció muy rico, así soleadito. Nos dice por acá que actualmente estamos a 18 grados. Ahí se me puso acá, ahí está. Estamos a 18 grados con una sensación térmica de 18 grados, cielo parcialmente cubierto, máximas entre 23 y 25 grados centígrados, mínimas entre 11 y 13 grados centígrados. Y nos dice por acá, temperatura de hoy casi igual que ayer, vamos a estar un grado más que ayer, así que pues va a estar soleadito, va a estar así entre soleado y nublado, probabilidades de lluvia hoy tenemos pues muy poquitas, un 18%, así que pues parece ser que hoy no va a llover. Ojalá lleva así en las noches, así como ha estado lloviendo, para dormir a gusto, porque la lluviecita sí que arrulla, ¿eh? Ahora sí, hay que comenzar con música. Comenzamos con esta cumbia de la línea sierreña que nos cantan Suelta tu pelo.

0: estamos de regreso, 9:14, ya 9:14. Les recuerdo el número en cabina, 635-199-8885 y 635-588-0511 para llamaditas. Vámonos a un pequeñísimo corte, pero no se despegue que regresamos enseguida. 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

Estamos de regreso, 9:19 ya, y vamos a continuar con más música. Vamos viendo por acá, tenemos más cumbia. Recuerden que hoy hay que andar con toda la actitud, así que vamos a tener de todo tipo de canciones. Vamos a tener un mix de canciones para que usted se reporte con sus mensajitos, con sus llamaditas al 635-199-8885 y 635-588-0511 para llamaditas. Vamos a escuchar ahora esta canción que tenemos aquí de Samurai con los Rehenes, que nos cantan cuando era un jovencito.

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2: Son las 9:32.
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0: Continuamos con más música, 9:40 minutos, y por acá nos dice un mensajito. Dice, buenos días, me podría mandar un saludo a Marianeida Lechuga de parte de Cruz Núñez, que la ama mucho, con una canción de Chicos de Barrio, por favor, gracias y buen día, y que viva México. Híjole, pues, saludos para Marianeida de parte de Cruz Núñez, que la ama mucho. Y claro que sí, que viva México, ayer ganamos. Ayer ganamos, así que pues hay que festejar, ¿qué no? Hay que festejar ahora que es viernes. Vamos a escuchar ahora esta canción que tenemos aquí de Román de los Reyes, que nos canta No le digas a nadie.
1: Ándele, muchachos.

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1: Son las 9 con 46 minutos.
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1: Estamos de regreso, 9:52, 9:52, y por acá nos dicen, tenemos mensajitos por acá, dice, amiga, buenos días, Dios te bendiga, me les mandas un saludo a todos los papás de Krill y un saludo también para los que ya están en el cielo, me pones la canción El Señor de las Canas con Vicente, un saludo de La Cumbiambera, gracias. Bueno, pues ahí mandan saludos de parte de La Cumbiambera para todos los papás y también para los papás que ya están en el cielo. Y claro que sí, ahorita buscamos esa canción y se la complacemos. Y por acá nos dicen, buenos días, para solicitar una canción, se llama Mi Amor Es Para Ti, la cantan Los Solitarios. Que tenga un excelente fin de semana. Claro que sí, excelente fin de semana también para usted. Ahorita buscamos esa canción y se la complacemos. Y por acá nos dicen, buenos días, ¿me podría decir los horóscopos? Claro que sí, ahorita en un momentito comenzamos con los horóscopos. Vamos a escuchar ahora esta canción que tenemos aquí, esta de Chicos de Barrio, que nos cantan ¿Cómo te va, mi amor?

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0: Estamos de regreso, 10 con 13 minutos, ya 10 con 13 minutos. Y vamos a comenzar por acá con los horóscopos. Dice para Aries: has estado recibiendo vibraciones extrañas de alguien cercano a ti. Es probable que esta persona no esté molesta contigo. Puede estar preocupada acerca de los próximos cambios en el entorno profesional. Todo parece indicar que estas preocupaciones son infundadas. Ofrece a tu amigo a salir a comer y a escucharle. Así que van a tener que invitar a salir a ese amigo, esos Aries. Y por acá continuamos con Tauro. Ay, ahí está. Dice para Tauro: podrías estar planeando asistir a un evento social hoy. Estás deseando que llegue. Ciertos trámites podrían ocupar tanta parte de tu tiempo hoy que te preguntes si podrías ir. El papeleo no parece ser tan urgente. Haz todo lo que puedas y luego vete a tu fiesta. Te lo mereces. Así que a disfrutar de esa fiesta a la que salgan esos Tauro ahora. Y con Géminis continuamos, dice: comunicaciones frenéticas que tienen que ver con un proyecto o asunto de familia podrían hacer que te descentres. Demasiadas preocupaciones importantes te han afectado a la vez. Puede ser confuso, pero vete poco a poco y no tengas la tentación de tratar de lograr todo de una vez. Esto dice para Géminis. Y continuamos por acá. Con Cáncer, dice para esos Cáncer: buenas noticias sobre el dinero podrían darte también ideas de cómo gastarlo, sobre todo en tu casa. Tal vez necesites un mueble nuevo o hayas estado pensando en pintar o redecorar. Este es un buen momento para hacerlo, siempre y cuando tengas cuidado y no dejes de tu exuberancia, saque lo mejor de ti. No quieres tener que volver a pintar o devolver muebles a la tienda, así que cuidadito con lo que hacen. Y para Leo dice: tu mente es aguda y estás en disposición de asumir cualquier cosa que aparezca ante ti. Los familiares o amigos podrían notar eso bastante rápido, así que no te sorprendas si acuden a ti en busca de ayuda y consejo. Probablemente vas a dar muchos de esos hoy, así que prepárate. Van a andar muy consejeros esos Leo, ¿eh? Y dice para esos Virgo: los libros y revistas sobre temas psíquicos, espirituales o metafísicos podrían ocupar mucha de tu atención hoy. Podrías inclinarte hacia dejar de lado tus tareas rutinarias a favor de continuar leyendo y llamar a todos tus amigos para decirles lo que has aprendido. Guárdatelo para esta noche. Eres una persona demasiado seria como para dejarlo todo el trabajo y sentirás que abandonas tu deber si lo hicieras. Híjole. Pues dejen de un ladito también el trabajo, pónganse a disfrutar. Para Libra dice: un objetivo relativamente reciente que te ha establecido como objetivo puede parecer un poco abrumador. Tal vez te preguntes si conseguirás hacerlo. A pesar de que podrías distraerte fácilmente, puedes concentrarte si lo intentas. Y eso es lo que debes de hacer ahora, así que concéntrense esos Libras en lo que están haciendo, ¿eh? Para Escorpión nos dice: la falta de comunicación y tal vez incluso frialdad por parte de una amistad podría hacer que surjan tus inseguridades y que te preguntes si esa persona todavía se preocupa por ti. No te preocupes, esa persona se siente molesta, pero no contigo. Puede estar demasiado preocupada por sus asuntos como para comprender el problema. Aguanta ahí y estarán en contacto de nuevo cuando esté lista. Híjole, dele un tiempecito. Y dice por acá para Capricornio: una llamada extraña, inesperada o correo electrónico podría desconcentrarte. Puede que no conozcas a la persona que llama o puede que la información no tenga sentido. Lo que oigas puede ser exagerado, sino falso. Si es importante para ti, analiza los hechos antes de sacar conclusiones y de comentárselo a otras personas. Eso dice para Capricornio. Y por acá continuamos con Acuario. Nos dice: tu situación financiera es confusa, estás empezando a entrar en pánico al respecto, puedes estar alterándote por nada. Consigue todos los datos, céntrate en los hechos y observa lo que realmente está sucediendo, ¿eh? No se me alteren esos Acuario. Y finalizamos con Piscis. Dice para esos Piscis: ciertas ideas para proyectos creativos pueden inundar tu mente, pero pueden ser demasiado generales o vagas de entender. Haz una lista si quieres, pero no sientas que te tienes que empezar por cualquier cosa hoy. Es posible que necesites analizar las ideas durante unos días antes de decidirte por el mejor punto de partida. Sé paciente. Eso dice para Piscis. Finalizamos los horóscopos. Y nos toca irnos a un pequeñísimo corte. No se despegue que regresamos enseguida.
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2: Son las 10 y 18 minutos. 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

Escuchábamos esa canción que nos habían solicitado de Vicente Fernández y por acá tenemos otros mensajitos. Nos dicen: hola, buenos días, ¿me puedes poner la canción para mi viejo con Traviesos de la Sierra? Dedicada a mi padre que ya no está aquí con nosotros, gracias y bonito día. Claro que sí, aquí la tenemos ya en la lista. Y por acá nos dicen: buenos días, amiga, para solicitar una canción, se llama Viejo, mi querido viejo, la canta Piero, para dedicársela a un gran amigo que vive en Krill. Él se llama Ignacio Molina. Por el día del padre, gracias, muchas gracias. Claro que sí, ahorita buscamos esa canción y se la complacemos antes de irnos. Sí, nos dice por acá: buen día, hola, hola y adiós, porque ya son las 10:31. Yo me despido de ustedes, fue un gusto haberlos acompañado esta mañanita complaciéndoles sus canciones. Los espero mañana en una nueva programación. Nos despedimos con esta canción de Traviesos de la Sierra que nos cantan para mi viejo.

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1: Son las 10 y 35 minutos.
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1: Son las 10 con 47 minutos.

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1: Son las 11 con un minuto.
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11 de la mañana con 4 minutos. Muy buenos días. Feliz viernes a todos ustedes. Yo soy Denise Leiva y los saludo aquí a través de las patronas 95.1 y 89.9. Y pues hoy amanecemos con una nueva oportunidad para hacer las cosas mejor, para agradecer lo que tenemos y para seguir adelante. Así paso a pasito, y a veces la semana puede ser muy pesada, cansada o llena de pendientes, pero llegar al viernes también es una pequeña victoria que vale la pena reconocer. Tómese un momento para respirar, para disfrutar, disfrute de la mañana, de los alimentos o el simple hecho de estar aquí comenzando un nuevo día, porque las cosas buenas no siempre llegan de golpe y muchas veces llegan en forma de pequeños momentos que nos alegran el corazón. Que este viernes esté lleno de tranquilidad, trabajo, salud y motivos para sonreír. Y recuerde, aunque no todo salga bien, cada día es una nueva oportunidad para empezar de nuevo. 11:05, voy a ponerles esta canción de Mercedes Castro, Cartas Marcadas.

11 de la mañana con 9 minutotes. Oiga, y bueno, pues a veces estamos tan ocupados pensando en lo que nos falta, pero olvidamos valorar todo lo que ya hemos logrado. Por eso hoy, antes de empezar con las prisas del día, dese un momento para agradecer por su familia, por sus amigos, por su salud, o simplemente pues por la oportunidad de ver un nuevo amanecer, y que este viernes nos encuentre con el corazón ligero, con la mejor actitud y con la esperanza de que vienen cosas buenas, porque mientras haya un nuevo día, siempre habrá una nueva oportunidad para sonreír, para aprender y para seguir adelante. Así que ánimo, que ya huele a fin de semana y lo mejor del día apenas comienza. 11 de la mañana con 10 minutos. Seguimos con esta canción de Nicki Nicole, Ojos Verdes.

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1: Son las 11 y 16 minutos.
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11 de la mañana con 23 minutotes, número 635-199-8885, para que dejen sus saludos y pidan sus canciones. Ahora voy a ponerles esta canción, esta bonita canción que nos canta Chelo. A mí me gusta mucho y

11 de la mañana con 26 minutos. Nos dicen buenos días, programa por favor, Escápate con Elsa García, gracias. Claro que sí, aquí, déjenme la busco luego. Déjenme le subo tantito aquí a la música.

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1: Son las 11 y 31 minutos. 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
2: Son las 11:47.

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1: Son las 12 con 2 minutos.

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0: acompañarnos en este espacio de información con muchas noticias. El día de hoy son las 12:05. Tarde noche ya jugó México y pues ganó, ¿no? Le ganó a la selección de Corea del Sur y esto pues desató una ola de festejos a nivel nacional. Muchos se fueron al Ángel allá en la Ciudad de México, mucha borrachera, mucho exceso, mucho exceso, mucho festejo, mucha alegría, pues, y bueno, eso contagió a lo largo del país, y pues también acá en Chihuahua hicieron lo propio, ¿no? Ahí en esta, ¿cómo se llama? En la Glorieta de Villa, estuvieron festejando, y pues ya en el calor de las copas, en que ya andaban medios ebrios todos, pues atropellaron a 3 personas. Esto, pues andaban ahí jugando, entre jugando y peleando y molestándose, pues finalmente resultaron 3 personas lesionadas ahí en un atropello. Ahorita les digo cómo fue que estuvo todo ese chubo. ¿Cómo estás? ¿Cómo andas?
1: Muy buenas tardes. Bien, gracias a Dios, aquí con toda la actitud ya de viernes, casi finecito de semana.
0: Ya fin de semana, ya hoy, ya fin de semana. Así es que, pues, póngase contento, es viernes, viene el sabadito, viene el domingo. Ya seguramente usted se estará preparando para salir por ahí a admirar los bonitos paisajes de la Sierra Tarahumara, que se están poniendo muy bonitos. Ayer veíamos cómo ya en Bocoina, pues, cayó una tormenta bastante considerable. Nos llegaban algunos videos, algunas imágenes de allá de Bocoina que, bueno, nos compartía nuestro compañero y amigo Daniel González, de una fuerte granizada que cayó y esto hizo que creciera bastante el arroyo este que baja, ¿no? Del lado de, no sé cuál fue, yo me imagino que fue el que baja del lado de la laguna, pasa ahí por Guatopiachi y luego baja hacia Bocoina, no creo que haya sido el de Baburiachi, no sé, no llegué hasta allá, no lo vimos, pero ahí estoy viendo por ejemplo una de las imágenes ahí afuera de la casa de nuestro buen amigo Daniel, de cómo estaba el granizo, bastante fuerte. Y bueno, continuó la lluvia. Demostramos también algunos videos ayer de cómo iban las calles allí en Bocoina. Déjenme ver si los puedo recuperar aquí. No me cargan los videos que nos compartió por ahí Rocío. Y bastante bonito, pero también como que impone, ¿no? La gran cantidad de granizo que cayó ayer allí en la cabecera municipal de Bocoina. Miren, aquí está otra imagen y esto provocó obviamente que crecieran, todos los riachuelos iban con un chorro de agua, si te fijaste, ¿no? Todos los riachuelitos y eso se van juntando hasta que finalmente se juntaron con lo que es el, bueno, esta vertiente que va de acá de San Juanito del río Conchos, ahí con ese arroyo de Bocoina, y bueno, agarró bastante agua. Es muy impresionante cuando salen crecidos los dos y luego se juntan y es el doble de agua allí a partir de Bocoina hacia adelante en el trayecto del río Conchos. Bueno, tenga usted mucho cuidado. El agua generalmente no están adaptados nuestros vehículos para una gran cantidad de agua, entonces pues mejor no se meta, mejor no le haga usted al faquir, cuídese mucho. En el caso de alguna tormenta que lo sorprenda en la carretera, mejor deténgase usted un momento, son 20, 30 minutos de lo más intenso y ya usted continúa con su trayecto, sobre todo si usted no trae buenos parabrisas, porque luego andamos sin parabrisas y luego todavía ya andamos a buena velocidad en la carretera. Luego, si usted no trae llantas, también, hombre, mejor deténgase un rato y luego ya continúa. Que llegue tarde, pues que lo esperen o que se esperen, o les dice, bueno, pues me agarró la lluvia, ni modo, no puedo hacer más. Era eso, darme un buen fregadazo ahí porque me salí de la carretera. Recuerde usted que cuando no traemos buenas llantas, pues ahí el volante se jala bastante fuerte, sobre todo si usted no tiene mucha experiencia en el manejo, si usted se pone muy nervioso al manejar. Dele calmado, espérese a que se pase un poquito la lluvia y luego ya continúa. El pavimento también se pone muy resbaloso. Y luego el tema de los deslaves, que ayer en la carretera hacia Bocoina había algunos deslavitos, no, no muy fuertes, pero no es común verlos, ¿eh? No es común ver esos deslaves que dejan piedra sobre la carretera. Había algunas, se brincó, pues los arroyitos se brincaron por encima del pavimento. Eso no es común, yo no, no es común que lo vea, ¿eh? Y yo, bueno, si yo he pasado por una carretera, yo creo que es por esa toda mi vida y prácticamente todos los días de mi vida, entonces no es común. Puede usted ir confiado, ¿no?, en que conoce el camino, pero luego está por ahí una piedrecita, algo grandecito, y bueno, ya te descontrola. Entonces tenga usted mucha precaución, de verdad, mucha, mucha precaución. Vamos a evitar accidentes. Afortunadamente no hemos sabido de tantos, sí ha habido, pero no, no ha sido tanto, como que ya la gente está tomando un poco más de precaución. Recuerde ahí el tramo este entre Bocoina y Krill, siempre es el más conflictivo. Ya en unos cuantos días van a salir de vacaciones. ¿Hoy salen de vacaciones?
1: Sí, ya, hoy.
0: Hoy ya salen de vacaciones los niños, por lo menos, ¿no? Los niños y luego ya los profesores, ¿hasta qué días decidieron estar?
1: Pues la graduación de nuestra escuela va a ser el miércoles 24 y ya, yo creo, ¿no?, ya en esos días nos entregan calificaciones y listo.
0: Sí, yo creo que ya salen también los profesores de vacaciones. Disfrútenla, pero con mucho cuidado, ¿eh? Si van a salir, recuerden primero dale una checadita ahí a los vehículos, siempre, siempre, no se aventuren ustedes, está lloviendo, está bastante constante por lo pronto la lluvia, aunque hay este pronóstico, híjole, ojalá que no traiga tantas afectaciones. Fíjese, la sequía que habíamos vivido en la zona de la sierra fue por este fenómeno del Niño, ¿no? Y se calmó el año pasado, el año antepasado se estuvo calmando y parece que este año nuevamente se va a formar ese fenómeno. Entonces podríamos tener 18 meses, ojalá que no, pero puede ser 18 meses de sequía. Ojalá que eso no suceda, ¿verdad? Que tengamos mejor agua o bastante agua que nada de agua, pero se extiende por 18 meses, imagínate tú este fenómeno. Entonces podría estar generando mucho, mucho, mucho calor, poca humedad y pues prácticamente nada de lluvia. Yo estoy mucho mejor con este clima, mil veces, que con la sequía. ¿Recuerdas tú en estos días, ahora que estaba la sequía, totalmente seco todo, hasta con polvo? Ahorita prácticamente no, pues el polvo no aparece, aunque estamos en una zona de mucha polvadera, ¿no? En sal polvito. Bueno, le invitamos a que comente aquí en nuestra transmisión, a que nos dé su opinión y pues a ustedes que nos escucha allá en Urique, lo invitamos a escuchar este próximo fin de semana el inicio de la final. Van a jugar Baguchivo contra Cerro Deportivo. 12:14, esperamos sus comentarios, con muchísimo gusto los leemos. Vámonos a más y noticias, bueno, más bien vámonos a las noticias, pero antes vamos a darle una repasadita al clima. ¿Cómo andamos?
1: Dice, ay, ¿por qué se me movió? Prevén lluvias, granizo y fuertes vientos en la Sierra Tarahumara y centro sur del estado. La presencia de una línea seca asociada al desplazamiento de un frente frío fuera de temporada favorecerá condiciones para lluvias ocasionales en diversas regiones de Ciudad Chihuahua durante este viernes. De acuerdo con el pronóstico meteorológico, las precipitaciones podrían estar acompañadas de actividad eléctrica, rachas de viento y posible caída de granizo, principalmente en las regiones de Cuauhtémoc, Madera, Parral, Conchos y la Sierra Tarahumara. Además, se espera un ambiente fresco a templado durante la mañana y la noche.

0: noche, mientras que por la tarde las temperaturas serán calurosas en gran parte del estado. Las autoridades también alertaron por vientos con rachas superiores a los 50 kilómetros por hora en municipios de la región Conchos, por lo que se recomienda extremar precauciones ante el riesgo de tolvaneras y tormentas de arena. Estas condiciones podrían mantenerse durante las próximas 72 horas, por lo que se exhorta a la población a mantenerse atenta a los avisos meteorológicos oficiales.
1: Bien, pues ahí está el pronóstico, lluvias, granizo. En las próximas horas tenga usted mucho cuidado si va a transitar por caminos donde usted tenga que pasar por arroyos. Puede ser que estas tormentas, fíjate, por ejemplo, ayer esta tormenta fue muy fuerte y muy rápido y bajó muy rápido la creciente. Entonces tenga mucho cuidado. Ya pasó allá en Sisuichi, que no pase otra vez. Bueno, son las 12:16, 12:16. Vámonos a un primer corte, volvemos.
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1: Muy bien, regresamos. Son las 12:19, 12:19. Vámonos a más información. Vamos a ver qué dijo la presidenta Claudia Sheinbaum en la mañanera. El día de hoy se refirió a un pato, así como usted lo oye en la mañanera, se refirió a un pato después de la celebración de México por su victoria contra Corea y pasó a 16avos de, bueno, en estas eliminatorias que se van dando durante el Mundial. Habló de un pato que se llama Merlín, que se ha hecho muy viral, se ha hecho viral en las últimas semanas, después de que un niño lo llevara pues a algunos eventos relacionados con el Mundial. Entonces habló de que van a invitar a este pato ahí a la mañanera. Merlín se volvió famosísimo solo en México, dice Sheinbaum, a reaccionar a este pato. La presidenta Claudia Sheinbaum reaccionó durante su conferencia matutina al fenómeno que ha generado el pato Merlín en redes sociales y entre los asistentes a distintos eventos públicos. Entre risas, la mandataria comentó que Merlín se volvió famosísimo al referirse a la popularidad que ha alcanzado el ave en los últimos días, convirtiéndose en uno de los personajes más comentados por los mexicanos. La declaración provocó reacciones entre usuarios de redes sociales, quienes han compartido fotografías, videos y publicaciones relacionadas con el pato. Bueno, inmediatamente no se hacen esperar los comentarios, ¿no? No le gusta a mucha gente que la presidenta pues se desenfade de repente y haga este tipo de comentarios. Lo que sí pues es que hay muchos asuntos que hay que comentar para estar comentando de un pato, pero bueno, pues es lo que ella quiere, ¿verdad? Es su espacio y ella hará lo que ella quiera en ese espacio. Oiga, déjeme le platico, abatieron, mataron a un ladrón de un tráiler que pertenecía a una banda de robatrailers. Fíjese, un presunto integrante de una banda dedicada al robo de transporte de carga fue abatido durante una persecución y enfrentamiento de los elementos de la Guardia Nacional en la autopista México-Pachuca. De acuerdo con los primeros reportes, el operativo se desplegó luego del robo de un tráiler cuyo sistema de rastreo permitió buscar la unidad y dar seguimiento a los sospechosos. Durante la persecución se registró un intercambio de disparos, o sea, todavía ya sabían que los habían localizado y todavía le empezaron a tirar balazos a la Guardia Nacional. Como resultado, uno de los presuntos responsables murió en el lugar. Asimismo, tres elementos de la Guardia Nacional resultaron lesionados y recibieron atención médica. Hasta el momento no se ha informado sobre la gravedad de sus heridas. Las autoridades mantienen las investigaciones para determinar la participación de las personas, bueno, y esclarecer, ¿no? Se robaron un tráiler, fíjense. Una banda que ya, bueno, yo imagino que ya deberían de tener alguna investigación, ¿no? De esta banda, pues están robando los trailers con todo y carga, oye. Imagínate, pues bajan al, o se llevan al conductor en muchos casos, ¿no? Después aparecen y se roban el trailer, se roban la mercancía. Y ahora, pues con un sistema de localización del trailer lograron ubicarlo. Y pues se le pegaron luego los guardias nacionales y lo recibieron a balazos. Tres resultaron lesionados, tres de la Guardia Nacional, uno resultó muerto de los delincuentes y seguramente algunos otros detenidos. Una noticia que me llamó la atención es esta que le voy a presentar. Es una adolescente originaria, bueno, no sé si sea originaria de aquí de Bocoina, pero la encontraron aquí en el municipio de Bocoina. Yo creo que sí, fíjese. Yo creo que sí es de aquí de Bocoina. Detienen a adolescente por homicidio ocurrido en... No. Esta nota está mal. Esta nota está mal. No, sí estamos bien. Detienen a adolescente por homicidio ocurrido en Cahuirare, Bocoina. Una adolescente de 17 años fue detenida por elementos de la Agencia Estatal de Investigación por su probable participación en un homicidio registrado en el municipio de Bocoina. La Fiscalía Distrito Zona Occidente informó que la menor, identificada con las iniciales CGG, fue capturada mediante una orden de aprehensión cumplimentada el pasado 17 de junio en la comunidad de La Junta, municipio de Guerrero. De acuerdo con las investigaciones, los hechos ocurrieron el 13 de diciembre de 2025 en la comunidad de Machogué, Cahuirare, donde la víctima, identificada como Jesús AC, presuntamente fue agredido con un objeto contundente. A ver, déjeme buscar. Esta noticia creo que se asocia a otra, vamos a ver si encuentro aquí la otra noticia. Porque creo que ya habían detenido a otra persona por este mismo suceso. Sí, efectivamente, fíjese, déjeme ver. Aquí lo voy a decir si es la misma persona. Jesús AC, sí, es la misma persona, fíjese. Hace rato le habíamos compartido la imagen de una mujer. Yo no sé, déjeme descargo aquí la imagen para podérsela compartir o relacionar las dos notas. Porque... no me fijé ahorita que subí la noticia de que corresponden esta muchachita con otra mujer también rarámuri que habrían detenido porque con un hacha habían matado a una persona. ¿Recuerdas tú que vimos la nota? Déjeme le pongo aquí también la otra imagen. Esta que usted está viendo es la imagen de la muchachita y esta es la imagen de la persona ya adulta que fue también detenida por el mismo caso, según lo que estoy leyendo aquí de la misma información que nosotros le presentamos. Sí, fue en Cahuirare también, en Machogué, Cahuirare. Ella se llama Lucía A.C. Ella de 53 años de edad. De acuerdo con las indagatorias, los hechos se remontan al 13 de diciembre, efectivamente, cuando la mujer presuntamente en compañía de otra persona, entonces en compañía de esta otra muchacha, habría provocado la muerte de un hombre identificado como Jesús A.C. Se apellidan igual, Lucía A.C. y Jesús A.C. en esa misma localidad. Las investigaciones señalan que la víctima fue agredida con un palo y posteriormente privada de la vida usando un hacha, en circunstancias que ya son analizadas por la autoridad. Yo no sé qué les hizo este hombre, que pues lo terminaron matando así. Entonces habría sido esta señora y esta muchacha las que habrían acabado con la vida de este hombre allá en Cahuirare. Cahuirare está ahí un poquito antes de Pito Real, aquí en el municipio de Bocoina, ahí muy pegadito a la carretera, por ahí está Cahuirare. De acuerdo con la investigación, como les digo, los hechos ocurrieron el 13 de diciembre de 2025 en la comunidad de Machogué, Cahuirare, donde la víctima fue identificada como Jesús A.C. Fue presuntamente agredido con un objeto contundente dentro de un domicilio. Posteriormente el cuerpo fue trasladado al exterior del inmueble. Mataron adentro y luego lo sacaron. Las indagatorias señalan que el adolescente habría participado en el crimen. Ah, bueno, pues aquí más adelante dice, ¿no? Junto con otra mujer identificada como Lucía A.C. de 53 años, quien ya fue detenida y vinculada a proceso en mayo de este año. La menor quedó a disposición de un juez especializado en justicia para adolescentes, autoridad que determinará la situación jurídica durante la audiencia de la formación de imputación. ¿Quién sabe qué es lo que habría hecho, ¿no? Esta persona a la que asesinaron. Yo creo que sería importante también saberlo, porque son dos mujeres, ¿no? Son dos mujeres, fíjate, es esta muchachita de 17 años y la otra persona de 53, que es Lucía. Esta muchacha es CGG. Entonces, fíjate que los apellidos no corresponden a que fuera, a que tuvieron los apellidos del hombre o de la mujer. A menos de que ella, que hayan sido hermanos, Jesús A.C. y Lucía A.C., y ella sea, no, pero ella es GG, no, bueno, es solamente conjetura lo que estoy diciendo. Lo real es que la detuvieron allá en la junta, se habría ido seguramente después de este crimen allá en Cahuirare, se fue a la junta. Y pues ya está detenida, a ver qué es lo que sucede con ella. Tiene 17 años y van a determinar pues su situación jurídica. Son las 12:27, 12:27. Gracias a ustedes que nos acompañan en nuestra transmisión en vivo en Facebook. Los invitamos a que nos echen por ahí la comentada, la opinada, para saber qué es lo que ustedes están pensando acerca de lo que aquí les estamos presentando. Como les decía, ayer a lo largo del país hubo muchas celebraciones. Chihuahua no fue la excepción, nada más que acá, pues, lo que debimos estar hablando como festejo general, pues terminó mal, ¿no? Conductor en estado de ebriedad atropella a 3 personas durante festejos del Triunfo de México. 3 personas resultaron lesionadas luego de ser atropelladas por un conductor que se encontraba en primer grado de ebriedad durante los festejos de la victoria de México sobre Corea del Sur en la Copa del Mundo 2026 en la glorieta de Pancho Villa. Los afectados fueron trasladados a distintos hospitales para recibir atención médica, mientras que el presunto responsable fue detenido por elementos de la Policía Municipal. De acuerdo con los primeros reportes, el conductor fue identificado como Oscar C.E., de aproximadamente 50 años de edad. Tras el atropello intentó huir del lugar, pero chocó contra un poste sobre la avenida Ortiz Mena, donde fue asegurado por las autoridades. Al momento de su detención, los agentes determinaron que presentaba primer grado de ebriedad. Las investigaciones continúan. Y es que, fíjate, andaban en bola. Es que andaban en bola, ¿no? Yo no sé. Son festejos del Mundial, pero pues es que tampoco ganaron el Mundial, ganaron un partido, ¿no? Para tanto, se me hace exagerado, se me hace como que está agarrándose de pretexto esto para hacer unas, lo voy a decir así, para hacer unas pedotas en la calle, porque andaban pisteando en la calle. Y a esta persona estaba en medio de la gente, ¿no? Y andaba también pisteando, y los que andaban alrededor de él también, porque en el video se ve que están alrededor de él, y luego como que comienzan a moverle la troca, y luego le avientan unas hieleras, etcétera. Entonces, como que es agredida la persona que iba en una pick-up Chevrolet, parece. No sé bien, no he visto bien el video, pero lo que vi es que era una vehículo Chevrolet gris, y como que lo empiezan a agredir, ¿no? Le empiezan a tirar botellas, etcétera. Entonces se enoja y le da la troca, y en eso se lleva a tres personas. Tienen que controlar esto, porque si no, fíjate que no hubieran sido tres lesionados, que hubieran sido tres muertos. Y la autoridad, pues nada más haciéndose de la vista gorda, pues porque estamos en un mundial. No, señores, me disculpan, pero por un fanatismo de un deporte no puede haber esta permisividad. No. Por la euforia, no. Van a tener, y seguramente en Chihuahua van a tener que hacerlo. Ya tuvieron ahí la llamada de atención. Si llega a suceder algo después, pues bueno, se van a ir contra la autoridad, ¿no? Y eso no va a estar bien. Igual, pues imagínese estar lamentando tres vidas nada más por andar festejando. Pues no está chido. Yo creo que hay que festejar sanamente. Y luego ahorita escuchaba una declaración de una persona que andaba limpiando de recolección de basura. Pues es que a ellos les pagan igual, ¿no? Si es un día o si es otro, pues bueno, les tocó ahora trabajar. Y decía, bueno, pues que yo también festejé, pero festejé sanamente. O sea, vengan a limpiar todo el cochinero que dejaron. O sea, qué marranos, ¿no? O sea, se fueron a pistear, dejaron vidrios, dejaron todo allí en donde se fueron a festejar. No se vale, la neta. Yo creo que están festejando algo chido, que es el fútbol, que yo también vi el partido. Y estaba muy emocionado con el partido, pero no por eso no me hubiera venido aquí a la plaza a tirar botellas y a atropellar gente, ¿va? Entonces, una cosa es una cosa y otra cosa es otra cosa. 12:31 minutos, ¿no? Tengamos mensajes, si no nos vamos derechito a otro corte porque ya nos alcanzó. Vamos al corte, volvemos.
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3: Muy bien, continuamos, son las 12:36, 12:36, vámonos a más información. Vamos a ver qué tenemos aquí en la información. A ver, oiga, este asunto de las...
4: Ay, Dios.
3: De las camionetas, que o de los autos o de lo que sea, que luego son... que se quedan en los talleres, que van a arreglarlos y luego los mecánicos, porque no les pagan una pieza, porque no les pagan el trabajo, lo que sea, la retienen. Tengan cuidado, tengan mucho cuidado allá a los dueños de talleres, porque luego, recuerde usted que no es el dueño de ese vehículo, que usted no hizo un contrato, es más, que a lo mejor usted, su trabajo no es formal, ¿no? Y usted tiene un vehículo ahí, no, pues que yo lo estoy, pues sí, nada más que usted, pues sí, luego. El vehículo es de esta otra persona y usted se la tiene que entregar. Punto. No, que me debe piezas, ponga su denuncia. Por lo pronto el vehículo es de esta otra persona. Así es, y no es nada en contra de los mecánicos ni nada, pero así es, tengan cuidado. Mejor no agarren trocas si no las tengan ahí. O si se las piden, pues que se las lleven, ¿verdad? No las retengan con el objetivo de que les paguen, porque luego tienen problemas con la autoridad. Fíjese, recuperaron camioneta retenida por mecánico en Parral. Elementos de la Agencia Estatal de Investigación recuperaron una camioneta Ford F-150 modelo 1989 que había sido sustraída a su propietario mediante un presunto abuso de confianza en Hidalgo del Parral. De acuerdo con la Fiscalía Distrito Zona Sur, la afectada llevó el vehículo a un taller mecánico de la colonia Valle Verde para realizar diversas reparaciones. Sin embargo, el responsable incumplió con la entrega y se negó a devolver la unidad. Tras la denuncia presentada por la propietaria, el Ministerio Público indicó las investigaciones correspondientes, lo que permitió a los agentes localizar y asegurar la camioneta. La unidad quedó a disposición de la Fiscalía para los trámites necesarios. Pues ahí está, y tendrá ahora que pagar por la responsabilidad de haber retenido un vehículo ajeno, ¿no? O sea, no se acredita que se la robó, pero sí una retención, un abuso de confianza, y tiene que entregarlo. Y así le dijeron, oye, me lo entregas. No, no te lo voy a entregar. Pues entonces sí, ya es más grave. Es más grave una negativa de no entregar un vehículo, casi pues un robo, ¿no? Bueno, esto allá en Parral, y acá pues en nuestra zona, pura lluvia, lluvia, lluvia, es lo que tenemos en las noticias. Ayer bastante bonito el arroyo allá en Bucuena, como le digo, pero en Ocampo, por ejemplo, entregaron mobiliario allí para una funeraria, entregan bancas para la sala de velación de Basasiachi. Con el objetivo de mejorar la atención a las familias de la comunidad en momentos difíciles, fueron entregadas nuevas bancas para la sala de velación de Basasiachi, informó el alcalde Rafael Solís. De acuerdo con el comunicado, la adquisición del mobiliario fue resultado de una solicitud gestionada por el presidente seccional de Basasiachi, Edwin Cholo Ponce, quien planteó la necesidad de mejorar las instalaciones para brindar un servicio más digno a la población. El edil señaló que su administración mantiene el compromiso de atender las peticiones ciudadanas y trabajar en acciones que contribuyan al bienestar de las comunidades del municipio. Siempre buscamos escuchar a la ciudadanía para gobernar mejor, expresó Rafael Solís. Un saludo para Rafa, para... el Cholo, bien activo el Cholo, que ahí siempre nos está diciendo cuando nos vamos del aire, cuando algo sucede. Bueno, pues ahorita tenemos un poquito de problemas siempre, pues con el internet, sobre todo. Fíjate que ayer estuvieron fallando hasta los Starlinks aquí en San Juanito por la nubesota que pasó llena de granizo. Bueno, pues ya no.

0: mismo. De plano ya la señal no pudo pasar entre el granizo y se puso, se dificultó. Pues yo creo que ahorita estamos bien en Tomochi, Guerrero, sí, todo bien. Entonces un saludo, oye, por cierto, un saludo ahí en Tomochi a Beto. A ver, Beto, si me contestas, porque no me has contestado. Un saludo ahí a Beto, el presidente seccional de allá de Tomochi. Necesito comunicarme contigo, Beto, para ver algo del... el domingo, 12:40. Bueno, pues yo creo que ya nos vamos. Antes vamos a darle una repasadita también a lo que dijo la gobernadora María Eugenia Campos Galván ayer. Fue y entregó unas instalaciones y en eso pues aprovecharon los medios de comunicación para preguntarle algunas cosas. Maru pide paz en Guadalupe y Calvo tras denuncia contra alcaldesa. La gobernadora de Chihuahua, María Eugenia Campos Galván, aseguró que la denuncia presentada contra la alcaldesa de Guadalupe y Calvo, Ana Laura González Abrego, debe ser un llamado de atención para todos los alcaldes y actores políticos del estado. Aunque dijo no conocer a detalle el contenido de la acusación, señaló que será revisada. Sin embargo, enfatizó la necesidad de mantener la paz en ese municipio y evitar cualquier relación entre la política y el crimen organizado. Necesitamos mucha paz en Guadalupe y Calvo, expresó la mandataria estatal al advertir que el mensaje también va dirigido a quienes buscan cargos públicos en el próximo proceso electoral. Y bueno, habló también de Cruz Pérez Cuellar y dijo que no le conocían una obra. No le conocemos una obra. Y luego ahí este Valenciano, que es el presidente municipal de Delicias, que ya también cae gordo de tanta... O sea, siempre que abra la boca es para decir un improperio. Y ya como que ya de última... Pues ya. Habló también acerca de Cruz Pérez Cuellar. Por cierto, ya pidió licencia. Ya van a andar por ahí con todo. A ver, Marco, ¿cuándo, no? A ver, Marco Bonilla, ¿cuándo va a soltar ya el huesito? ¿No lo va a soltar o qué? Si de por sí, no creo que ande tan chido en el conocimiento, en la simpatía de la gente del PAN ahorita, según lo que yo veo. Pues si luego, póngale usted que esté trabajando, ¿no? Que esté trabajando ahí en Chihuahua, pero pues, si estás buscando la gobernatura, pues tienes que salirte, tienes que buscarla, tienes que empezar a hacer un trabajo más fuerte. Bueno, son las 12:42. Nos despedimos entonces.
1: Bueno, que pase un excelente fin de semana y que Dios los bendiga. Nos escuchamos
0: el domingo.
1: El domingo.
0: El domingo nos escuchamos. Bueno, tú mañana.
1: Sí, yo mañana.
0: Tú mañana y nosotros nos escuchamos el domingo con el inicio de la final entre Bagui Chivo y Cero Cawi. Con el favor de Dios, por allá vamos a andar y que nos vaya chidote, chidote, chidote, para que usted pueda estar disfrutando de ese encuentro allá desde Cero Cawi. Nos despedimos entonces y nos escuchamos hasta el domingo con el favor de Dios.
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3: Son las 12:43.
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1: Son las 12 con 47 minutos.

0: usted puede disfrutar aquí en la ciudad de Chihuahua. Pero primero que nada, gracias por estarnos sintonizando el día de hoy. Espero se encuentre bastante, bastante bien, que haya sacado usted los pendientes del trabajo y que sobre todo ya esté listo para salir y echarse una buena tortuguita por ahí bastante, bastante sabrosa. Saludos a cabo, unos controles, espero te encuentres bastante, bastante bien el día de hoy. Ya aprovecho para presentar en esta tardecita, vámonos por el cabello del más corto al más largo. Espero que hayan agradados. ¿Cómo estás, Norma? ¿Cómo andas?
1: ¿Qué onda, Luis? Muy buenas tardes a ti, buenas tardes, Cabo, ahí en cabina. Y voy a dejar que tú presentes a la otra persona que está enfrente de mí. Y bueno, pues muy buenas tardes a todas y todos ustedes. Creo que hace muchísimo calor. Hidrátese, ya es viernes, ya se vale una rica y deliciosa espumosa, pero ¿sabe qué? Con mucho cuidado, porque si no.
0: Ya vio ayer, porque ya vio ayer.
1: Consecuencias, consecuencias. Y antes de que se nos olvide, porque muy seguramente sucederá, muy feliz Día del Padre. Recuerden que se festeja este domingo, así que tomen muchísima precaución, tomen cerveza, pero con cuidado.
0: Sí, todo con moderación, recuerden, nada con exceso, y efectivamente, feliz Día del Padre a todos. Ahora sí que pues se la pasen bastante bien. Y también aprovecho para presentar en esta tardecita a nuestro compañero Adrián. ¿Cómo estás, Adrián? ¿Cómo andas? ¿Qué rollo?
2: Muy bien, algo acalorado, pero bien, bien. Está cayendo lumbre.
0: Gacho, está terrible el clima, no sé cómo lo haces con el cabello.
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2: Sí, está muy bien.
0: No, sí está crítico. Oye, sí circule con muchísima precaución, y así como se está haciendo ahora en este preciso momento, tome agua, por favor. Si se va a portar mal en la tarde-noche, pues bueno, vaya hidratando desde este preciso momento. Ya aprovechamos para saludar a la gente de San Juanito, de Krill, de Bocoina, Urique, Ocampo, Maguarichi, Guerrero, Carichí, Cerocago y Basasia, Chimori, Yuruachi. Un abrazo enorme para todos ustedes, gente de Batopila, Vallesa, Albergel, Guadalupe, Calvo, Huachochi y Majalca. Gracias por estarnos sintonizando en esta tarde. Les recordamos que estamos cubriendo más de 47 municipios, donde todos son completamente bienvenidos a escribir al 614-111-3185, repito, 614-111-3185, porque tendremos un tema en esta tardecita que va a dividir bastantes, bastantes opiniones, y sobre todo una persona que anduvo ahí al pendiente el día de ayer, al cual agradecemos bastante que, ahora sí, como se dice, ¿no?, que desempeñaras tu labor, chupa, con las mayores de las precauciones el día de ayer. ¿Cómo te fue de festejos en la glorieta de Pancho Villa? Cuéntanos, ¿cómo lo viviste, honestamente?
2: Bien, mira, yo llegué, lo que les comentaba ahorita fuera del aire, relativamente temprano, llegué como al cuarto para las 10, a las 10, me tocó suerte de que se iba moviendo un carro que estaba frente al Teatro de los Héroes.
0: Okay.
2: Entonces me estacioné cerca, dije, ah, bueno, buena suerte. Cuando yo llegué, ya había
0: todo
2: va a salir bien. Ya había mucha gente, ya andaban tomados. Ojo, no es queja, yo celebro la ingesta de alcohol, pero mucha gente ahí se en las entrevistas gritando, emocionados. Y como a la media hora, 40 minutos, estaba yo en la glorieta haciendo tomas desde ahí, mucha gente, muy padre. Pero me empecé a engentar y empiezo a voltear. Y dije, ay, caray, ya somos muchos, ya están muy tomados todos, están muy borrachos.
1: ¿Cómo cuántas personas?
0: Decían como 6,000 más o menos, tú.
2: Pues sí, eran fácilmente, sí eran más de...
1: ¿Más que la marcha de Morena?
2: Sí.
0: ¡Hala, ok!
2: Sí, había mucha gente, o sea, se veía bien, bien canijo. Y lo que me llamó la atención, como dice, se ve en el video, a la altura del Teatro de los Héroes había una vialidad cerrando la calle para que no atropellaran, no fue suficiente. Y del lado del Heraldo había otra de vialidad con una de ministeriales también cerrando la calle, okay, todo bien. Pero cuando yo estaba ahí era relativamente pues temprano, pero sí ya la gente andaba más tomada y lo empezaron a darle vuelta caminando alrededor de la glorieta. Y dije, ya me voy, porque es mucha raza y porque se va algo.
0: El sentido arácnido.
2: Sí, dije, algo va a pasar, ya tengo tomas, ya me voy. Y dicho y hecho, llego a la casa editando videos y veo que prendieron, enseguida el Centro Librero de la Prensa, hay un terreno de una casa grande que tiraron y prendieron fuego ahí. Pues dije, bueno, más tarde que ya veo lo del atropellamiento, que era una Silverado como gris, y se ve que la gente le está dando, tratando como de moverla. Y la verdad, cuando yo llegué, lo primero que grabé es un carrito un que va pasando también entre el público.
1: Ay, sí.
2: Y dicen las personas, va a pasar, pero todavía todos calmados, dentro de lo que...
1: Prudentes.
0: Cívicos.
2: Sí, o sea, haciendo hacia la gente para que pasara el carro. Y pues ya más tarde, moviendo la troca. Entonces, mi punto, voy a describirlo, no lo voy a juzgar, porque seguramente si hubiera andado borracho y festejando, tal vez hubiera estado haciendo lo mismo.
0: Hay que reconocer lo que es.
2: Sí, sí. Pero fíjense cómo siempre en concentraciones masivas hacen eso de los carros.
1: Sí,
2: no sé por qué, entiendo cuando es una patrulla o una policía que a lo mejor la gente se enoja y la mueve para que no los detengan.
0: Como en la Ciudad de México.
2: Sí, sí. Digo, no debería andarse también, pero un particular es como... O sea, te estás poniendo en riesgo, que vimos lo que pasó. El vato de la troca creo que sí anda a primer grado, debería algo así. Y yo no entiendo la lógica del vato que aceleró, pero... Pues yo creo que se quería mover de ahí, escapar. Yo no sé si se asustó y si dijo, oye, me van a pegar. O sea, no lo estoy justificando, pero mal de todos lados, de los que mueven la troca, del otro vato. Uh-huh. Y lo todo fue y chocó y gracias a eso lo atraparon.
0: Qué chido.
2: Mi mediocre opinión es que debió haber presencia policial, ¿no? Debió haber estado presencia policial. Ya en la semana comentaban que las calificadoras ya nos miden como una metrópoli a Chihuahua, ¿eh? Aquiles Cerdán y Aldama. Justo comentaba el alcalde que por eso bajó el tema de la competitividad, porque ya nos miden como una metrópoli y tienen que ver todos estos otros municipios. Yo digo, bueno, en ese tema metropolitano, que ya somos como una, pues ya una metrópoli, vaya redundancia, pues porque no empezamos a hacer, oye, llámame loco, yo nunca había ido a una concentración de estas, pero si va a haber cientos o miles de personas concentradas, bebiendo alcohol, borrachas, pues debería haber
0: policía, ¿no?
2: Como de manera preventiva, ¿no? Que también, no sé si a lo mejor la gente se enojaría con la policía, no sé, pero...
1: A ver, todo mundo sabemos y estamos conscientes que si México gana, lo primero que va a suceder es ir a la glorieta.
0: Sí, es nuestro lugar de reunión, de cualquier equipo, hasta de los Knicks.
1: Punto número dos. Hay muchas cámaras a lo largo de toda esa...
2: De esa zona, realidad, sí, ¿no? De esa... Tanto del Estado como de la universidad o de negocios particulares.
1: Exactamente. Bueno, ¿y por qué no se implementó, no un operativo, sino una prevención de vigilancia? ¿Qué sí ocurrió? Como tú lo dices. ¿Sí? Pusieron tres patrullas...
2: Para que no pasaran los carros.
1: Para que no pasaran los vehículos. Pero si estás viendo que se está consumiendo bebidas, estás viendo que hay niños, porque
2: sí,
1: logramos
2: menores.
1: Ver que había menores de edad.
0: Sí.
1: Juegos pirotécnicos.
2: Uy, sí, ¿de dónde sacaron los cuentos?
0: Dice que los vendían, nos hicieron en la mañana.
1: Ya hubo un incendio. Pues ya es para una intervención.
2: Ojo, no estamos diciendo represión, pero...
1: No.
2: Mira, la neta, la...
1: Tú eres policite.
2: Sí, eso es lo que iba. La manera preventiva de la policía, número uno, es pues que los ves con el uniforme, que ves la patrulla, que ves las torretas. O sea, eso te da una contención psicológica. Uh-huh, si tú ves una patrulla, si tú ves un uniformado... Ay, pues te endereza. Sí, pero sí, la neta es, si no hay quien te supervise, pues te va algo, te va. Y cómo es la psicología de las personas en lo masivo. Insisto, yo no sé por qué, y si algún día sé que voy a mover así en un carro, en otro caso, pero siempre hacen eso las multitudes, ¿no? De mover y tratar de voltear los carros. Y pues sí creo que a lo mejor el otro miércoles juega, ¿no? Otra vez México.
0: Esténse preparados.
2: A ver ahí a los elementos de seguridad pública de varios niveles.
1: ¿De pues, los tres?
2: Ajá, no sé, te ando
1: de
2: loco.
1: Los cuatro, porque hasta la Fiscalía General
2: hasta
1: de
2: la
1: República.
2: Hasta la FGR, pues, así hoy está ahí enfrente.
0: Viendo la ventana, qué cosa.
2: Comiendo acá a pistachos.
0: Tenemos que hacer algo.
2: Dándole pistachos.
1: ¿Será prudente salir?
2: O sea, no sé, ya ando de loco, pero no estaría mal un pues unos elementos.
1: Claro.
2: ¿Cómo se llaman los escorpiones? O no sé cómo, que es un carrito que trae una torre y una...
0: Simón.
2: Pues unos de esos.
1: La casetita,
2: ¿por qué no...? O sea, hasta, güey, pues ves que te está grabando la cámara y te portas mal a un lado de ella.
1: Fíjate, vamos a darle una recomendación a tu primo Loya. El próximo viernes va a haber juegos a las 5 de la tarde, tengo entendido. Más o menos, 5:30, creo.
0: ¿El de México?
1: Sí.
0: Miércoles.
1: 5:30 de la tarde. Miércoles, dije.
0: Sí, viernes.
1: De una vez, están en remodelación ahí en la esquina donde está el súper. Vaya y ponga la casetita. De una vez. Ya le ahorramos un problema.
0: Y si México gana el miércoles, no esperen 6,000 personas, ¿eh? O sea, ahora sí van a ser 8, 9, 10,000 sujetos, porque es el último de fase de grupos. Digo, díganme lo que quieran, pero ahí está la recomendación.
2: Sí, o sea, miren, no se ya pasó algo, no sé, que salgo loco, pongan unos carritos de esos, manden polis de civiles, como
1: a las marchas, ¿verdad?
2: La neta, no es queja, pero a las marchas del 8M mandan polis de policías. Policías. Mandan efectivos policías de civiles. A la marcha de Morena llevaron también policías de civiles. Pues qué tal que aquí no los mandan también. Ahora, es lógico, no estamos criticando, pero pues si son miles de personas, tomando el aire libre, pues se va a descontrolar.
0: Sí, era un poquito lógico, ¿no?
2: Sí, la verdad es que salió barato, qué bueno que nadie perdió la vida.
1: Y a distancia, no estamos diciendo que hay represión.
2: No, no, pues mira, si nada más...
0: Es precaución, hasta por los niños.
2: Por ejemplo, cuando fue lo del PAN en el centro de convenciones, toda la Tecnológico y División del Norte, había patrullas estacionadas en las orillas. O sea, no digo que monten un operativo de esa magnitud, pero pues si pones en las hasta de esas patrullas que las dejas sin policía, si las pones ahí en las zonas con las torretas prendidas, te aseguro que sí
1: se minimiza. Por lo menos carros circulando en la zona no va a haber.
0: Sí, eso en caliente tienes que cancelarlos.
2: Yo no sé cómo pasó esa troca, si estaba bloqueado. Insisto, no sé si a lo mejor ya se habían ido o... No sé.
0: Un espacio
1: estaba estacionada.
2: Estaba estacionada, ya se iba, pero pues sí... Tenemos una semana para que las autoridades se puedan preparar. Y
1: ya
2: como dices, va a estar más emocionada la gente, ¿no? Si, ¿contra quién va el siguiente?
0: Chequia.
2: ¿Y si podremos ganar o
0: sí,
2: no?
0: Sí,
2: vayan viendo eso, tienen chance de prepararse.
0: Sí, sinceramente, sí, considérenlo fuera de cotorreo. O sea, sí.
2: Sí.
0: O sea, el partido difícil era con Corea.
2: Oye, lo nada que van y no dejan tomar a la gente y se enojan con nosotros, ¿no?
0: ¡En la patrona!
2: ¡En la patrona! Dijeron a nosotros más.
1: Sí.
2: Pues nomás si ven que están volteando un carro, ya intervengan.
0: No, y vaya que les decimos a todos los radioescuchas que no se quiere llevar esto por lo político, sinceramente, solamente tomar debidas precauciones.
2: Sí, es la lógica, ¿no? Oye, hay una concentración masiva de personas consumiendo bebidas, pues vamos a llevar hasta ambulancias o algo, no sé, o sea... Por ejemplo, cuando tú haces este evento es un evento orgánico, va la gente sola, no se planea antes, pero
1: ya sabemos.
2: Sí, pero si ves que hay condiciones, o sea, por ejemplo, Protección Civil, cada número de personas te pide una patrulla, te pide guardias, te pide, entonces, es una concentración súper masiva que, insisto, nadie lo organiza, pero la autoridad debería de generar esas condiciones.
1: Otro tip a las autoridades. Supuestamente fueron 6.000.
0: Corta los primeros 15 minutos del noti para mandarlo.
1: Supuestamente fueron 6.000 personas en esta ocasión. Así que, pues, ya hay que Protección Civil vaya haciendo
2: haciendo cuentas, cálculos. Sí, o sea, porque. Pues arrimen las unidades, o sea, si ya saben que va a pasar ese evento, al momento, o sea, estar listos, pues si no gano México.
0: Perdió México, te vas.
2: Ya saliste, no jalaste, chido. Y si no, pues te preparas.
0: Sí. Vamos a un corte comercial, ahí leemos sus mensajes, que hay muchas opiniones y regresamos.
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0: 1:16 de la tarde, mi gente. Gracias por continuar en sintonía del noticiero vespertino, la patrulla 94.1. Tenemos mensajitos por acá que dicen, espérense, que ahí está bastante su opinión. Dice, eso mismo pasa en la Ciudad de México y en Guadalajara y no pasa lo mismo que aquí. También, la neta, aquí mucho macaco todavía no está preparado para este tipo de eventos, por más que digan que Chihuahua es una metrópolis. No, no es cierto, Adrián, dice, somos un rancho después de esto, dice por acá. Dice, ah, perdón, dice, excelente tarde, jóvenes. Gracias, gracias, no te pude, buenas no te tardes. Pude. Dice, la neta, de la mañana yo le comentaba a Luis, si yo no hubiera ido a festejar y hubiera pasado por la estatua de Pancho Villa, eso hubiera hecho con mi carro, yo también les hubiera aventado el carro encima, la neta. Yo también, sinceramente, dice, es que a ver.
1: Machota.
0: No, es un comentario no muy popular, pero si yo estoy adentro de mi carro y me empiezas a hacer así. Con permiso, yo, y la neta, yo sí le voy a pisar, pero honestamente.
1: Pero tú no te hubieras metido en esas multitudes.
2: Sí, no, en el carro no, ajá.
0: Sí, no, pero...
1: supongo. Justo que... por eso, porque dices tú, hoy no hay atropellado.
0: No, pero supongo que incluso estaba estacionado, ya me quedé encerrado en la roña, y lo prendo y manejo, pues, opinión poco popular, yo no quiero que me friegues mi carro, no me lo vas a pagar. ¿Estamos de acuerdo? Sí, vas a una... Perdón, sabes que yo soy muy de derecha para...
2: Sí, cosas, no, yo no.
0: Yo hubiera atropellado, la verdad.
2: No, yo me hubiera puesto a grabar lo que pasa adentro ya a esperar, porque sí, yo hubiera hecho eso. Pero
1: yo hubiera hablado a la policía.
2: Sí, pero no, de entrada no hubiera metido el carro hasta la multitud.
0: Sí, no, eso estamos todos completos.
2: Pero a lo mejor es eso, a lo mejor el vato estaba estacionado.
1: ¿Quién sabe?
0: No sabemos cómo pasó.
1: No, y además también iban a estar...
2: Sí, también iba... No sé, ayer estaba pensando hipótesis. Imagínense, el pobre vato acá, a lo mejor
0: la estaba dormido en la troca.
2: A lo mejor el vato andaba bien contento porque ganó México, algo, no sé, se estaba divorciando, estaba perdiendo su casa y dijo, voy a ir a celebrar acá.
0: ¡Ya!
2: Entorpeció todo, ¿no?
1: Pues por lo pronto va a tener que pagar 12,000 pesos de multas y sigue detenido en vialidad.
2: Por lo... también va a tener que pagar los daños, ¿no? De las personas.
1: Por primer estado de ebriedad, que paga 1,800 pesos.
0: Ajá.
1: El choque a 1,875 pesos.
0: Ajá.
1: El atropello con 1,800 pesos. Y por darse a la fuga, 3,620.
0: Ahí está,
1: pesos.
0: Pero ven, es lo bonito. Ahí están sus consecuencias.
2: Carnal, la borrachera más, el primer grado más caro de tu vida.
0: Él tomó esa decisión y ahí están sus consecuencias. Por eso yo digo, yo probablemente en esa situación hubiera hecho exactamente lo mismo, pero hay que asumirlo. A ver qué dice por acá, 614.
3: Buenas tardes, todo el auditorio, Normita, Luis, Adrián.
1: Hola.
3: Respecto al festejo ayer en el Pancho Villa, por ahí tuvimos la oportunidad de estar presentes y es importante mencionar que había opciones para no pasar, para que te movieran la camioneta, ¿eh? Yo estuve ahí, podías esquivarlos e incluso... cuando les decías que ibas con niños pequeños o algo, ellos mismos pasaban la voz y no movían la camioneta. Esto no es nuevo, ya en alguna otra ocasión me tocó ir a festejar un campeonato del América y era lo mismo, y me tocó pasar por ahí con mi hija pequeña y les mencioné que traía a la niña y ellos muy tranquilamente dejaron pasar la camioneta sin nada. Claro que si te acercabas allá a la bola, ¿verdad? Pues tenías que tomar las consecuencias de estar ahí. Saludos.
0: Saludos. Y es que también ayer sí fue un cóctel de varias combinaciones, mi gente. También hay que entender eso. Digo, no sabemos si este dato estaba sazonado, metió la troca. Lo que conocemos es que estaba ahí, le estaba moviendo la troca y él reaccionó de esa forma, sinceramente. Digo, pues todas las opiniones son completamente válidas y probablemente muchos hubiéramos actuado de manera completamente distinta. Sin embargo, creo que aquí lo importante es que, por favor, para el siguiente partido, pónganse bien al tiro. 614 nos dice, saludos a Chupas y a toda la raza patronal. Nos dice por acá Luis Rubén.
2: Saludos. Saludos.
0: Dice por acá, a ver qué dice la super desgobernadora, que por falta de presencia de los policías viales del atropellado en la glorieta de Pancho Villa y Bonilla, que pasó por alto que ingirían bebidas alcohólicas, son las mejores policías de Latinoamérica, son farsantes flojos, dicen por acá. Si hubiese sido bronca de la federación o de la glorieta de Pancho Villa, ya andaban los nefastos panistas flojos denunciando el hecho, dicen por acá. Sí, andale, ánimo, échale ganas. Y nos llega otro mensaje por acá, a ver qué dice. De hecho, no deben de tomar al aire libre en la calle, dice, está mal eso. Y luego aparte el basurero que dejan, deberán de levantar su basura, cochinotes. Imagínate qué va a pasar si pasan al sexto partido. No, va a arder el país, loco. O sea, oiga, te lo digo.
2: Yo viendo esto, insisto, es la primera vez que una concentración así, viendo esto se me hace que México no gana por nuestro propio bien. O sea,
1: nuestra propia seguridad.
2: Sí, por nuestra seguridad. Yo creo que
0: los aztecas nos ven y
2: no, todavía no están listos como nación. Yo creo que nos sería como...
0: No estamos listos.
2: Prometeo dándonos el fuego otra vez acá.
1: Oye, pero a ver, hay que mencionarlo. Aquí en Chihuahua fueron 6,000, ¿no? Más o menos.
2: No, los videos de México eran
1: 400,000. En México y esto no sucedió. Bueno, al menos no ha surgido ninguna noticia al respecto. Algo tuvo que haber pasado.
0: Mira, también entre 400,000 personas no te puedes mover.
2: Hay mucha chance.
0: Hay que ser realista, no puedes estar saliéndose.
2: No, y también la Ciudad de México está acostumbrada a estas. La verdad es que Chihuahua, pues una ciudad joven.
1: Es un ancho, no es una metrópoli, como dijeron ahorita.
2: Pues sí, pues a mí el alcalde dijo que era una metrópoli, entonces por eso lo pongo así. Pero bueno, es una ciudad joven, vamos a llamarle, para estos temas. Sí. El chihuahuita no somos muy, salvo con el fútbol, ¿va? Hay como toda esta afición y todo este, pues que se junta tanta gente. Y pues también las autoridades, es nuevo, estaría chido ir implementando todas medidas. Y también las personas, banda, si usted ve que se cae la troca, tiene que ir, pues va sin Uber, no sé, sale más barato, mira este vato lo que va a pagar, y luego toda falta, pues lo de los hospitales, de las personas.
0: Incluso otra cosa puede suceder, porque no sabes ni también a quién le mueves el vehículo, puede ser una persona que sí se caliente y pase una cosa incluso más grave. Así que, digo, el atropello sí está mal y todo lo que
2: oye, quieran, sí, ¿qué tal que la persona anda armada? Sí, o sea, la neta está, no muevan carros, gente, porque está peligroso.
0: Y menos trocas plateadas.
2: Oye, ¿no? Sí, hubieran movido un Bocho.
0: Mi Figo, o Mesa.
2: O mi Centrita 2000, así garra, que hombre, este nuevo. Pero mueven una trocota así de banda, pues.
0: Sí, o sea, también un poquito de sentido común, pero insistimos, pues fue la desafortunada mezcla de que todos andaban alcoholizados y en la euforia, pues ahora sí que no todos pensaron en lo absoluto, sinceramente, ni por repartirle culpas absolutamente a nadie, pues las cosas son como son.
1: Y no anden moviendo
0: y suceden así.
2: Oye,
0: no,
2: pero
0: es que eso sí no lo hagan,
2: algo
0: sí
2: que llama la atención, y coincido con muchas personas que ponían en redes este video donde están moviendo la troca, dicen
1: que por cierto lo estamos viendo,
2: son los que dicen no son formas, ¿no? Que siempre que hay manifestaciones o cosas se quejan cuando el tema de que hacen la iconoclasia y rayan las paredes, y mucha gente se queja, es que no son formas los monumentos.
1: Eso
2: y
1: tampoco.
2: Pues
1: eso
2: estas tampoco son formas, ¿no? Entonces es como medir las dos.
1: Todos tuvieron
2: cuestiones.
1: La culpa aquí, absolutamente todos.
0: Todos.
2: Oye, pero qué buenos amortiguadores de la troca. En buen anuncio. Ahí está.
0: Hijo.
2: El vato de la hielera que casi se lo lleva. Yo me lo imagino. Creo que se le bajó la borrachera por poco, o sea.
0: Llegó a toda hora en su casa, ¿sabes?
2: Sí, no, carnal, persínate de a San Juditas.
0: Sí.
1: O cómprate un boleto de lotería.
2: Sí, cómprate un boleto de lotería, tres muy buena suerte. Y el otro inocente que se lo llevaron, pues este vato hace una limpia o algo.
0: 614 dice, 614 dice, y voy a defender aquí a Chupa. Dice, buenas tardes, equipo, feliz y calurosa tarde de viernesito. Dice, este Chupa TV, nada más se fija en lo que hacen los panistas, ya se pues es que la administración de quién es.
2: Pero no dije nada en los
0: panistas. No dijo nada, neta. Todos hemos coincidido con la... con lo de que, oye, pues faltaron policías, discúlpeme, en este caso particular, sí, no es cierto, dice, ya se dio una vuelta por los fanfests de la Ciudad de México, allá se ponen peor,
2: gacho,
0: o sea,
2: el evento
0: es organizado por Morena y se le perdona, no se ha visto esto en la Ciudad de México, o sea,
1: al menos no nos
2: ayer lo que hubo es que tiraron una valla,
1: y además no estamos en México, estamos en Chihuahua.
2: Sí. No, pero si alguien me quiere patrocinar a los fanfests de la Ciudad de México, vamos. No, ayer sí hubo baracle, tiraron una valla desde antes y se brincaron.
1: Y se pelearon, o sea, ha habido
0: el problema, a ver, espérense, el problema surge por esto, ¿no ha visto los videos de los coreanos andan empinando el tequila? ¿Qué tiene?
2: Es que no...
0: Eso pueden hacer lo que quieran, sinceramente. En la Ciudad de México sí mueven carros. Yo sí he visto videos, tanto Guadalajara como Ciudad de México. ¿Sí? Nadie le ha pisado. ¿Sí? Pues eso sí, para que vean, no lo he visto. Han aventado gente, han aventado reporteros. ¿Sí? Hemos visto el vato que le robaron el celular y los mexicanos lo agarraron a trancazos. ¿También? Sí, o sea, estoy completamente de acuerdo que la Ciudad de México para ciertas cosas es más salvaje. Esa sí es una metrópoli, para que vean.
2: Sí, sí.
0: Ayer juntaron 400,000 personas y no estamos viendo que haya pasado algo de esto. Estamos completamente de acuerdo. Quizá porque no se puede mover el automóvil. Pero
2: no, porque no es tan trascendente tanta gente, ¿no?
1: Y también pasó en Guadalajara, también pasó en Monterrey, también pasó en Tlaxcala, también pasó en Durango, también pasó en toda la República Mexicana pasó.
0: No, mira, no hay que discutir con una pared, pero dice, claro que se ha visto, entonces qué delicaditos dicen por acá. Oiga, mire, que el hecho de que yo esté a favor de que yo hubiera hecho lo mismo con la troca no quiere decir que sea lo correcto y no quiere decir que no lo podamos criticar, lo digo sinceramente. Lo que pasa aquí es que esto sí hay que hacer la observación. Lo que pasa en Ciudad de México pasa en Ciudad de México, lo que pasa en Monterrey pasa en Monterrey. Últimamente yo vivo en el municipio de Chihuahua y esto se puede hacer de una mejor manera. Jamás mencionamos al Partido Acción Nacional, ni siquiera Adrián jamás mencionó absolutamente nadie, y yo creo que el 90% de los radioescuchas que están con nosotros van a decir sí faltaron más policías, sí faltó algo mejor, cierto, que se pudiera hacer.
1: Por cierto, tenemos un mensaje en Facebook.
0: Échalo.
1: De Javier Rodríguez, y dice, la autoridad se vio muy mal, debe de haber cerrado las calles, ya sabían que todo mundo va a la glorieta de Pancho Villa y se se vio muy tibia vialidad.
0: Ese buen comentario,
2: ¿eh? Ahora, además, miren, un tema, incluso vamos a quitar el nombre de instituciones para que no se me ondeen. La seguridad es dinámica, se va moviendo. Si en Chihuahua no pasaban esos eventos y ahora están pasando, ¿sí? La seguridad es un ente vivo porque se trata de prevenir a personas vivas. Entonces, uh-huh, es dinámica, es social. Tienen que irse cambiando, exacto, las estrategias o implementando nuevos operativos o haciendo cosas nuevas. Porque todos los riesgos, la seguridad no es nada más los riesgos criminales, sino los riesgos civiles, como esto que es un tema, ¿sí?, de protección civil, de seguridad pública municipal, estatal, federal, incluso la Guardia Nacional, si se escalara más. Entonces, es nada más un tema de contención y de seguridad. No es que yo esté a favor de que la policía no los deje de tomar, no, pero si debe haber ahí una autoridad que nos auxilie de nosotros mismos cuando nos desbordamos de borrachos.
1: Oye, pero es que no debemos de tomar en la calle.
2: La calle, sí, sí.
1: Es ilegal.
0: ¡Perdón, Santiago!
2: Bueno, ya no se llama bando de policía de buen gobierno, creo que es ahora algo de justicia cívica del reglamento del municipio, que se reformó, cambió el nombre, y es donde está la prohibición de los narcocorridos y todo esto. Pero bueno, vamos a llamarle policía de buen gobierno. No puedes pistear en la calle, o sea,
1: punto.
2: No te dejan pistear en la calle. Ok, ya nos dejan, ya se logra, y el tema es que lo llevamos siempre más allá. O sea, eventualmente, ¿qué va a pasar? A lo mejor si se hacen operativos o ya no dejan tomar a nadie. O...
0: Traemos paranoia colectiva aquí en los mensajitos. Ay, que dice, ¿cómo de que no? Aferrado, aferrada. Su invitado acaba de nombrar a Bonilla. Fue un mensaje que yo leí cuando mencioné a Bonilla. Fui yo. Y un mensaje que leí. Por el amor de Dios.
1: A mí se me hace que ya te quieren hacer enojar a ti, Luis.
0: No, no chido, es viernes. 6:14 dice, entre el compa que defiende la 4T que casi se corta las venas por ellos. Y es, no, espérense. Y estos que defienden al PAN, mi vida es feliz, los amo, nunca cambien, corazón coreano para que nunca se vayan de estación. Dice, de las calas no existen, Normita, no inventes, dicen por acá. Calas me puso, pero ¿qué dice?
2: Calas.
0: De las calas no existen, Normita, no inventes, dicen por acá. Déjame ver, quizá fue el autocorrector el que le cambió la palabra, a ver qué le pudo haber puesto por allá. Dicen por acá los mensajitos, espérate que se cargue. Dice, ahí les va.
4: Buenas tardes allá la patrona, buenas tardes a todos.
1: Hola, hola.
4: Eso se sabe, todos van a Pancho Villa. Pero es como todo, cuando pasó lo del auto show, ajá, a nadie lo traen ahí. Si estuviera en su casa, no lo hubieran atropellado. ¿Les gusta el cotorreo? A veces pasan cosas, tendrás que aguantar.
0: Te vienen estos mensajes, y vamos a un corte, dice, pero no es por seguridad del aeroshow, pasó accidente y montado, nada, nos dicen por acá. Ese
2: el que tenga miedo de morirse, ¿cómo es? Porque no salga, ¿no?
0: 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Vamos a un corte y regresamos.
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0: Viernes 19 de junio, mi gente, 1:31 de la tarde. Nos dicen por acá, ya hablan de Rocha Moya, porque con el mundial se nos está olvidando. Pues ahí está el vato.
1: Es un. Y Rocha, pues es que.
0: No ha salido nada de Rocha Moya.
1: Oigan, es que el mundial es un paréntesis de tanto tema político. Yo celebro.
0: Hasta ir allí a Estados Unidos dijeron, sí. Ya calmados, ya.
1: Yo celebro este mesecito estar viendo otras cosas, hablar de patos, de atropellos, de que un ratito descansar.
0: Oye, ¿vieron el meme? No sé si se los mandé de la tajada ayer de Atala Rangel, compañero.
1: Ah, que era Merlín. Deteniéndolo, sí lo vi.
0: Déjame, lo mando para que lo ponga Gibran por acá. No, gracias a Carlos que me lo mandó. Te mando un abrazo, está buenísimo.
2: Oye, chupa, y la que también ya anda buscando a Merlín, ¿quién es?
1: Ah, la presidenta Claudia Sheinbaum dijo en la mañanera que va a buscar a la dueña de Merlín y a su hijo para invitarlos, porque pues decía que.
0: Y la familia le íbamos a hacer caldo, y mira. Sí. Todo está saliendo, pues pon tú que sí. Todo está saliendo muy bien.
1: Dice la presidenta que es como. Y sí, ahí sí coincido con ella, ¿no? De que representa mucho como somos los mexicanos el tema de Merlín, o sea, claro. Cómo se viralizó un pato con playera y de repente alguien lo grabó y...
0: Fox Sports le hizo un edit ya que ganaron el juego, se lo dedicaron al pato. Comienza una conchita, come y luego crece y se infla así como México. La fregadita se los mando, está bien chido.
1: No,
0: varios medios internacionales de deportes están utilizando el pato, de hecho.
1: Pues de hecho, vi un video en Vancouver que están patos en una tienda, es como de cerámica con playeras de equipos y así.
2: A ver, ya lo hicieron el embajador, ¿no? La FIFA.
1: Banda del pato, yo sí voto por el pato. Así.
0: Tenemos la foto acá del la tajada del tal Arranjel, compañero Nieto, para que la vea. Chupa, mira que iba a salir la norma. Ahí va, espérate tantito, para que usted la vea a través del Facebook de la... Ahí está, mira.
1: Yo la vi ya con el pato.
0: Dolor Peña Nieto ahí salvando la tajada. Gracias. Gracias, porque recuerden.
1: Él no era gracias penal, al era PRI. Suera.
0: Gracias al PRI. Tenemos mundiales. Mundial. Tres mundiales gracias al PRI. Al PRI.
2: Ahora sí.
0: Perdón, Chupa.
2: Ahora sí.
0: Perdón,
1: al PRI.
0: Perdón.
1: No, sí estaba coincidiendo. Que
0: sí, la verdad es que sí, sí.
1: Y es que con Peña Nieto fue el no era penal, ¿verdad? En su mandato.
0: Sí, fue el 2014 y nos tocó el no era penal. Sí. Y te aseguro que Peña Nieto hubiera hecho todo lo posible porque ese juego hubiera sido de forma distinta. ¿Cómo te extraño, don Enrique Peña Nieto? Nos digan más mensajitos por acá. Dicen, 8 chicharos desbloquean Palacio, la Aldama y Guerrero y cierran calles desde Ocampo a Carranza, Niño Acedo y Saldama. Oigan, pues las personas que hacen las protestas, mejor cierren allá el Pancho Villa el otro miércoles.
1: Está,
0: sí, ahora sí te doy la razón,
2: sí,
0: carnal.
2: Sí.
1: Oye, sí es cierto.
2: Y sí, váyanse manifestantes al Pancho Villa.
0: Sí, hay una vallita.
1: Yo lo que me pregunto en mi mediocre opinión es, pues, ¿de qué privilegios gozan los aficionados del fútbol que la policía no les dice nada? O sea, por menos de eso ya me hubieran metido al bote a mí. La neta, o sea, ¿de qué privilegios gozan?
0: Ayer
1: yo por eso me porto bien, fui sobrio, fui todo, dije, no.
0: Es más, fuiste a jalar.
1: Fui a jalar y todavía dije, a ver si no me pegan o algo. Pero me fui a buena hora.
0: 626 nos dice, saludos, no es que no debamos tomar en la calle, no lo estoy excusando, no tenemos madurez al hacerlo, vean Las Vegas, Nevada, se puede tomar, espero no se comporta la gente como cavernícola, atención a las autoridades porque se sabe la sanción económica que se pagará. Sí, es que en Gringolandia ahí no se van a tocar el corazón si haces una tontería.
1: Sí, estamos el Matrix está muy canijo allá.
0: Nos llegan más mensajitos, te digo que
1: sí, a ver.
0: De todo quiere sacar raja política como los ajolotes de Brugada. No.

0: Un sotol.
1: Un coralillo, somos bien víboras, no digas que no. Un coralillo,
2: un
1: sotol.
2: Un chile. Un chile.
1: Porque nada nos embona.
0: Oye, sí, cierto, Norma, nada nos embona.
1: Nada nos embona. Era una mascota.
0: Ay, qué feo lo que nos dedicamos, pero tenemos un video precisamente que aquí, ¿cómo se dice? Levantó nuestro compañero Adrián Sánchez, donde le queremos mandar un saludo a mi compañero y gran amigo, la verdad tuviste la suerte, sin querer queriendo, el enmascarado, es un gran amigo que conozco desde la universidad, estuvimos juntos desde medicina, desde Conta, y te tocó entrevistarlo. En cuanto vi el cuerpo de chorizo con ese jersey, dije, es mi Toño, dice, es mi Toño, sí, bueno, así que vea usted el video y escuche lo que tiene que decir.
3: A ver, tu comentario de la actuación de la selección.
4: Estuvo muy parejo gracias al error del portero a disfrutar esta noche.
3: ¿Cómo crees que sigue avanzando la selección?
4: Yo soy de los que creen que llegan a semifinales. Se está rompiendo paradigmas. Se ganó el primer partido, se clasificó en el segundo juego. Vamos a semifinales.
3: Excelente, gracias.
0: ¿Crees que es de mi edad,
1: No,
0: no,
1: está más chavo.
0: No, está más grande. Toño. No, Toño ya.
1: No más.
0: Ya puede pedirle el bienestar.
1: No me digas que está muy grande con 40 años.
0: No, no te quedas, no, sí tiene 40 y tantos, pero.
1: No, tú estás bien chavo,
0: Sí, no, saludos, mi Toño. Qué chido que saliste. En cuanto lo vi, dije, no, le voy a escribir a este vato. Mira dónde saliste a la fregada. Gracias también por contestarle por acá al Chupa, porque sí te ubicas, sí te
1: escuchas. No, qué chido, gracias a la banda que sí.
0: Anda al pendiente.
2: Que se acopla.
1: Dije, qué chido, no me increparon ni nada.
0: Llegan mensajitos de audio. ¿Qué tiene que decir la Rosita de este tema? Sigo opinando, échale.
5: Si no te dicen nada, porque tome, no te dicen nada. Mientras no la anden regando. Mira la señora, como dices tú, o si se lo cierra en la calle. Una señora no puso una sala y unos cartelones, unas lonas allá afuera del Palacio de Gobierno. Una señora sola. Y si vieras, había vialidades, había tránsitos y patrullas. Y era una señora sola. Y cuando son muchos, no.
1: Uh-huh. Oigan, es que sí.
0: Señora de sillón. Ahí se lo encargamos.
1: Sí, como Becky, ¿cómo se llama?
0: Vicky.
1: Vicky. El miércoles cale acá para caso de emboscada que manden. Que,
2: ajá, vete sí. a la glorieta.
1: Porque no, es que sí, pues no es queja, pero sí se movilizan cuando hacen otras cosas. Uh-huh. Porque ahora que había tanta gente.
0: Que sabías que iba a haber. O sea, insisto, si hubiera perdido México, pues como decíamos, no pues te retiras, te vas, se van por unas burgers o algo, no, pues no es tu turno.
1: No, nada, lloriquear acá, que perdimos, pero.
0: Pues más vale estar ahí al pendiente.
1: Sí, sí.
0: Llega un mensajito, dice, buenas tardes, vialidad, no estaban en la glorieta porque se fueron a corretear borrachitos, dicen por acá.
2: Pues ahí había muchos.
1: Pues había un chorro.
0: Bueno, es que depende, define corretear. Si era corretear así, pues no me conviene. Si era corretear así con los pies y las manos, pues ahí te guacho. ¿Sabes cómo? No, es carrera de 100 metros, no es manda, ¿sabes cómo? No soy maratonista, pero si trae la troquita, ya es un correteo distinto.
1: Oigan, y por ejemplo, en el FanFest, supongo en el FanFest que hacen en la Plaza del Ángel, ahí no se puede tomar, ¿no?
2: ¿Cómo, perdón?
1: En el FanFest, ahí no se puede tomar.
2: En ninguno.
1: Bueno, en el de ayer acá, pero... Ahora, pues, no sé, yo creo que mucha gente del FanFest subió a la... Glorieta,
0: sí.
1: ¿No?
0: Sí, pues estás relativamente cerca, ¿sí? Sinceramente.
1: Yo creo que subieron de ahí, pero...
0: Pero pues bueno, ahora sí que conclusiones, prepárense para el que sigue.
1: ¿A qué hora juega el miércoles?
0: Siete, igual.
1: ¿Otra
0: igual,
1: vez? Así. Híjole. Como quiera cuando es a la una el sol...
0: ¿Los avienta o qué?
1: O no sé si te pongas más violento, con el sol, a lo mejor acá la raza. Pero pues sí, ya en la nochecita pues se presta más.
0: Entonces... Lo que yo te voy a decir es lo siguiente para irnos preparando. El siguiente juego lo vamos a ganar.
1: Sí.
0: Ya vamos a ser líderes de grupo, ya lo somos desde este preciso momento. El juego que sigue de ese también lo vamos a ganar. Entonces les voy a decir a todos, cuando lleguemos a esa fase a la que México jamás ha pasado, agárrense ahora sí todos, porque es nuestra victoria en el mundial, y todo se va a estar jugando en el Azteca. Si ayer ganándole a Corea junto a Ciudad de México 400,000, agárrate, porque son mexicanos y extranjeros, y aquí también. Si llegamos muy lejos en este mundial, prepárense para cuestiones de 12,000, 15,000 personas como mínimo, Porque ahora sí todos vamos a salir, todos. Así que por favor, FIFA, no sé qué estabas pensando cuando diste el mundial, es que era otro México cuando estaba Peña Nieto. Pero ahorita ya estamos pagando las consecuencias, así que ni modo. La ciudad de Chihuahua también va a crecer, mi gente, antes tampoco se veía esto, cómo no los vi haciendo este alboroto con los 5 fans de los Knicks que fueron a celebrar el día domingo la victoria del equipo de básquetbol.
1: Muy poquita raza, ¿verdad?
0: Es que muchos ya están muertos. Juventus ganaron en el 73. Imagínate, pues ya habían pasado
2: muchísimo Chequia tiempo. Contra México, 24 de junio, 5 y media.
0: 5 y media, bueno, 5 y media, perdón. 5
1: y media, bueno, pues como quiera.
2: También es buena hora.
0: Sí, ya sale
1: de Harry. Sacar como a las 7 y ya.

0: algo, ¿no?
1: Échale más o menos.
0: Ay, pues a ver.
2: El jueves, ausentismo en los.
0: Oye, pues si ahora, yo no sé si era por eso, pero la sesión de los diputados a las 3:30, no sé si porque andaban desvelados. Ah, caray.
1: No, pues.
0: Está raro.
2: ¿Quién era la una?
0: No, a la una era la comisión de gobernación y a las 3:30 la permanente. Este, pues para que no vayan a faltar diputados.
2: Oye, buena hora. Tú, qué raro que andan trabajando, ¿no?
0: Sí, pues si sesionaron el lunes, yo dije.
2: ¿Y en viernes?
0: Qué sospechoso, ¿no? Qué sospechosismo. Raro, ¿no?
2: ¿Qué les surge?
1: Se van a tomar toda la semana que sigue, yo creo.
2: ¿Qué les surge?
0: ¿Qué planean, verdad?
2: ¿Qué hay? Ambiente, tú que andas ahí.
0: Pues mira, ahorita a la una van a discutir el tema de la reforma electoral que presentaron ayer ante la JUCOPO. Y pues va a haber ahí, va a haber tema, porque según ya tienen acuerdo con las 5 fuerzas políticas, menos con Morena, entonces yo creo que va a haber.
2: Uy, sí se va a autorizar. ¿Y eso significa muy probablemente que Cruz no pueda ser el candidato?
0: Pues si va como está planteada, sería así. Entonces.
2: Órale.
0: Va a estar. Yo creo que ahorita entonces se han de estar dando de fregazos en la permanente.
1: Qué
0: o
1: bueno
0: eso
1: que estás aquí mejor.
0: Sí, sí. Sí,
1: que te desconectes poquito, porque neta, son debates que a veces no llegan. Nada.
0: Y, si está gacho, y luego dices, manches, que ahora hay 4 minutos de nada. Y no te sirve.
2: Mi memoria
1: Mi batería.
0: La neta, uno ya nomás piensa en la memoria, así de, dígalo más rápido, dígalo más lo que no pase de 3 minutos. Y se agarran y luego.
1: Pues, Ahorre medición.
2: 1 minuto ya es mucho, diputado.
0: Sí, nomás. Sí o no. Y insúltense, increpense, lo que sea, pero rápido.
1: Nos dice 614. Emily, no te burles. Yo porque no supe que iban a ir a festejar a mí, anótame en uno de esos de los Knicks, yo le voy como desde el 92, o sea, ya que con eso sí conmigo, yo tengo un compa que yo conozco, ya somos como 8 aquí en Chihuahua, dice por acá, es que...
0: Peligro ahí si les manden a la policía a esos 8.
1: Sí, sí, ¿qué se creen neoyorquinos o qué? Y ahora les van a ir a poner una fregota a todos y a la fregada. No, pues que sí son pocos fans de los Knicks, sinceramente, porque no es un equipo tan común, tuvo su buena época, y también en los 90 estuvieron equipos bastante, bastante interesantes, pero me da gusto saber que le vas a los Knicks, y pues felicidades por el título que llevaron a cabo. ¿No han visto los videos en Nueva York?
0: Sí,
1: el despapalle que se hizo.
0: Estaba ya hasta Mandani celebrando, el alcalde.
1: ¿Viste uno que se subió una chica afroamericana a un semáforo y agarra otra morrita así que también estaba colgada del semáforo? No sé cómo estaban las dos al mismo tiempo. La agarra del cuello y la avienta al piso. Ay. Y luego se levanta la muchachita y la agarra así del calzón y ¡tas! Le da unos puñetazos en las nalgas hasta que la baja. Pero una chica como unos 130 kilos la que estaba arriba. Ay, y toda la gente y la frega. Y luego cuando ganaron los Knicks ese partido, bueno, cuando ya en Nueva York empezaban a festejar que ganaron los Knicks, veían gente con los jerseys de San Antonio y ¡tas! ¡Tas! A pegarles en el suelo como cholos. Estaba
0: como hooligans.
1: Estaba terrible. De hecho, incluso hubo en un juego de las finales que Nueva York prohibió que celebraran en Nueva York porque se puso bien drástico. Tuvieron que rodear en el primer juego del Madison Square Garden lleno así de policías. O sea, ellos sí tomaron la posición, ¿sabes cómo?
2: Ya ves, de aquí nos asustamos por un atropellito.
1: Ellos sí dijeron, hombre, hubo vatos que casi los matan a trancazos. Tuvieron que levantarlos y vete, compa, o quítate el jersey, te damos uno de nosotros y lárgate.
0: Banda, esto no es para que lo haga, ¿eh?
1: No.
0: No es la vara alta. Sí,
1: no es recomendación.
0: No es para que el miércoles lo haga.
1: 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Vamos a un corte comercial y regresamos.

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0: 1:47 de la tarde, mi gente. Gracias por continuar en sintonía del noticiero vespertino, La Patrona 94.1. Ya estamos listos y estamos preparados para enlazar en esta tarde a nuestro querido señor Gerardo Gutiérrez, mejor conocido en el mundo como el señor Silicio. Buenas tardes, señor Silicio, ¿cómo está?
1: Pues gracias a Dios, bien, Luis. Gracias a ti por la entrevista. Y pues confirmándole la ida, próxima ida, el próximo miércoles a San Juanito. Ya tengo el horario, ¿a qué horas voy a llegar? A las 12:30 en San Juanito.
0: 12:30 en San Juanito, ¿verdad? El miércoles.
1: Sí, 12. Okay. Sí, el miércoles me voy a estar toda la tarde. Y al otro día en Creel, primeramente Dios, también vamos a estar ahí desde las 10 de la mañana, todo el día, para atender a la gente, darle las membresías. 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
0: Que hagan su guardadito, señor Silicio, para comprar bolsillitas, ¿no? ¿A poco no?
1: Sí, pues ese es el objetivo, ¿verdad? Que hagan su guardadito, los testimonios que vayan ahí, a las personas que no creen, pues que asistan, hombre, es una gran oportunidad, que vean los testimonios, platiquemos, que aclaren sus dudas, porque el silicio funciona. Y ahí te va, Luis, ahí te va. Échale. Tengo una bajo la manga.
0: Ah, caray.
1: Y sí, pues mira, tengo un señor que cura con las manos, no sé si has escuchado ese don.
0: O sea, cura así como ponerte las manos encima, o cómo, no.
1: Exacto. Oh, sí, órale. Sí, ese señor llegó a Camargo hace, bueno, el locutor de Camargo me estaba entrevistando y me platicó fuera del aire, y resulta que hoy me habló y me dijo, oiga, ¿quiere conocerlo a este señor? Pues lo invité al tour y lo vamos a llevar al tour, ¿cómo la ves?
2: ¡Ah, qué padre!
0: ¡Órale, qué suave! Ok, se me hace muy interesante. ¿Y va a platicar con la gente y va a curar ahí, o qué tiene pensado hacer el señor?
1: Sí, el señor tiene, dice, mira, los que vayan dispuestos a sanar, van a sanar. Los que no, no. Pero los que vayan dispuestos a sanar, sanan. Y luego, con la ayuda de tu silicio, pues doble fortaleza. Pero los que vayan dispuestos a sanar. Así, esa es la mención, ese es el requisito para ir a conocer a este señor. Y luego dice, yo veo una persona y yo te digo si va a sanar o no. Ajá. Si cree en mí, si cree en el silicio, si cree en lo natural, yo te lo digo inmediatamente en cuanto lo veo. Entonces, ya la terapia de cómo es el señor y todo eso, pues ya la veríamos, porque yo lo que entiendo es de que si una persona va indispuesta, pues no va a aceptar el señor atenderla. ¿Sí me entiendes, Luis?
0: Sí, claro. De hecho, incluso aquí el público está coincidiendo con usted. Fíjese que lo que nos escriben acá dice, es que todo se trata de creer que puede pasar, nos dicen por aquí un 614. ¿Cómo la ve, señor Silicio?
1: Fíjate, el mensaje es, ¿cómo te diré? Una fortaleza, como concuerdo con lo que estamos diciendo. El chiste es creer, pero ir con una actitud positiva. Y si vas con una actitud negativa, bueno, pues voy a ir a preguntarle, pero nada más a criticar, acercarse nomás por morbo, no. Vayan con una actitud positiva. Nosotros no vamos a hacer daño, necesitamos ayudarnos, entendernos que sí existimos personas que a través del tiempo cometimos nuestros errores, pecados, y muchas veces requeríamos o queríamos creer que el dinero lo es todo. No es cierto. El agradecimiento y las bendiciones que me dan todos los días las señoras es la verdadera satisfacción. Entonces, el precio va a subir del silicio. Yo tengo y les prometí que iba a visitarlos antes de subirle. Eso es lo que vamos a hacer. Y luego, como se me incorpora este señor, pues primeramente Dios, es una gran oportunidad, ¿vale?
0: Sí, no, completamente de acuerdo con usted, señor. Ahora sí que, como dice, ¿no? El Dios dispone, ¿no? A las personas, sí, ahora sí que se le deben de estar cruzando a uno, y eso es completamente cierto. Y me parece que a la gente de San Juanito, de Creel, les va a gustar bastante también que traiga ese tipo de temas, ¿eh? Y ¿por qué no? También aquí hay gente que sí le va a interesar.
3: Sí, yo sí que. Sí.
1: Fue decepcionar en Chihuahua. No, ya es que no tuvimos respuesta en el Cinépolis. Hey. Es muy difícil, las ciudades son muy difíciles, Luis. Yo sé que usted no tiene la culpa, la gente no tiene la culpa, es una metrópoli y cada quien trae su rollo. No es lo mismo ir a San Juanito, yo agarro hasta un perifoneo, me entrevistan en el radio y ya toda la zona se va a dar cuenta. En Chihuahua es difícil. Sí. Entonces, es complicado, eso yo creo que ya se va a llevar a cabo algún tiempo para hacer una publicidad enorme y a ver qué respuesta hay, pero es muy difícil.
0: Fíjese que
1: yo coincido en que mejor los municipios.
0: Fíjese, incluso, señor Silicio, lo que está mencionando ahorita cruza con un libro que estoy leyendo de Tony Robbins, que se llama, creo que Poder Sin Límites, algo así se llama, que incluso menciona estas cuestiones de una correcta vibración, o incluso de con lo que tú comes y consumes diariamente, porque es un sujeto que le da pláticas a los multimillonarios del mundo. O sea, si tú sigues sus consejos, ahora sí que te dicen que casi que el éxito personal, no quizás ser millonario, está garantizado con él. Y él incluso menciona cosas muy interesantes. Por ejemplo, él recomienda una dieta que se alinee con las vibraciones de los seres superiores, ¿no? Que comas más fruta, más verdura, más tipos de alimentos vivos, que disminuyas las carnes y ese tipo de cosas. Y me acordé mucho de usted cuando lo estaba leyendo, precisamente también por temas del silicio. Fíjese, no lo ha mencionado, pero vamos más o menos por ahí mencionarlo. Por ejemplo, te dice que tomes agua viva, algo así. Te dice que tomes agua que sí tenga una mineralización correcta. Entonces dice, cada vez que estoy leyendo algo me acuerdo de usted, fíjese.
1: Yo sé, la vibración, mucha gente no comprende, por eso cuando yo estoy enfrente de ellos, que estamos platicando, platicamos de esos temas. La vibración para que las señoras y señoras, hay personas que llegan ahí en la entrevista tuya, que no vamos a mencionar nombres, que tiene una vibra muy pesada, muy negativa. Sí, y hay personas que llegan y sientes agradable. Eso es la vibración, lo que no se ve, pero existe. Entonces una buena vibra es lo que tratamos de hacer en la reunión que vamos a hacer. Que vayan con una vibra positiva a sanar. ¿Verdad, Luis?
0: Completamente de acuerdo con usted, señor Silicio. Y sí es cierto, hay días que yo termino el noticiero, o a veces normal también terminamos los espacios informativos y nos andamos hasta quedando dormidos de lo pesado que estuvo. Y no el jale, simplemente la presencia de la persona que tenemos acá a un lado.
2: El dolor de cabeza.
0: Ah, eso
2: que
0: sí.
2: Sales aquí de cabina y un dolor de cabeza.
0: Sí, bien, bien curiosote, y tiene toda la razón. Entonces, nomás para recordar, señor Silicio, miércoles 12:30 en San Juanito, ¿verdad?
1: Así es. Y luego en Krill, a partir de las 10:11 de la mañana, ahí va, en San Juanito va a ser en la radio, porque el otro día me encantó que se reúne la gente ahí en la callecita. Si se junta mucho, pues nos vamos a la plaza.
0: Okay.
1: Pero me encantó ese convivio, porque la gente que va pasando, pues se incorpora, y pues le digo, son gente que está acostumbrada a estar de pie, escuchando, muy atentos. Entonces ahí lo vamos a hacer. Ya si se hace muy grande, pues nos vamos a un saloncito a ver qué hacemos.
0: Órale.
1: Pero así va a ser espontáneo. Y en Krill, en la casa de Carla, si se hace grande, pues nos vamos al hotel de Carlita. Ahorita a lo mejor me está escuchando y decir, Masti, ni me ha hablado. Pues yo sé que está disponible al 100%, pues lo hacemos así, espontáneo, y que salga y que suceda lo que va a suceder. Fíjate que ese consejo, fíjate, a mí el señor de la buena vibra, que sana con las manos, me dijo, no señor, no lo hagas programado, así no funciona.
0: Okay.
1: La gente que le va a llamar va a ir. Y luego tú me dices ese mensaje, nos mandan ese mensaje, bueno, pues así tiene que ser. Vamos a estar los que debemos de estar, pero con buena vibra, y créanme que la gente que se quiera sanar, se va a sanar.
0: Perfecto, señor Silicio. 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Señor Silicio, ya se la sabe antes de despedirnos.
1: 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Ojalá que la gente transmita ese mensaje, y pues ahí vamos a estar el miércoles, San Juanito, jueves en Krill, y primeramente Dios, el viernes en Huachochi.
0: Un abrazo, señor Silicio, buen fin de semana, cuídese mucho.
1: Gracias, igualmente.
0: Hasta luego, bye bye. Oye, si suena interesante, saca el de las manos, ¿no?
3: Sí, acá.
2: Sí.
0: Está. ¿Tú lo has hecho?
3: No, pero estaría chido.
0: ¿Tú lo has hecho? ¿Tú no, tampoco? ¿Y te llama la atención?
2: Pues sí, es comprobar, ¿no? Más los hechos que otra cosa.
0: Y órale, pues estaría bastante interesante, mi gente de San Juanito y de Krill, para que pongan muchísima. Llegas bien renovadote, ¿no? Así de todo lo que traías de estrés del Congreso,
3: pues,
0: y la fregada.
3: Sí, hasta me enderezo, a lo mejor.
2: No, mejor hay que decirle que si no quiere ir al Congreso.
3: No, pues no se vaya a reventar el pobre señor.
0: Sí, cuando los vean así, no,
3: se van a curar.
0: Aquí no hay solución. No, no hay forma.
3: Se desintegra el don.
2: La vibra está pero pesada.
0: Sí. No, sí, te creo. Probablemente que sí llegue a ser así. Mejor digan, así déjenlos. ¿Cuántos son? 30 y pico.
3: Ay, de que loco, ya se van. Todavía no les queda un año.
0: Así que comenzamos a despedirnos. Gracias, Cabo, por allá los controles. Te mandamos un abrazo como siempre. Norma, por favor.
2: 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Nos vemos el lunes, 8 de la mañana.
0: Adrián, por favor.
3: Bye, gracias. Saludos a mis primos que están viendo, mi primo Iván. Soy la vergüenza de la familia, pero saludos.
0: Yo me siento muy orgulloso de ti.
3: Gracias.
0: ¿Y tus primos no?
3: No, ellos sí, pero yo digo, soy el que les ensucia el apellido. No, todo bien. Soy el que les ensucia. No, soy el que les ensucia el apellido.
0: De este lado se despide Luis Arnoldo Loya Alvírez con el gusto y el placer de todos los días. Gracias por su sintonía, gracias por su preferencia. De todo corazón le decimos que tenga un excelente fin de semana, páselo muy bien con su familia. Si se va a portar mal, nomás recuerde con sus debidas precauciones.
3: Tome agua entre cada cheve para que no amanezca muy trozado.
0: Sí, eso sí te hace un parototote, pero vámonos, ¿o qué?
3: Vámonos.
2: Vámonos.
0: Bye, bye.
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4: Son las 2:04.
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1: Son las 2:47 minutos.
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0: Son las 3:02.
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Muy buenas tardes, ya estamos al aire aquí para ya vamos a empezar a recibir mensajes. Pues un saludo para toda la gente que nos estén escuchando, a la gente de Gupítare. Pues un saludo a todas las comunidades que están al pendiente de la patrona. Vamos con un mensajito que nos acaban de llegar. Y después ya seguimos con más música. Creo que yo me quedé con algunas músicas pendiente el día que el antier, pues ahí les voy a programar para que las que habían quedado pendiente. Antes de irnos, yo creo ya casi estamos a un corte comercial, son las 3:13, ya en unos segundos ya vamos a un corte comercial. Mientras le voy a ir programando la música que me habían quedado pendiente antes de comenzar. Bueno, pues vamos con un saludo, dice. Mándame un saludo para la gente de Bocoina. Dice, pues ahí está el saludo para la gente de Bocoina que ya están al pendiente de aquí de la radio. Pues antes de empezar con otros mensajes, pues vamos con algo de música y luego ya regresamos. Son las 3:14, ya en un minuto estamos a un corte de comercial. Vamos con otro mensajito que nos está llegando también aquí. Pues aquí nos llegó un mensajito, dice, no sé si se pueda, déjame lo comunico con otra persona para ver si se trata de un estudiante. Bueno, pues déjame le comunico con, a ver si puedo pasar este mensaje y luego ya regresamos con más mensajitos.

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Bueno, pues ahí está algo de los caminantes. Vamos con más música y más mensajitos. Ya estamos listos para recibir mensajes. Pues aquí tenemos un mensaje que nos está solicitando una canción. Bueno, pues ahí ahorita se lo programo porque no me ponen qué canción ocupan escuchar, porque pues nomás me ponen una canción. Bueno, pues vamos a los saludos a la gente de aquí de San Ignacio, que también siempre están al pendiente de la patrona. A la familia también aquí a la cueva de Sebastián, pues también le mandamos un saludo a la familia Gloria Rivas. Vamos hasta Ranchito, también le mandamos un saludo a la gente de Ranchito, que también siempre están al pendiente de la patrona. A Urichique también, que siempre están muy al pendiente. Vamos con algo

del que me había quedado pendiente aquel día. Vamos a ponerle esa música ya. A ver, vamos a leer otro mensajito que nos llega antes de irnos a la música. Dice, buenas tardes, dice, para mandar un saludo para Sergio, que anda trabajando con toda la actitud de parte del amor de su vida con una canción de banda MS, que qué rico tu perfume. Muchas gracias. Pues ahí está el saludo para Sergio. Me imagino que es para Choguita. Bueno, pues ahí está el saludo. En un momento le programo la música y luego ya vamos programando cada música como nos vaya llegando el mensaje. Vamos con otro mensaje. Bueno, vamos con esta música porque nos borraron en el mensaje.

Bueno, pues ahí está la música que me había quedado pendiente del otro día. Bueno, pues ahí para José, que era de Bocoina. Vamos con otro mensajito. Dice: buenas tardes. Saludos para Gupítere, por favor, con la canción de 4000 pas, gracias. Pues en un momento se la programo y luego ya se la ponemos. Vamos con algo de Industrias del Amor. Mientras vamos programando más música, son las 3:26 y en un momento regresamos.

0: Bueno, pues ahí está algo de industria del amor, rosas rojas. Vamos con un mensajito que nos está llegando aquí. Dice: hola, buenas tardes. Dice: ¿me podría poner una canción? Soy humilde de con Sergio Mendívil. Gracias por que tenga una excelente tarde. Saludos para desde Sisogichi. Pues un saludo para la gente de Sisogichi, que también está muy al pendiente de la patrona. A toda la gente de por allá de Panalachi, Sojahuachi. Vamos con algo de banda MS que nos habían solicitado para Sergio. Pues aquí la tenemos ya programada. Pues antes de irnos con esta música, vamos a un corte comercial y luego ya regresamos.
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Bueno, pues ya estamos de regreso del corte comercial. Vamos con más mensajitos. Dice, buenas tardes, y para solicitar una bonita canción con Miguel y Miguel, la historia de un ranchero para la familia Torres Ronquillo de Sonó. Gracias. Pues aquí está el mensaje para la gente de Sonó Recomachi. Yo creo que es de para allá, para la comunidad de Sonó Recomachi. Pues ahí está el saludo y ahí le

Bueno, pues ahí está la música de banda MS para Sergio, pues ahí está ya complacida la música. Vamos con más mensajitos y más y con más música. Vamos con algo de mensajitos y luego ya regresamos con más música. Dice, buenas tardes, un saludo para la gente de Gupítare, dice, que aquí la estamos escuchando. Pues qué bueno que ahí nos escuchan por ahí en Gupítare, pues un saludo para toda la gente de ahí, que están muy al pendiente de la patrona. Vamos con más mensajito y luego ya regresamos con más música. Vamos con algo de música con Antonio Aguilar, que me habían solicitado desde Gupítare también, creo que ahí está ya programada la música. Vamos con esta música y luego ya regresamos con más mensajitos.

0: Bueno, pues ahí está con las 4 milpas con Antonio Aguilar para la gente de Gupítare. Bueno, vamos con más mensajitos. Dice, buenas tardes, ¿me podrías poner una canción de Omar Chaparro con Locuras Mías para escucharla? Sí, en un momento se la programo y ya se la ponemos. Vamos, son las 3:44, ya estamos a un minuto de un corte comercial. Vamos con más mensajitos. Dice, buenas tardes, dice, para mandar un saludo aquí a... Ah, pues ya nos mandaron mensajito para la gente de acá de Sonó Recomachi. Bueno, pues ahí está el saludo y pues ahí le ponemos alguna música que consideremos ahorita para la gente de Sonó Recomachi. Pues un saludo para la gente de Machogueachi también, que siempre están muy al pendiente de la patrona. Un saludo para la maestra Bertalicia, para la maestra Lupita también, que siempre está muy al pendiente de la patrona. Pues ahí le tenemos algo programado también, alguna música para que escuchen ahorita más al ratito. Vamos con este, pues antes de ir con esta música vamos a un corte comercial y luego ya regresamos.
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0: Bueno, pues ya estamos de regreso con el corte comercial. Antes de irnos a otra música, pues les recuerdo que mañana es el gran baile de los rehenes aquí en el Salón Pro Fortara a las 9 de la noche. Ya mañana es el gran baile de los rehenes. Ya tenían rato esperando que llegara el grupo de los rehenes. Pues mañana nos llega el gran día de estar con los rehenes allí en el Salón Pro Fortara. Vamos con algo de música y luego ya regresamos con más mensajitos. Son las 3:48. Vamos con algo de Miguel y Miguel, la historia de un ranchero que nos habían solicitado para la gente de Sonó Recomachi.

Bueno, pues ahí está Miguel y Miguel, la historia de un ranchero para la gente de Sonora Comanche y para la familia Ronquillo Torres. Pues ahí está la música de Miguel y Miguel. Bueno, vamos con un mensajito y ya regresamos. Dice, buenas tardes, ¿alguien me puede poner una canción de los Temalis, Cara Bonita, para escucharla desde aquí de Sohawachi? Pues un saludo para la gente de Sohawachi, que ya se están comunicando. Vamos con más mensajitos. Dice, buenas tardes, ¿me puedes poner una canción de Huichol Musical, de La Niña del Listón Café? Ah, pues en un momento se lo programamos y luego ya se la ponemos. Vamos con más mensajitos, son las 3:53 minutos. Vamos con otro mensaje y luego ya ponemos más música. Dice, muy buenas tardes, para mandar un saludo, dice. Pues un saludo para la cumbiambera, que también siempre están al pendiente de la patrona. Por favor, ¿me podrían especificar para quién va el saludo? Porque no, nomás me pusieron muy buenas tardes para mandar un saludo. No, no sé para quién va dirigido, pero pues un saludo a quien nos esté escuchando. Y también para la cumbiambera, pues que siempre está al pendiente de la patrona. Vamos con más mensajitos. Dice, buenas tardes, ¿me pones una canción? Sí, pues a ver con cuál canción le programamos ahorita, porque no ponen qué canción quieren escuchar. Vamos con algo de música y luego ya regresamos. Son las 3:54 minutos. Vamos con algo de Omar Chaparro, que nos habían saltado las locuras mías.

0: Bueno, pues ahí está de Omar Chaparro, Las locuras mías. Vamos con un mensajito antes de seguir con más música. Son las 3:58. Ya estamos a unos minutos para un corte comercial. Vamos con este saludo para la gente de Baguinocachi. Pues un saludo para la gente de Baguinocachi y también para los alumnados de que mañana ya tienen su graduación, para los de telebachilleratos de Baguinocachi, que mañana es su graduación. Yo ahorita ya me imagino que ya andan muy, muy contentos porque mañana es su graduación. Y pues acuérdense que nos esperaban el baile por allá. Pues allá ya van a estar lo bueno mañana. En la tarde, igual manera aquí en Quirir también van a estar los rehenes en el Salón Profortara, pues para la gente que ya tiene sus boletos, pues ahí van a estar en el Salón Profortara mañana a partir de las 9 de la noche. Pues vamos con más mensajitos. Dice, buenas tardes, dice, ¿me puedes poner una canción de Marco Antonio Solís? Voy en el mismo tren. Pues ahorita se lo programo y ya en un momento le programamos su música y luego ya le ponemos. Vamos con algo, vamos a un corte comercial y luego ya regresamos con más mensajitos. Recuerden el número de aquí de cabina, 635-120-8188, para que mande mensajitos, WhatsApps o igual llamadas, también aquí la atendemos con mucho gusto. Pues un saludo para la IPA, el patio, la gente que andan trabajando en la madera también, que también se están muy al pendiente de la patrona, pues especial para el documentador que está allí en el patio esperando a las trocas troceras, a Ramón Torres, que también siempre está muy al pendiente de la patrona. Le mandamos un saludo a Belén Villalobos y a toda su familia, también a Rosa Manuela Villalobos, también le mandamos un saludo a la familia aquí en Remoivo, a la familia Vigil Villalobos Vigil, le mandamos un saludo también. A la familia Ramírez Torres también le mandamos un saludo. A los González Ramírez también ahí le mandamos el saludo. Vamos a los Valle de los Hongos, que siempre están al pendiente de la patrona. Pues un saludo para la familia Vigilio Cruz, Vigilio Moreno, para la familia Hitos Vigilio Villalobos también, o Vigilio Nevares, también ahí le mandamos un saludo para todos los de Valle de los Hongos, a la gente de San Ignacio, a la familia Castro también le mandamos un saludo. Vamos a un corte comercial y luego ya regresamos con más música.
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0: Bueno, pues ya estamos de regreso del corte comercial, en esta bonita tarde nubladita, ya como que ya se nos quiere retirar el agua, pero bueno, vamos, ya nos cayó un aguacero ya desde ayer, antier. Vamos con otro mensajito. Vamos con más mensajitos para no. Dice, hola, buenas tardes. Dice, ¿me puede mandar un saludo para la gente de Sisogichi? Pues ahí le mandamos el saludo para la gente de Sisogichi también, que nos escuchan por allá, a Panalachi, a San Antonio, también ahí un saludo para la gente de San Antonio, a la maestra Teresa Villalobos Hielo también, que siempre ahí está en San Antonio, a Gumisachi también le mandamos un saludo, a la gente de Huicorachi también le mandamos un saludo también. En esta tardecita nubladita vamos con algo de música, vamos con algo de Huichol Musical que nos habían solicitado, la niña de Listón Café.

Bueno, pues ahí está, Huichol Musical, la de la niña de Listón Café. Vamos con más mensajitos y luego ya regresamos con más música. Son las 4:05. Dice, hola, buenas tardes, ¿me podrías poner una canción de Loco, lo que el loco me contó? Gracias, que tengas una linda tarde. Saludos, pues un saludo para usted también. Igualmente, pues que tenga una bonita tarde también de esta tardecita nubladita. Vamos con más mensajitos y luego ya vamos con algo de música. Dice, buenas tardes, dice, un saludo para mí, dice, de parte de yo, dice, jaja, me complace con la canción Mil Años con Paisanos de la Sierra de Maguarichi. Aquí estoy en, se llama la canción, aquí ando trabajando. Pues ahí está el saludo para él mismo, porque no le mandaron saludo, pero bueno, ahí está el saludo para él mismo. Pues ahí en un momento se la programa, vamos con más música. Pues también un saludo para la gente que anda trabajando en las obras, que también están muy al pendiente de la patrona. Vamos con más mensajitos. Dice, hola, buenas tardes, para saludar a Walter Meraz con la canción No Voy a Llorar, Grupo Permanente. Pues ahí está el saludo para Walter Meraz. Pues ahí en un momento le programamos la música y luego ya le ponemos. Son las 6:07 minutos. Perdón, ay, disculpe, ando ya. Son las 4:07 minutos. Bueno, vamos con más mensajitos. Dice, hola, buenas tardes. Para mandar un saludo para la gente de Baguinocachi. Pues mira, ya se están comunicando la gente de Baguinocachi, en especial para la familia Sinaloa y Ontiveros. Pues un saludo para la gente de ahí, especialmente a la familia Sinaloa Ontiveros. Y de aquí de Huachochi, se me complace con una música de Rojo Estoporí, Lluvias de Estrella. Sino con una cumbia y un saludo para ti, que tengas una bonita tarde. Pues igualmente una bonita tarde para ti también. Bueno, vamos con más mensajitos. Dice, buenas tardes, dice, ¿me podría poner una canción Soy Humildes con Sergio Mendívil? Ya creo que ya la tengo programada, ya en un momento se la pongo. Pues saludos desde Sisogichi. Pues de ahí la tengo programada, en un momento se la ponemos. Vamos con más mensajitos. Dice, hola, buenas tardes, ¿me pone la canción de Casa de mi Compadre? Sí, en un momento se la programo y luego ya le ponemos la música. Son las 4:08. Vamos con esto de Miguel y Miguel, que me habían solicitado para la gente de Sonora Comanche. Pues ahí está la canción, se llama Se va muriendo mi alma.

Bueno, pues ahí está Miguel y Miguel. Se va muriendo mi alma para la gente de Recomachi. Vamos con algo de Sergio Mendívil, que ya nos habían solicitado hace rato. Dice, soy humilde. Ahí vamos a seguir con más música. Son las 4:13. Ya en un momento vamos a un corte comercial. Pues vamos con esta música mientras.

0: Bueno, pues ahí está la, los mendibles para la gente de Sisogichi. Bueno, vamos con un corte comercial y luego ya regresamos con más mensajitos.
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0: Bueno, pues ya estamos de regreso del corte comercial. Vamos con más mensajitos. Vamos con algo de... pues unos mensajitos que nos acaban de mandar. Bueno, dice, hola, buenas tardes. Pues buenas tardes. Vamos con otro mensajito. Bueno, pues vamos más con más mensajes. Dice, hola, buenas tardes. ¿Me puede poner la canción de Muchacho Alegre para todos los que están trabajando? Pues ahí está el mensaje y para toda la gente que están trabajando. Pues ahí se la programa. En un momento le ponemos. Vamos con algo de los temales que nos habían solicitado para la gente de Sojahuachi, que por allá nos escuchan. Bueno, pues vamos a un... son las 4:20 minutos, vamos con este tema de temales, la cara, tu cara bonita.

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1: Bueno, pues ahí está los temales. Son las 3, perdón, son las 4 con 23 minutos. Vamos con más mensajitos y luego ya regresamos con más música. Dice, hola, buenas tardes. Un saludo para la gente de San Elías. Pues un saludo para la gente de San Elías que también ya se están reportando. Bueno, pues también vamos a otro saludo para San José de Osachi, también que por allá nos escuchan, a Repechí, que también por allá está muy al pendiente de la patrona. Nos vamos hasta Urique, un saludo para la gente de Urique también, que siempre están al pendiente de la patrona, a Pitorreal, a San Luis de Majimachi, a Cahuirare también le mandamos un saludo desde aquí de Krill. Pues a toda la gente de aquí de Krill también, pues un saludo para todos. Ahorita que en esta tarde nubladita, vamos con más mensajitos y seguimos con más música. Vamos con este, con algo de Marco Antonio Solís que nos habían solicitado en el mismo tren. Ya tenía rato que nos habían solicitado y pues aquí ya vamos conforme van llegando los mensajes, lo vamos programando la música.

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Bueno, pues ahí está la de Marco Antonio Solís. Voy en el mismo tren. Vamos con algo de mensajitos y luego ya vamos a un corte comercial porque ya estamos casi a punto de un corte comercial. Dice: buenas tardes, ¿me puede complacer con la canción de Los Pedernales, de la del Moño Colorado, porfa? Sí, en un momento se lo programo y luego ya seguimos con más. Son las 4:29 minutos. Ya en un momento estamos a un corte comercial. Vamos con otro mensajito. Dice: buenas tardes, para saludar. Bueno, pues aquí ya creo que ya me mandaron, me habían mandado este mensaje. Pues ahí está. Ahí en un momento se lo voy a programar, la canción que me habían solicitado también, porque sí, a veces nos atrasamos con alguna música porque hay más adelante. Creo que me voy a salir un ratito de aquí del programa porque estamos en

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Bueno, pues ya estamos de regreso, ya seguimos con más mensajitos y luego son las 4:53, vamos a leer un mensaje. Dice: buenas tardes, ¿me puede complacer con la canción de Los Pedernales, de la del Moño Colorado? Bueno, pues ya la tenemos programada, vamos con más música y ya seguimos con más mensajitos. Bueno, pues aquí la vamos a complacer con la música que ya nos habían solicitado, que nos quedó pendiente. Vamos con algo de Rojo Isoporí, que ya nos habían solicitado de hace rato desde Sojahuachi. Vamos con esta música de Rojo Isoporí, dice: Las Lluvias.

0: Bueno, vamos a con algo de fuerza rígida del muchacho alegre porque no nos quiso funcionar. Vamos a volver a programar otra vez y luego vamos, ya la ponemos después. Vamos con este de fuerza rígida del muchacho alegre.
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Bueno, pues ahí está la fuerza rígida del muchacho alegre. Vamos con más música. Son las 4:57 minutos, ya casi llegamos a las 5. Vamos con esto del que nos habían solicitado ya hace rato, ya me atrasé con algo de música. Bueno, pues bueno, vamos con este, lo solicitado en la casa de mi compadre, que nos habían solicitado ya hace rato con los humildes de la sierra. Pues aquí ya estamos programando la música y ya en un momento se la ponemos. Son las 4:57 minutos y en un segundo nos vamos a un corte comercial. Bueno, vamos con esta música y luego ya regresando nos vamos a un corte comercial.

0: Uy, esta está buenísima.
1: Ahí tenemos la música de Humildes de la Sierra, la casa de mi compadre. Vamos con más música que nos habían solicitado también de hace rato. Nos habían solicitado algo de Grupo Permanente. Bueno, antes de irnos a esta música, son las 5:02. Vamos a un corte comercial y luego ya regresamos.
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1: Bueno, pues ya estamos de regreso del corte comercial. Pues dice, aquí leemos un mensaje de Cuira, dice, para pedir una canción de Los Traviesos. Pues ahí le programo algo de Travieso ahorita, porque pues no me especificaron cuál canción quieren de Los Traviesos. Pues aquí ahorita en un momento se lo programo. Vamos con más música. Son las 5:02. Ya recuerden el número de aquí de la cabina, 635-120-8188, para que nos manden más mensajitos. Pues les vuelvo a recordar para la gente del pueblo de Krillen y a sus alrededores, pues que mañana estarán los rehenes aquí en el Salón Profortara. Para los que ya están listos para ir al baile, pues ahí están, a partir de las 9:00 PM estarán ya los rehenes allí en el salón. En el Salón Profortara. Vamos con esta música de Grupo Permanente. Dice, no voy a llorar.

Bueno, pues ahí está el grupo permanente, No Voy a Llorar. Vamos con más música. Son las 5:07. Antes de irnos a más música, vamos a leer este mensaje. Dice, buenas tardes. Dice, era la canción de Los Traviesos cuando estaban ellos. Ah, entonces ahorita se la programo ya. Y ya me confirmaron que es de Los Traviesos de la Sierra cuando estaban ellos. Bueno, ahí se la programo. Vamos con esta música, algo de Rojisoporí, que ya me habían solicitado hace rato, pero que no me quiso agarrar ahorita la música. Bueno, vamos con esta música de Rojisoporí, Como la Lluvia.

0: Bueno, pues ahí está algo de Rojisopori. Vamos con otro mensajito aquí que nos acaba de llegar. Dice, Cuiraba Lorena, dice, dedícame una canción, la de Mariposa de la Sierra. Dice, un niño va llorando, dice, Towiba Saroa, para Sergio Lorenzo, que le gusta esa canción desde pequeñito. Pues saludos para usted también. Pues ahí le programamos la canción de Mariposa de la Sierra. Vamos con más mensajitos. Son las 5:13. Vamos con otro mensajito que también por acá nos acaba de llegar. Pues un saludo para los niños, para los jóvenes, más bien yo creo son para los jóvenes de telesecundaria de Gonogochi. Pues un saludo para los jóvenes, a todos los jóvenes que están en la escuela telesecundaria de Gonogochi, que ya también ya están preparados para la graduación la próxima semana yo creo es la graduación de allá. Pues un saludo para todos los jovencitos que están por graduarse y también por los que están estudiando. Ahorita me llegaba un mensaje también que un niño, un jovencito iba al mundial, algo así, vi el mensaje. Pues felicidades a ese niño y felicidades a todos los alumnos de ahí de telesecundaria, que pues hacen un esfuerzo para llegar hasta donde están llegando esa etapa ahorita. Y pues igual a los jóvenes de bachilleres de Gonogoshi también, pues le mandamos un saludo a todos los graduandos también y a todos los que estén estudiando en telebachillerato de ahí de Gonogoshi. Pues saludos a la maestra, a la directora Miriam, a las maestras de ahí, pues que están allí con los alumnos. O sea, a veces sí, yo sé, yo entiendo también a veces que sí, es difícil estar ahí con los alumnos, pero pues le echamos muchas ganas para salir adelante con los jóvenes. Y pues yo sí quiero mandar un saludo para la jovencita Evelyn, que también ya está por graduarse de secundaria. Ojalá que les vaya muy bien en bachilleres también, porque ya se van a integrar a otro nivel de educación. Bueno, vamos con algo de Pedernales que nos habían solicitado también. Vamos con otro mensajito, la que me habían pedido ahorita, la de Mariposa de la Sierra, dice Tato Win Naroa es el niño que va llorando, no es Towi Basaroa, es el niño que va llorando. Pues ahorita se la programo en un momento y luego ya le ponemos la música. Vamos con esta de Pedernales, la del moño colorado que ya nos habían solicitado ya hace rato. Y regresamos con más mensajitos. Son las 5:15, creo que ya nos vamos a un corte comercial y luego ya regresamos con este del moño colorado.
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3: Bueno, pues ya estamos de regreso del corte comercial. Vamos con más mensajitos. Dice, pues un saludo para el señor Alfredo, que también nos está escuchando por ahí en Machoguechi, que siempre también está muy al pendiente de la patrona. Vamos con más música. Vamos con algo de Traviesos de la Sierra que nos habían solicitado ya hace ratito. Pues ay, aquí ya vamos a ponerle cuando ellos estaban. Se llama la canción para la persona que nos solicitó. Pues ahí está la música y ya seguimos con más mensajito al ratito después de esta música. Son las 5:20 y ya regresamos.
4: Estaban ellos, así se llama. Y esta es una de esas canciones.

Bueno, pues ahí está algo de travieso cuando estaban ellos. Se titula la canción. Vamos con más mensajitos. Son las 5:24. Recuerden que yo los acompaño hasta las 6 de la tarde. Ya en un momento ya casi me despido. Vamos con más mensajitos. Dice, cuidaba, dice, póngame algo de cumbia, dice, para bailar. Algo, póngame una de distancia musical. Pues ahorita se la programo, algo de distancia musical. Vamos a leer otro mensaje antes de irnos con más música. Son las 5:24. Dice, cuida, dice, ponme la canción de Sonora Dinamita, la del sombrerón. Ah, pues ahorita se la programamos en un momento y luego ya se la ponemos. Vamos con algo de Mariposa de la Sierra que nos habían solicitado, algo del niño va llorando, creo que se llama la canción. Vamos aquí a ponerle esta canción para el niño Sergio. Vamos con otro mensajito que nos acaba de llegar para seguir con esta música. Dice, hola, buenas tardes, para mandar un saludo para la gente de Basíguare. Pues un saludo para la gente de Basíguare que por allá nos están escuchando también. Pues aquí ya nos están llegando más mensajes. Pues también un saludo para la gente de Cusárare que también por allá nos escuchan. Allá nos están escuchando también a Tejabán. Por allá en Raramuchi, por allá también nos escuchan. Pues un saludo para toda la gente de por allá de Basíguare, de Tejabán, Raramuchi. Igual un saludo para la gente que estén cumpliendo años en este día, hoy 19 de junio, que pues le mandamos un saludo desde aquí, pues. Y felicidades. Pues ahorita le programamos unas mañanitas para los que estén cumpliendo hoy o para los que vayan a cumplir mañana también ya. Mañana 20 de junio, que cumplen año, un fin de semana. Bueno, vamos con más mensajito. Dice, pues es la misma, buenas tardes, dice, es un saludo para la gente de Basíguare. Están mandando más mensajes, pero no alcanza a llegar. Bueno, pues vamos con esta música y en un momento regresamos. En un momento le programo la distancia musical y luego algo de cumbia con Sonora Dinamita. Pues vamos con esta música de Mariposa de la Sierra para el niño Sergio.

0: Bueno, pues ahí está algo de la mariposa de la sierra. Vamos con más mensajitos. Son las 5:29. Recuerden que yo en un momento ya me despido. Yo las acompaño hasta las 6 de la tarde. Vamos con mensajes antes de irnos a un corte comercial. Dice, buenas tardes, para que me ponga una canción, me estoy quemando por tomar. En un momento se la programo. Vamos con otro mensajito. Dice, hola, me complace por favor con la canción de Mariposa Traicionera con Maná para el amor de mi vida, que lo saludo desde Cupítare. Pues un saludo para la gente de Cupítare y por el amor de su vida. Aquí en un momento se lo programo y luego ya le pongo la música. Vamos con más mensajitos. Son las 5:30. Vamos a un corte comercial y luego ya regresamos con más música.
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3: Bueno, pues ya estamos de regreso del corte comercial. Vamos con más mensajitos antes de irnos a más música. Dices, un saludo para la familia Durán Batista de Basíguare. Pues ahí está el saludo para la familia Durán Batista de Basíguare. Vamos con más mensajitos. Dice, Lorena Sergio ya no es niño, tiene 29 años. Ahora gracias por la canción, aquí escuchamos música, soy Tere. Ah, no me ubico cuál Tere, pero pues sí, bueno, pues ya es un joven, ya señora, a lo mejor tiene 29 años. Bueno, pues ahí está la canción ya complacida con la del niño va llorando. Bueno, vamos con algo de Sonora Dinamita, que nos habían solicitado algo de cumbia también. Creo que me pasé con algo, no, me falta algo de... Bueno, vamos con este y luego ya vamos con la del moño colorado también, que ya...

casi nos estamos por despedirnos. Vamos con otro mensajito. Pues un saludo para todos los papás, para, ya que ya no está llegando el día del, de los padres, el domingo, que es el día del papá. Pues un saludo para a todos los papás, que se la pasen un bonito fin de semana. Yo quiero mandar un saludo para Alfredo. Aquí no me llegó un mensajito, que un saludo para él, de parte de su hija, que está felicitando por ser el Día del Padre el domingo. Pues ahorita en un momento se le pongo las mañanitas a todos los papás. Vamos con algo de Joan Sebastián. Son las 5:38, ya casi nos despedimos. Vamos con esto de que va dedicada para Alfredo. La canción se titula Me Gusta, de Joan Sebastián.

Bueno, pues ahí está algo de Joan Sebastián titulado Me gusta para el señor Alfredo, que por ahí nos estaban solicitando esa música. Vamos con algo de Pedernales. Son las 5:42, ya en unos minutos casi poder despedirnos. Vamos con esta música de Pedernales, la del Moño Colorado, ya hace ratito nos habían solicitado. Vamos con esta cumbia para que lo bailen ahí.

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1: Bueno, pues ahí está la de El Moño Colorado. Vamos con más música. Antes de irnos a más música, vamos a un corte comercial porque ya nos atrasamos con unos minutos. Vamos a este corte comercial y luego ya regresamos con más música y luego ya para despedirnos.
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1: Bueno, pues ya estamos de regreso con en el corte comercial. Vamos con más música. Vamos con algo de Maná que nos habían soltado para la gente de Gupitare. Aquí está la música de Maná, Mariposa Traicionera. Pues ya casi por despedirnos, son las 5:49. Vamos con esta música y luego ya regresamos con más música.

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0: Vamos con más música. Son las 5:54 minutos. Ya en unos minutos nos despedimos. Vamos con algo de huasteco que nos habían solicitado. En un momento ya regresamos ya para despedirnos y irnos con algo de las mañanitas para todos los papás.

Pues ahí está el espejo de Chinito, algo de los regionales huastecos. Pues yo ya me despido, nos vemos aquí el próximo lunes a partir de las 3 de la tarde. Pues yo les quiero mandar un saludo a todos los papás que este fin de semana es su día, el Día del Padre, el día 21 de junio, que se festeja a todos los papás de todo el mundo. Bueno, pues yo les dejo con algo de las mañanitas para todos los papás, que se la pasen un excelente fin de semana. Aquí los espero el lunes a partir de las 3 de la tarde. Vamos con estas mañanitas de Vicente Fernández para todos los papás. Pues niños, hijos, abracen a sus papás, que el domingo es su día, pásensela bien. Pues el lunes aquí nos vemos a partir de las 3 de la tarde. Que pasen un excelente fin de semana.

0: 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Son las 6:02.
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